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5: Pero sin salir de Madrid puede encontrarse alivio a los rigores que señala la alta columna termométrica zambulléndose en las aguas del río. La playa del Manzanares proporciona en escala reducida la ilusión de las de verdad, aunque sin oleajes ni mareas.
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0: 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Hoy hablamos con Ana Dávila, consejera de Familia, Juventud y Asuntos Sociales de la Comunidad de Madrid.
1: Bueno, pues el Plan 40-40 de residencias y centros de día es el plan residencial más ambicioso de la historia de nuestra región, por el que vamos a construir 40 residencias y 40 centros de día. Ya hay licitadas dos parcelas y esta misma semana vamos a licitar 5 más. Un total de 13 añadidas también estarán licitadas a final de año. O sea que el 50% del Plan 40-40 se va a licitar en este año y el otro 50% en el año 2026. Y bueno, ejemplo del modelo Madrid de atención social, organizado en unidades súper especializadas conforme a los diferentes perfiles de personas que atendemos ya en nuestros centros, personas que puedan tener algún tipo de deterioro cognitivo, demencia, Alzheimer, personas que tengan alguna enfermedad mental, personas con discapacidad intelectual en proceso de envejecimiento prematuro, en definitiva, un modelo que atiende a cada persona para aquello que necesita y en todo aquello en lo que podamos favorecer su rehabilitación y que tenga la mayor autonomía posible. Bueno, también, por supuesto, en el proceso de atención a todas las personas de nuestra región también nos centramos en los más pequeños, en la atención temprana. Hemos conseguido en esta legislatura reducir un 65% el número de niños esperando a recibir la atención temprana. Y seguimos trabajando en ofrecer más facilidades a las familias con un registro único de atención temprana, con una única cita para la valoración de la discapacidad, la dependencia y la atención temprana, y sobre todo también para reducir burocracia, para hacer también de la discapacidad recursos más especializados, recursos para niños diagnosticados con autismo o para otras dificultades que puedan tener los niños, que puedan necesitar también un seguimiento mayor después de la atención temprana y un tratamiento mayor también. Por eso vamos a ampliar con unas ayudas de hasta 4.000 euros al mes una atención para que puedan seguir recibiendo las terapias que necesitan hasta los 12 años.
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0: 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Hoy hablamos con Ana Dávila, consejera de Familia, Juventud y Asuntos Sociales de la Comunidad de Madrid.
1: Bueno, pues el Plan 40-40 de residencias y centros de día es el plan residencial más ambicioso de la historia de nuestra región, por el que vamos a construir 40 residencias y 40 centros de día. Ya hay licitadas dos parcelas y esta misma semana vamos a licitar 5 más. Un total de 13 añadidas también estarán licitadas a final de año. O sea que el 50% del Plan 40-40 se va a licitar en este año y el otro 50% en el año 2027. Y bueno, ejemplo del modelo Madrid de atención social, organizado en unidades súper especializadas conforme a los diferentes perfiles de personas que atendemos ya en nuestros centros, personas que puedan tener algún tipo de deterioro cognitivo, demencia, Alzheimer, personas que tengan alguna enfermedad mental, personas con discapacidad intelectual en proceso de envejecimiento prematuro, en definitiva, un modelo que atiende a cada persona para aquello que necesita y en todo aquello en lo que podamos favorecer su rehabilitación y que tenga la mayor autonomía posible. Bueno, también, por supuesto, en el proceso de atención a todas las personas de nuestra región también nos centramos en los más pequeños, en la atención temprana. Hemos conseguido en esta legislatura reducir un 65% el número de niños esperando a recibir la atención temprana. Y seguimos trabajando en ofrecer más facilidades a las familias con un registro único de atención temprana, con una única cita para la valoración de la discapacidad, la dependencia y la atención temprana, y sobre todo también para reducir burocracia, para hacer también de la discapacidad recursos más especializados, recursos para niños diagnosticados con autismo o para otras dificultades que puedan tener los niños que puedan necesitar también un seguimiento mayor después de la atención temprana y un tratamiento mayor también. Por eso vamos a ampliar con unas ayudas de hasta 4.000 euros al mes una atención para que puedan seguir recibiendo las terapias que necesitan hasta los 12 años.
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0: 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Hoy hablamos con Ana Dávila, consejera de Familia, Juventud y Asuntos Sociales de la Comunidad de Madrid.
1: Bueno, pues el Plan 40-40 de residencias y centros de día es el plan residencial más ambicioso de la historia de nuestra región, por el que vamos a construir 40 residencias y 40 centros de día. Ya hay licitadas dos parcelas y esta misma semana vamos a licitar 5 más. Un total de 13 añadidas también estarán licitadas a final de año. O sea que el 50% del Plan 40-40 se va a licitar en este año y el otro 50% en el año 2026. Y bueno, ejemplo del modelo Madrid de atención social, organizado en unidades súper especializadas conforme a los diferentes perfiles de personas que atendemos ya en nuestros centros, personas que puedan tener algún tipo de deterioro cognitivo, demencia, Alzheimer, personas que tengan alguna enfermedad mental, personas con discapacidad intelectual en proceso de envejecimiento prematuro, en definitiva, un modelo que atiende a cada persona para aquello que necesita y en todo aquello en lo que podamos favorecer su rehabilitación y que tenga la mayor autonomía posible. Bueno, también, por supuesto, en el proceso de atención a todas las personas de nuestra región también nos centramos en los más pequeños, en la atención temprana. Hemos conseguido en esta legislatura reducir un 65% el número de niños esperando a recibir la atención temprana. Y seguimos trabajando en ofrecer más facilidades a las familias con un registro único de atención temprana, con una única cita para la valoración de la discapacidad, la dependencia y la atención temprana, y sobre todo también para reducir burocracia, para hacer también de la discapacidad recursos más especializados, recursos para niños diagnosticados con autismo o para otras dificultades que puedan tener los niños que puedan necesitar también un seguimiento mayor después de la atención temprana y un tratamiento mayor también. Por eso vamos a ampliar con unas ayudas de hasta 4.000 euros al mes una atención para que puedan seguir recibiendo las terapias que necesitan hasta los 12 años.
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0: 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Hoy hablamos con Ana Dávila, consejera de Familia, Juventud y Asuntos Sociales de la Comunidad de Madrid.
1: Bueno, pues el Plan 40-40 de residencias y centros de día es el plan residencial más ambicioso de la historia de nuestra región, por el que vamos a construir 40 residencias y 40 centros de día. Ya hay licitadas dos parcelas y esta misma semana vamos a licitar 5 más. Un total de 13 añadidas también estarán licitadas a final de año. O sea que el 50% del Plan 40-40 se va a licitar en este año y el otro 50% en el año 2026. Y bueno, ejemplo del modelo Madrid de atención social, organizado en unidades súper especializadas conforme a los diferentes perfiles de personas que atendemos ya en nuestros centros, personas que puedan tener algún tipo de deterioro cognitivo, demencia, Alzheimer, personas que tengan alguna enfermedad mental, personas con discapacidad intelectual en proceso de envejecimiento prematuro, en definitiva, un modelo que atiende a cada persona para aquello que necesita y en todo aquello en lo que podamos favorecer su rehabilitación y que tenga la mayor autonomía posible. Bueno, también, por supuesto, en el proceso de atención a todas las personas de nuestra región también nos centramos en los más pequeños, en la atención temprana. Hemos conseguido en esta legislatura reducir un 65% el número de niños esperando a recibir la atención temprana. Y seguimos trabajando en ofrecer más facilidades a las familias con un registro único de atención temprana, con una única cita para la valoración de la discapacidad, la dependencia y la atención temprana, y sobre todo también para reducir burocracia, para hacer también de la discapacidad recursos más especializados, recursos para niños diagnosticados con autismo o para otras dificultades que puedan tener los niños, que puedan necesitar también un seguimiento mayor después de la atención temprana y un tratamiento mayor también. Por eso vamos a ampliar con unas ayudas de hasta 4.000 euros al mes una atención para que puedan seguir recibiendo las terapias que necesitan hasta los 12 años.
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5: En el barrio del Lujo, uno de los edificios más poderosos no vende nada. Está en plena calle Goya, en el barrio de Salamanca, y tiene una historia oculta. La Basílica de la Concepción se levantó cuando esta zona empezaba a consolidarse como uno de los grandes símbolos del Nuevo Madrid. No era solo un templo, también era presencia, prestigio y ciudad. La primera piedra se colocó en 1902 y el templo se inauguró en 1914. Su estilo neogótico, su escala y su torre hacen que no parezca un edificio más del barrio, sino una forma de marcar presencia dentro de él. Pero lo más interesante no está solo arriba, está abajo. Porque bajo esta basílica hay una cripta vinculada a las élites que ayudaron a financiar el templo a cambio de dejar aquí también su huella. O sea, bajo esta iglesia no solo hay religión, hay legado, estatus y memoria. Y entre las personas enterradas aquí está Emilia Pardo Bazán. Porque el barrio de Salamanca no se construyó solo con dinero y escaparates, también con símbolos de poder y prestigio. Síguenos para descubrir el Madrid que casi nadie te explica.
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0: 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Hoy hablamos con Ana Dávila, consejera de Familia, Juventud y Asuntos Sociales de la Comunidad de Madrid.
1: Bueno, pues el Plan 40-40 de residencias y centros de día es el plan residencial más ambicioso de la historia de nuestra región, por el que vamos a construir 40 residencias y 40 centros de día. Ya hay licitadas dos parcelas y esta misma semana vamos a licitar 5 más. Un total de 13 añadidas también estarán licitadas a final de año. O sea que el 50% del Plan 40-40 se va a licitar en este año y el otro 50% en el año 2026. Y bueno, ejemplo del modelo Madrid de atención social, organizado en unidades súper especializadas conforme a los diferentes perfiles de personas que atendemos ya en nuestros centros, personas que puedan tener algún tipo de deterioro cognitivo, demencia, Alzheimer, personas que tengan alguna enfermedad mental, personas con discapacidad intelectual en proceso de envejecimiento prematuro, en definitiva, un modelo que atiende a cada persona para aquello que necesita y en todo aquello en lo que podamos favorecer su rehabilitación y que tenga la mayor autonomía posible. Bueno, también, por supuesto, en el proceso de atención a todas las personas de nuestra región también nos centramos en los más pequeños, en la atención temprana. Hemos conseguido en esta legislatura reducir un 65% el número de niños esperando a recibir la atención temprana. Y seguimos trabajando en ofrecer más facilidades a las familias con un registro único de atención temprana, con una única cita para la valoración de la discapacidad, la dependencia y la atención temprana, y sobre todo también para reducir burocracia, para hacer también de la discapacidad recursos más especializados, recursos para niños diagnosticados con autismo o para otras dificultades que puedan tener los niños que puedan necesitar también un seguimiento mayor después de la atención temprana y un tratamiento mayor también. Por eso vamos a ampliar con unas ayudas de hasta 4.000 euros al mes una atención para que puedan seguir recibiendo las terapias que necesitan hasta los 12 años.
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0: Radio Hora 7, un minuto, hora exacta. Titulares de noticias que ampliamos minuto a minuto. Nacionales.
1: La familia real preside un desfile del 12 de octubre marcado por la convocatoria de elecciones y la crisis migratoria en Ceuta.
0: Los actos por el 12 de octubre continuaron con una recepción en el Palacio Real.
1: El Frente Amplio designa a Ada Colau como cabeza de lista en las elecciones generales del 29 de noviembre.
0: Podemos acuerda con Esquerra Republicana de Cataluña no presentar candidatura propia en Cataluña y Montero y Rufián harán campaña juntos.
1: Buques de guerra marroquíes entraron en aguas de Ceuta coincidiendo con la llegada masiva de migrantes.
0: Las Islas Canarias reciben a 668 inmigrantes en 24 horas a bordo de 4 cayucos. Radio Hora. 7, 2 minutos, hora exacta. Más titulares de noticias internacionales.
1: Rusia rechaza la tregua propuesta por el presidente ucraniano Zelensky para convocar elecciones y no confirma la anunciada por Donald Trump.
0: La Unión Europea aprueba su mayor ampliación de sanciones contra Rusia y suma 1.600 nombres más a la lista.
1: El Papa León XIV va a ser hospitalizado hoy para someterse a una operación del nódulo en el pulmón.
0: Robert Hall y Michael Woodford, Premio Nobel de Economía 2026.
1: El presidente francés Emmanuel Macron anuncia un acuerdo con Alemania para proteger la industria europea del automóvil.
0: Tres ataques desde el pasado viernes dejan al menos 17 muertos en el aeropuerto saudí de Riad.
1: Una onda oceánica impulsada por el Niño elevará hasta 30 centímetros el mar en California.
0: Radio Hora, 7:03 minutos, hora exacta. Titulares con la actualidad en la Comunidad de Madrid.
1: Más Madrid invita a Podemos a unirse a la lista por Madrid liderada por Emilio Delgado.
0: Adif destinará 11 millones de euros a modernizar las comunicaciones de la C5 de Cercanías Madrid.
1: La comunidad madrileña promueve una red entre colegios públicos para la prevención de incendios forestales.
0: Ciudad Lineal, una mujer da a luz en el baño de un bar atendiendo las instrucciones por teléfono del SAMUR.
1: Las ovejas volverán a recorrer el centro de Madrid el próximo día 25 de octubre con motivo de la fiesta de la transhumancia.
0: La Audiencia de Madrid juzga a una mujer que vació las cuentas de su pareja una hora después de morir. Piden casi 3 años de cárcel. Estos fueron los titulares.
1: Y esta es la hora.
0: 7:04 minutos, hora exacta.
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0: Y nos vamos hasta la Agencia Estatal de Meteorología y nos informa Jordi Urios. Jordi, buenos días.
3: Buenos días, hoy se espera tiempo estable y cielos poco nubosos en general en amplias zonas de la península. Únicamente en el Cantábrico, en Baleares y en puntos del litoral mediterráneo pueden darse intervalos de nubes o cielos más nubosos con posibilidad de alguna lluvia débil y ocasional. También hoy por la tarde se esperan nubes de evolución en las sierras del este y en los Pirineos. En Canarias, hoy más nubosidad al norte de las islas con posibilidad de precipitación al norte de las de mayor relieve y que pueden ser más abundantes en la isla de La Palma. También hoy, durante las primeras horas de la mañana, posibilidad de brumas y bancos de niebla en el tercio norte peninsular, localmente en el Mediterráneo y en las costas gallegas más persistentes en esta zona. Hoy las temperaturas máximas suben de forma ligera a moderada, excepto en el estrecho oeste de Alborán y en puntos del Cantábrico, donde se esperan descensos. Hoy en Sevilla se pueden alcanzar los 34 grados de máxima, 33 en Córdoba, 32 en Badajoz, 30 en Murcia y Toledo, 29 de máxima en Zaragoza, 28 en Valladolid. Hoy en Canarias soplará el alisio moderado con intervalos fuertes en zonas expuestas. En el estrecho y en Alborán, viento de levante moderado con rachas fuertes a última hora y al norte de las Baleares y en el Ampurdá, tramuntana moderada. Es una información de AEMET.
0: Gracias, Jordi Urios. En estos momentos, en el centro de Madrid, tenemos una temperatura de 16 grados. La máxima prevista para hoy en la capital de España, 29, el cielo está despejado y no hay previsión de lluvias para hoy. Amanecerá a las 8:23 minutos de la mañana. La humedad relativa del aire en estos momentos, 68%. Y en Vitoria-Gasteiz la temperatura es de 14 grados. El cielo está parcialmente nuboso. No hay previsión de lluvias para hoy. La máxima que alcanzará hoy la capital alavesa es de 25 grados. Amanecerá a las 8:21 minutos y la humedad relativa del aire en estos momentos, 92%. Radio Hora. 7:06 minutos, hora exacta.
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0: La noticia del día. La familia real presidió ayer el desfile del 12 de octubre. Sus majestades los reyes, don Felipe VI y doña Letizia, llegaron pasadas las 11 de la mañana junto a sus hijas, la princesa Leonor y la infanta Sofía.
1: A su llegada los recibió el presidente del gobierno, Pedro Sánchez, que fue abucheado por algunos de los asistentes a la cita. También se encontraban la ministra de Defensa, Margarita Robles, y el jefe del Estado Mayor de la Defensa, Teodoro Esteban López Calderón.
0: En la tribuna estuvieron presentes los miembros del gobierno, a excepción del ministro socialista de Transportes, Óscar Puente, y los ministros de Sumar, de Sanidad, Derechos Sociales y Juventud e Infancia, Mónica García, Pablo Bustinduy y Sira Rego, respectivamente. Continuará en el próximo minuto, Radio Hora. 7:07, hora exacta.
1: También estuvieron presentes en la zona de autoridades el jefe de la oposición y presidente del PP, Alberto Núñez Feijóo, así como representantes del Congreso y del Senado. Asimismo, y como ya es tradición, muchos presidentes autonómicos se desplazaron a Madrid. Los únicos que no asistieron fueron el andaluz Juanma Moreno, por encontrarse en Bruselas, la navarra María Chivite, por motivos personales, y el vasco Imanol Paradales.
0: Santiago Abascal estuvo en Ceuta y el desfile tenía lugar un día antes de que los reyes comiencen su viaje por la ciudades autónomas de Ceuta y Melilla.
1: Más de 4.000 efectivos de las Fuerzas Armadas, la Policía Nacional, la Guardia Civil y otras instituciones como Protección Civil participaron en un desfile que arrancaba en Atocha y que recorrió el Paseo del Prado hasta la Plaza de Colón con una duración de cerca de 2 horas. En la parada militar participaron más de 4.300 militares, 144 vehículos, 39 motos, 50 aviones y 32 helicópteros.

0: Lubencio, Rómulo, Sinberto, Fausto, Teófilo y Venancio. Hoy cumplen años, entre otras, las siguientes personas: el actor español Luis Tosar cumple hoy 55 años, India Martínez, cantante española, 41, Nana Mouskouri, cantante griega, 92, una de las solistas con mayores ventas de la historia de la música, con más de 300 millones de discos. Paul Simon, cantante, músico y compositor estadounidense del dúo Simon & Garfunkel, cumple hoy 85. Radio Hora. 7:09, hora exacta.
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0: Tal día como hoy, del año 1987, el costarricense Oscar Arias recibe el Premio Nobel de la Paz por su oposición al apoyo de Ronald Reagan a los contras en la Guerra Civil Nicaragüense. Radio Hora. 7:10, hora exacta. 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
0: Tal día como hoy, del año 1972, en los Andes, se estrella el avión que transporta a un equipo de rugby uruguayo. En los siguientes meses tendrán que comer los restos de los fallecidos en el accidente. Radio Hora. 7:11, hora exacta. 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

0: 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Radio Hora, 7:12 minutos, hora exacta.
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0: Radio Hora. 7:13 minutos, hora exacta.
2: Y estas son las temperaturas según nos informa nuestro corresponsal en la geografía española.
0: En estos momentos, Albacete registra una temperatura de 13 grados.
3: Alicante, 19.
0: 20 en Almería.
3: 10 grados en Ávila.
0: Badajoz, 13.
3: Barcelona, 17.
0: 14 en Bilbao.
3: 9 grados en Burgos.
0: Cáceres, 14.
3: 20 en Cádiz.
0: 18 en Castellón de la Plana.
3: 20 grados en Ceuta.
0: Ciudad Real, 13.
3: Córdoba, 13.
0: 15 grados a estas horas en La Coruña.
3: 10 en Cuenca.
0: San Sebastián, 15.
3: 14 en Girona.
0: 15 en Granada.
3: 14 en Guadalajara.
0: Huelva,

0: 16 grados.
1: Huesca, 15.
0: 17 en Jaén.
1: 11 grados en León.
0: Lérida, 15.
1: Logroño, 12.
0: 13 en Lugo.
1: 16 en Madrid.
0: Málaga, 20 grados.
1: Melilla, 19.
0: 17 en Murcia.
1: Orense, 14.
0: Oviedo, 14 también.
1: Valencia, 11.
0: 14 grados en Palma de Mallorca.
1: Las Palmas de Gran Canaria, 23.
0: 13 en Pamplona.
1: 15 en Pontevedra.
0: Salamanca, 10 grados.
1: Santa Cruz de Tenerife, 22.
0: 15 en Santander.
1: 12 en Segovia.
0: Sevilla, 16.
1: Soria, 8.
0: Tarragona, 17 grados.
1: Teruel, 11.
0: 14 en Toledo.
1: 17 en Valencia.
0: Valladolid, 12.
1: Vitoria, 12.
0: 14 en Zamora.
1: Zaragoza, 15 grados.
0: 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Radio Hora. 7:14 minutos, hora exacta.
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0: Radio Hora, 7:15 minutos, hora exacta.
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0: Titulares de noticias que ampliamos minuto a minuto con las voces informativas de
1: Fernando Ballesteros
0: y Gerardo Quintana. En los controles de audio, Pablo Fernández. Titulares nacionales.
1: Los Reyes presiden el desfile del 12 de octubre con Ceuta y el adelanto electoral como telón de fondo.
0: Pedro Sánchez ve a la izquierda movilizada y cree que se han entendido las razones del adelanto electoral.
1: El incendio de un tren obligó ayer a interrumpir la circulación de AVE entre Madrid y Barcelona durante horas.
0: El gobierno da por concluidos los desalojos de asentamientos en Ceuta y cifra en 12.000 los retornos desde el mes de agosto.
1: El coordinador federal de Izquierda Unida, Antonio Maillo, llama a las izquierdas a poner por delante los intereses de la gente.
0: SEAT alcanzará el máximo de capacidad de producción en Martorell el año que viene con 2.500 coches al día. Radio Hora. 7:16 minutos, hora exacta. Más titulares de noticias internacionales.
1: La alta representante para asuntos exteriores de la Unión Europea, Kaja Kallas, dice que no ve que Rusia respete el alto el fuego energético en Ucrania anunciado por Donald Trump.
0: Reino Unido. El primer ministro británico, Andy Burnham, asegura que hubo interferencia rusa en el referéndum del Brexit.
1: El primer ministro israelí, Benjamin Netanyahu, ordena investigar y procesar a los participantes en el documental Naza, que relata la matanza de civiles en Gaza.
0: Al menos 139 muertos al naufragar una embarcación con más de 300 inmigrantes a bordo en las costas de Djibouti.
1: Un ciberataque contra los supermercados en Francia estropea alimentos en frigoríficos dejando millones en pérdidas.
0: Septiembre de 2026 fue el mes más cálido en Europa Occidental desde que hay registros según Copernicus. Radio Hora. 7:17 minutos, hora exacta. Más titulares de noticias ahora con la actualidad en la Comunidad de Madrid.
1: El gobierno regional garantiza que el Rayo Vallecano continuará jugando en el Estadio de Vallecas tras los incidentes que se produjeron el pasado sábado.
0: Más de 8.000 personas fueron atendidas por Proyecto Hombre Madrid el pasado año.
1: Fuenlabrada, condenada a una mujer por vender miles de mascarillas con marcas falsificadas.
0: Los vecinos de Leganés piden que todos los autobuses de la línea 1 lleguen al cementerio nuevo.
1: Madrid empieza a instalar las luces del alumbrado navideño.
0: Nuevos cortes de luz afectan a Madrid y otros 36 municipios desde hoy y hasta el próximo 18 de octubre. Y hasta aquí los titulares. Próxima actualización a las 7:30, 6:30 en Canarias. En tan solo 3 minutos les hemos ofrecido lo más destacado de Madrid, España y el mundo. Y como siempre, la hora exacta minuto a minuto. Radio Hora. 7:18 minutos, hora exacta.
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0: Y nos vamos hasta la Agencia Estatal de Meteorología y nos informa Jordi Urios. Jordi, buenos días.
5: Buenos días. Hoy se esperan cielos despejados en la Comunidad de Madrid con tiempo estable y algunos intervalos de nubes altas de cara a la tarde. En cuanto a las temperaturas, hoy en aumento ligero se pueden alcanzar los 30 grados de máxima en Aranjuez y San Sebastián de los Reyes, 29 en Alcalá de Henares, Collado Villalba, Getafe, Móstoles y Majadahonda, 28 de máxima en la capital, 25 en Navacerrada. Durante los próximos días, temperaturas con pocos cambios, van a permanecer en general más calurosas de lo habitual para esta época del año, ya de cara al fin de semana. Concretamente el sábado se espera la llegada de tiempo inestable y también una bajada notable de las temperaturas que se prolongará durante el domingo con valores más frescos del sábado en adelante con respecto a las temperaturas de hoy y de los próximos días. En cuanto al viento, hoy en general se espera que sople flojo variable. Es una información de AEMET.
0: Gracias, Jordi Urios. 16 grados, la temperatura a estas horas en el centro de Madrid, la máxima para hoy, en la capital de España 29, el cielo está despejado y no hay previsión de lluvias para hoy. Amanecerá a las 8:23 minutos de la mañana. La humedad relativa del aire en estos momentos 68%. En Vitoria-Gasteiz, la temperatura a estas horas es de 14 grados, el cielo está parcialmente nuboso y la máxima prevista para hoy en la capital alavesa es de 25 grados. No hay previsión de lluvias para hoy, amanecerá a las 8:21 minutos y la humedad relativa del aire 91%.

0: Minutos, hora exacta. Tal día como hoy, del año 1934, en Asturias, las fuerzas rebeldes asturianas se rinden ante el gobierno de la Segunda República. También a tal día como hoy, del año 1943, en el marco de la Segunda Guerra Mundial, el nuevo gobierno de Italia se une a los aliados y declara la guerra a Alemania. Radio Hora. 7:20 minutos, hora exacta. 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
0: Con Fernando Ballesteros.
2: Anoche finalizó la octava jornada del Campeonato Nacional de Liga con el empate a 3 entre el Levante y el Sevilla. Un partido en el que los de Luis García Plaza dejaron escapar 2 puntos que tenían prácticamente en el bolsillo. El Sevilla, muy superior en la primera parte, se adelantó en el marcador gracias a un tanto de Robi Llure tras una indecisión de la zaga local. Correia puso más distancia en el marcador, pero el Levante no se resistió a su suerte y acortó distancia gracias a un tanto de Iván Romero. Dela, ya casi en el tiempo suplementario, anotó el 2-2 y en ese momento el Sevilla, por mediación de Isaac Romero, anotó un golazo que parecía darle de nuevo la victoria. Sin embargo, Isaac Romero en la celebración vio la segunda tarjeta amarilla. El Sevilla se quedó con uno menos y con 3 minutos por delante. El defensa del conjunto levantinista, Endoque, estableció el empate a 3 definitivo que dejó con la miel en los labios al equipo de Luis García Plaza. De la jornada del fin de semana, además de reseñar que el FC Barcelona sigue invicto, hay que destacar que ha caído en el banquillo de los Osasuna Luis Miguel Ramis, destituido, el técnico tarraconense sustituido por un hombre que vuelve a casa, Joseba Yagoba Arrasate.
0: Tal día como hoy, del año 2010, nos dejaba el futbolista español Juan Carlos Arteche. Las deportivas continuarán en el próximo minuto. Radio Hora. 7:21 minutos, hora exacta.
2: Aparcamos la competición doméstica y destacamos que hoy comienza una nueva jornada, la segunda, en la fase final de la Liga de Campeones, con la participación de 3 equipos españoles. Los 3 juegan en el turno de las 9 de la noche. El Atlético de Madrid recibe en el Metropolitano a un grande europeo en horas no muy altas, el Manchester United. El FC Barcelona, por su parte, recibe al Galatasaray turco, mientras que el Villarreal hace lo propio con el Napoli italiano. Mañana será el turno de los otros 2 equipos españoles, con el Real Madrid, que se medirá a la Roma e intentará olvidar las últimas contratiempos, sobre todo en forma de bajas de cara a la Liga, como la de Vinicius, que estaremos atentos en las próximas horas para conocer el alcance de la sanción del jugador brasileño.
0: Las deportivas concluirán en el próximo minuto. Radio Hora. 7:22 minutos, hora exacta.
2: Y fuera del tenis, fuera del fútbol, vamos a hablar de tenis, porque se sigue disputando el Masters 1000 de Shanghái, y ayer buenas y malas noticias. Las buenas para Rafa Jodar, que se metió en octavos de final con su victoria ante un rival de cuidado, el checo Lehecka, que además se impuso en el primer set por 6-4. Sin embargo, el del Leganés reaccionó con brío, se impuso en el tiebreak del segundo por 7-6 y por 6-4 en el tercero para llevarse el triunfo. El que no dio ni mucho menos su mejor versión fue Carlos Alcaraz, que cayó ante el belga Berks, una sorprendente derrota en 2 sets, 7-5 y 7-6, en un encuentro en el que el murciano no encontró nunca su mejor versión. De esta forma, el número 1 de la temporada va a ir sí o sí a manos del alemán Zverev.
0: 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Radio Hora. 7:24 minutos, hora exacta. El Tribunal Supremo ha desestimado el recurso de la Abogacía del Estado y mantiene la suspensión cautelar del voto de los nacionalizados a través de la Ley de Nietos.

0: De los 6 magistrados que componen la sección cuarta de la Sala de lo Contencioso Administrativo, hay un voto particular.
1: El Gobierno ha lamentado la decisión. Fuentes del Ejecutivo añadían ayer que ahora cabe esperar que la Abogacía del Estado estudie si las medidas cautelares de suspensión son una resolución definitiva. Por su parte, el líder del Partido Popular, Alberto Núñez Feijóo, celebraba que caiga lo que ha calificado como una chapuza.
0: Radio Hora, 7:25 minutos, hora exacta.
2: Sol y su horóscopo. Aries.
3: Inicias el día con tensión o fricciones con personas cercanas, pero más tarde se restañan las aguas. Evita decisiones impulsivas por la mañana. Buen momento para socializarse por la noche.
2: Tauro.
3: Evita confrontar en el trabajo con figuras de autoridad. Más tarde llegarán apoyos familiares o laborales. La noche trae mayor estabilidad y oportunidades.
2: Géminis.
3: Cargas emocionales con personas cercanas pueden ser el inicio, aunque después mejora el clima. La comunicación será fluida en la tarde y noche.
2: Cáncer.
3: Relaciones familiares o sentimentales algo tensas al principio del día. Más tarde, las cosas se aclaran, especialmente en temas económicos o emocionales.
0: Radio Hora, 7:26 minutos, hora exacta.
2: Sol y su horóscopo. Leo.
3: Podrías sentir críticas o fricciones esta mañana, pero tu magnetismo se recupera en la tarde y te permitirá comunicarte con más fuerza e impacto.
2: Virgo.
3: Preocupación con finanzas o verdades ocultas al inicio. Usa tu percepción para organizar y avanzar proyectos.
2: Libra.
3: La mañana puede traer sentimientos de aislamiento o frustración. A partir de la tarde, tu sociabilidad y apertura emocional florecen. Abrirte honestamente será sanador.
2: Escorpio.
3: Empiezas con bloqueos o desconexión emocional, pero por la tarde alguien de autoridad o un colega te apoyará. Evita aislarte y abre tu corazón.
0: Tal día como hoy, del año 1843, la reina Isabel II establece por decreto la bandera nacional con los colores amarillo y rojo de la enseña de guerra de la Armada. Radio Hora. 7:27 minutos, hora exacta.
2: Sol y su horóscopo. Sagitario.
3: Posibles malentendidos con amigos en lo social por la mañana, más tarde aumentarán las oportunidades de interactuar positivamente.
2: Capricornio.
3: Comienzo del día algo desgastante emocionalmente, especialmente en lo familiar. Más tarde recuperarás prestigio o visibilidad. La noche trae satisfacción y reconocimiento.
2: Acuario.
3: Evita debates innecesarios por la mañana y controla impulsos. Por la tarde emerge tu lado creativo y comunicativo. Una conversación puede cambiar el día.
2: Piscis.
3: Evita decisiones económicas o laborales temprano, ya que podrían faltar datos. Más tarde la información llega y podrás avanzar con mayor seguridad. Ideal para meditar y sanar emociones.
0: Radio Hora, 7:28 minutos, hora exacta.
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0: Una TikToker ha denunciado que una caja de la famosa muñeca Barbie contiene lo que a su juicio podrían ser referencias al saludo nazi. La creadora de contenido, Anna Elizabeth, muestra en su vídeo una caja de la Barbie gimnasta perteneciente a la colección You Can Be Anything, lanzada por la juguetera Mattel. En la ilustración, que sirve como fondo de la caja, se representa una grada repleta de público formado por personajes que alzan el brazo de manera que pueda recordar al saludo nazi.
1: Radio Hora, 7:29 minutos, hora exacta.
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1: Hoy hubiese cumplido años la ex primera ministra británica Margaret Thatcher. Hoy es martes, 13 de octubre de 2026. ...7:30, 6:30 en Canarias.
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6: Fernando Ballesteros
5: y Gerardo Quintana. En los controles de audio, Pablo Fernández. Titulares de noticias que ampliamos minuto a minuto. Nacionales.
7: Pedro Sánchez reivindica las muchas formas de vivir España y afirma que el 12 de octubre llevamos nuestros derechos por bandera. El gobierno estudia si puede recurrir el auto sobre la ley de nietos y Alberto Núñez Feijóo celebra que caiga lo que ha calificado como una chapuza. La ministra de Defensa, Margarita Robles, reivindica a Ceuta y Melilla como españolísimas en su videoconferencia con militares desplegados en el exterior. El Partido Popular promete regeneración en el Tribunal Constitucional si Feijóo llega a la Moncloa. Y Merche Aizpurua no será candidata de EH Bildu al Congreso por decisión propia después de tres legislaturas.
1: Radio Hora, 7:31 minutos, hora exacta. Más titulares de noticias internacionales.
7: Rusia rechaza la tregua propuesta por el presidente ucraniano Zelensky para convocar elecciones y no confirma la anunciada por Donald Trump. La Unión Europea aprueba su mayor ampliación de sanciones contra Rusia y suma 1.600 nombres más a la lista. El Papa León XIV va a ser hospitalizado hoy para someterse a una operación por un nódulo en el pulmón. Robert Hall y Michael Woodford, Premios Nobel de Economía 2026. El presidente francés Emmanuel Macron anuncia un acuerdo con Alemania para proteger la industria europea del automóvil. Tres ataques desde el viernes dejan al menos 17 muertos en el aeropuerto saudí de Riad. Y una onda oceánica impulsada por el fenómeno del Niño elevará hasta 30 centímetros el mar en California.
1: Radio Hora, 7:32 minutos, hora exacta. Titulares con la actualidad en la Comunidad de Madrid.
7: Más Madrid invita a Podemos a unirse a la lista por Madrid liderada por Emilio Delgado. Adif destinará 11 millones de euros a modernizar las comunicaciones de la C5 de Cercanías Madrid. La comunidad madrileña promueve una red entre colegios públicos para la prevención de incendios forestales. Ciudad Lineal, una mujer da a luz en el baño de un bar atendiendo las instrucciones por teléfono del SAMUR. Las ovejas volverán a recorrer el centro de Madrid el próximo 25 de octubre con motivo de la fiesta de la transhumancia. Y la Audiencia de Madrid juzga a una mujer que vació las cuentas de su pareja una hora después de morir y piden casi 3 años de cárcel para ella.
1: Estos fueron los titulares.
7: Y esta es la hora.
1: 7:33 minutos, hora exacta.
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1: Y nos vamos hasta la Agencia Estatal de Meteorología y nos informa Jordi Urios. Jordi, buenos días.
6: Buenos días. Hoy se espera tiempo estable y cielos poco nubosos en general en amplias zonas de la península. Únicamente en el Cantábrico, en Baleares y en puntos del litoral mediterráneo pueden darse intervalos de nubes o cielos más nubosos con posibilidad de alguna lluvia débil y ocasional. También hoy por la tarde se esperan nubes de evolución en las sierras del este y en los Pirineos. En Canarias, hoy más nubosidad al norte de las islas con posibilidad de precipitación al norte de las de mayor relieve y que pueden ser más abundantes en la isla de La Palma. También hoy durante las primeras horas de la mañana, posibilidad de brumas y bancos de niebla en el tercio norte peninsular, localmente en el Mediterráneo y en las costas gallegas, más persistentes en esta zona. Hoy las temperaturas máximas suben de forma ligera a moderada, excepto en el estrecho oeste de Alborán y en puntos del Cantábrico, donde se esperan descensos. Hoy en Sevilla se pueden alcanzar los 34 grados de máxima, 33 en Córdoba, 32 en Badajoz, 30 en Murcia y Toledo, 29 de máxima en Zaragoza, 28 en Valladolid. Hoy en Canarias soplará el alisio moderado con intervalos fuertes en zonas expuestas. En el estrecho y en Alborán, viento de levante moderado con rachas fuertes a última hora y al norte de las Baleares y en el Alampurdá, tramontana moderada. Es una información de AEMET.
1: Gracias, Jordi Urios. 16 grados, la temperatura en estos momentos en el centro de Madrid. La máxima prevista para hoy en la capital de España, 29. El cielo está despejado y no hay previsión de lluvias para hoy. Amanecerá a las 8:23 minutos de la mañana. La humedad relativa del aire, 67%. En Vitoria-Gasteiz, la temperatura a estas horas continúa siendo de 14 grados. El cielo está parcialmente nuboso y no hay previsión de lluvias para hoy. La máxima que alcanzará hoy la capital alavesa es de 25 grados, amanecerá a las 8:21 minutos y la humedad relativa del aire en estos momentos 91%. Radio Hora, 7:35 minutos, hora exacta.
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1: Amar es breve, olvidar es largo. Quedan los besos, los viejos besos, como las flores, como los sueños, que vivirán siempre con nosotros. Alejandra Pizarnik.
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1: Radio Hora, 7:36 minutos, hora exacta.
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1: Y vamos a conocer cómo se circula en estos momentos por las vías madrileñas. Desde el Gabinete de Tráfico del Ayuntamiento de Madrid nos informa Beatriz Gómez. Beatriz, buenos días.
9: Hola Gerardo, muy buenos días. Arranque de jornada muy complicada en Madrid, con una hora punta intensa desde primerísima hora de la mañana. Sin duda, la peor parte la encontramos en la M30, especialmente en el arco este, con retenciones que van entre el nudo sur y el nudo de Manoteras hacia la A1. También presentan dificultades el tramo entre el Nudo Sur y Marqués de Monistrol hacia la 6, así como la avenida de la Ilustración desde la calle Betanzos en dirección a la carretera de Colmenar. Las dificultades también se extienden a los accesos a Madrid por la M11, la entrada a la Plaza del Conde de Casal, los enlaces de la A3 y M23 con la M30, la A5 desde la Avenida de los Poblados, la A42 desde Plaza Elíptica, la A6 y el Nudo Norte hacia el Paseo de la Castellana. Y ya en el interior de la ciudad, los puntos más complicados en estos momentos los encontramos en el eje Paseo de las Delicias, Atocha, Paseo del Prado, Puente de Segovia y Paseo de la Virgen del Puerto en dirección centro y las calles General Ricardo y Antonio Leiva hacia la Glorieta de Marqués de Vadillo.
1: Pues Beatriz, muchísimas gracias y conectaremos de nuevo con vosotras a las 8:36 minutos, hora exacta. Hasta luego.
9: Hasta luego.
1: Radio Hora, 7:38 minutos, hora exacta.
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1: Con la voz de Enrique Dausá.
10: del niño y los dulces. Era el mes de septiembre y todos los niños contentos después de un largo verano regresaban a las escuelas. Al ser el primer día, la maestra llevó a clase un bote lleno de chucherías para dar la bienvenida al nuevo curso escolar. Uno de los alumnos salió el primero corriendo hacia los dulces. Una vez que cogió todas las chuches que pudo, al intentar sacar la mano el cuello del recipiente, no le permitió hacerlo. El niño lloraba y lloraba amargamente, pero un amigo que estaba cerca le dijo: «Confórmate con coger solo la mitad, y así podrás sacar la mano con los dulces». Moraleja: no seas egoísta, avaricioso y escoge solo aquello que necesites. Como dice el dicho, quien mucho abarca, poco aprieta. Esta fábula enseña a no ser tan egoístas en un mundo en donde la individualidad prevalece. Es bueno que desde pequeños los niños aprendan a compartir y ser generosos con sus iguales.
11: Los niños escuchamos Radio Hora antes de ir al cole. Nos encanta el cuento corto de hoy.
1: Radio Hora, 7:39 minutos, hora exacta. El incendio de un tren AVE en la provincia de Zaragoza ha llevado a Renfe a suspender la circulación ferroviaria de alta velocidad entre Madrid y Barcelona y a decretar la anulación de todas las salidas en lo que restaba de día.
0: El incidente tuvo lugar a las 16 horas 5 minutos, cuando un convoy que había partido desde la madrileña estación de Atocha rumbo a Figueras se detuvo a la altura de Ricla, en Zaragoza. Los operarios detectaron un incendio en la cabina de cola del tren y, siguiendo los protocolos de seguridad, los 283 viajeros a bordo fueron evacuados sin que se registraran daños personales.
1: Radio Hora, 7:40 minutos, hora exacta.
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1: Dormir es fundamental para la salud y de hecho es habitual escuchar las consecuencias que puede tener un mal descanso en el bienestar. Lo que muchas veces no es tan conocido es que dormir excesivamente también puede ser perjudicial o al menos síntoma de un problema mayor.
0: Por ejemplo, un estudio realizado sobre la población rural de China ha relacionado el sueño prolongado y acostarse pronto con un mayor riesgo de padecer demencia.
1: Además, los autores también concluyeron que incluso en aquellos sujetos que no habían desarrollado demencia había cierto grado de declive cognitivo, algo que era especialmente evidente en las personas de entre 60 y 74 años y en los hombres. Continuará en el próximo minuto, Radio Hora. 7:41 minutos, hora exacta. El paradójico efecto de dormir demasiado. Según un estudio, aumenta el riesgo de sufrir demencia. Conclusión.
0: Las personas que dormían más de 8 horas tenían un riesgo un 69% mayor de padecer demencia que aquellas que dormían entre 7 y 8 horas. El riesgo también se duplicaba en quienes se iban a dormir a las 9 de la noche o antes frente a aquellos que se iban a dormir pasadas las 10.
1: El estudio, cabe remarcar, es observacional, con lo que no puede establecer verdaderas relaciones de causalidad. Por ejemplo, no tiene en cuenta la presencia o ausencia de apnea del sueño, un trastorno especialmente prevalente en hombres y que puede tener efectos importantes sobre el deterioro cognitivo.
0: Por ello, es necesario seguir investigando la naturaleza de la relación entre la demencia y el tiempo y la calidad del sueño, con el fin de entender cómo los ajustes del descanso pueden afectar a la enfermedad.
1: Y hasta aquí, los minutos de la salud. 7:42 minutos, hora exacta.
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1: Y en Radio Hora vamos a conocer cómo se circula en estos momentos por las carreteras españolas. Desde la Dirección General de Tráfico nos informa Darío Carnicero. Darío, buenos días.
12: ¿Qué tal? Buenos días. Hasta ahora pendientes de varios alcances que complican la circulación. El primero de ellos en el acceso a Alicante por la A70 a la altura de Torrellano, más siniestros en Mallorca, en la MA13 a la altura de Marrachí, ya en sentido Palma, y un último en la entrada a Sevilla, en la A4 a la altura de Dos Hermanas, que deja ya hasta 3 kilómetros de retenciones. Al margen de ello, circulación ya en aumento, especialmente en la entrada a Madrid por la A2 en Torrejón de Ardoz, en la A4 en Puente Butarque, por la 42 en Parla, 5 en Alcorcón y A6 en Las Rozas. También se complica la entrada a Barcelona por la C58 en Moncada y en la A2 en Molins de Rey. Circulación en aumento en el acceso a Valencia por la V31 en Silla y retenciones en Málaga. En la entrada por la A7 en Rincón de la Victoria y en la A357 a la altura de Campanillas.
1: Pues Darío, muchísimas gracias y conectaremos de nuevo con vosotros a las 8.42 minutos, hora exacta. Hasta luego.
12: Hasta luego.
1: Radio Hora 7, 43 minutos, hora exacta.
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1: Radio Hora, 7.44 minutos, hora exacta. Rusia ha rechazado la tregua de 60 días propuesta por el presidente de Ucrania, Volodymyr Zelensky, para convocar elecciones y ha dejado sin confirmar el alto el fuego a infraestructuras energéticas anunciado por el mandatario estadounidense Donald Trump.
0: El domingo Trump anunció una tregua energética de carácter inminente entre Rusia y Ucrania ante la sorpresa de Zelensky. No obstante, el ucraniano aseguró que lo cumplirá si Moscú hacía lo propio. El estadounidense también deslizó que había llegado la hora de que hubiera un nuevo presidente en Ucrania, a lo que Zelensky respondió que convocaría elecciones si conseguía que el presidente ruso, Vladimir Putin, le diera 60 días de alto el fuego total.
1: Radio Hora, 7.44 minutos, hora exacta. Tal día como hoy, del año 1991, fallecía el político y exalcalde de Madrid, Agustín Rodríguez Sahagún. Radio Hora, 7.45 minutos, hora exacta.
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1: Titulares de noticias que ampliamos minuto a minuto con las voces informativas de
0: Fernando Ballesteros
1: y Gerardo Quintana. En los controles de audio, Pablo Fernández. Titulares nacionales.
0: Los Reyes presiden un desfile militar marcado por el adelanto electoral y los abucheos a Pedro Sánchez.
1: El Tribunal Supremo mantiene la suspensión del voto para el 29N a los nacionalizados por la ley de nietos.
0: La policía mantiene un fuerte dispositivo en Sol tras momentos de tensión registrados ayer con grupos ultras.
1: Zaragoza, la ofrenda de flores a la Virgen del Pilar reunió a más de 100.000 personas.
0: Deportes, tenis, el belga Zizou Bergs elimina a Carlos Alcaraz en los 16avos de final del Masters 1000 de Shanghái.
1: Radio Hora, 7.46 minutos, hora exacta. Seguimos adelante con más titulares de noticias internacionales.
0: La alta representante para asuntos exteriores de la Unión Europea, Kaya Kallas, dice que no ve que Rusia respete el alto el fuego energético en Ucrania anunciado por Donald Trump.
1: Reino Unido. El primer ministro británico Andy Burnham asegura que hubo interferencia rusa en el referéndum del Brexit.
0: El primer ministro israelí Benjamin Netanyahu ordena investigar y procesar a los participantes en el documental Naza que relata la matanza de civiles en Gaza.
1: Septiembre de 2026 fue el más cálido en Europa Occidental desde que hay registros según Copérnicus.
0: Al menos 139 muertos al naufragar una embarcación con más de 300 migrantes a bordo en las costas de Djibouti.
1: Un ciberataque contra supermercados en Francia estropea alimentos en frigoríficos, dejando millones de euros en pérdidas. Radio Hora, 7.46 minutos, hora exacta. Titulares con la actualidad en la Comunidad de Madrid.
0: El gobierno regional garantiza que el Rayo Vallecano seguirá jugando en el estadio de Vallecas tras los accidentes registrados en el partido del pasado sábado.
1: Más de 8.000 personas fueron atendidas por Proyecto Hombre Madrid el pasado año.
0: Fuenlabrada, condenada a una mujer por vender miles de mascarillas con marcas falsificadas.
1: Nuevos cortes de luz afectan a Madrid y otros 36 municipios desde hoy y hasta el próximo 18 de octubre.
0: Los vecinos de Leganés piden que todos los autobuses de la línea 1 lleguen al cementerio nuevo.
1: Madrid comienza a instalar las luces del alumbrado navideño. Y hasta aquí los titulares. Radio Hora, 7.47 minutos, hora exacta.
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1: Y nos vamos hasta la Agencia Estatal de Meteorología y nos informa Jordi Urios. Jordi, buenos días.
6: Buenos días. Hoy se esperan cielos despejados en la Comunidad de Madrid con tiempo estable y algunos intervalos de nubes altas de cara a la tarde. En cuanto a las temperaturas, hoy en aumento ligero se pueden alcanzar los 30 grados de máxima en Aranjuez y San Sebastián de los Reyes, 29 en Alcalá de Henares, Collado Villalba, Getafe, Móstoles y Majadahonda, 28 de máxima en la capital, 25 en Navacerrada. Durante los próximos días, temperaturas con pocos cambios van a permanecer en general más calurosas de lo habitual para esta época del año, ya de cara al fin de semana, concretamente el sábado, se espera la llegada de tiempo inestable y también una bajada notable de las temperaturas que se prolongará durante el domingo con valores más frescos del sábado en adelante con respecto a las temperaturas de hoy y de los próximos días. En cuanto al viento, hoy en general se espera que sople flojo variable. Es una información de AEMET.
1: Gracias, Jordi Urios. 16 grados, la temperatura a estas horas en el centro de Madrid, la máxima para hoy en la capital de España 29, el cielo está despejado y no hay previsión de lluvias para hoy. Amanecerá oficialmente en la capital de España a las 8:23 minutos de la mañana, la humedad relativa del aire es 66%. Y en Vitoria, a estas horas, la temperatura es de 14 grados, el cielo está parcialmente nuboso y no hay previsión de lluvias para hoy. La máxima que alcanzará hoy la capital alavesa es de 25 grados centígrados. Amanecerá a las 8:21 minutos. La humedad relativa del aire, 92%. Radio Hora. 7:49 minutos, hora exacta. Más Madrid ha propuesto que Emilio Delgado encabece la candidatura del Frente Amplio por la circunscripción de Madrid en las elecciones generales del próximo 29 de noviembre, con Mónica García como número 2.
0: La propuesta supone un nuevo movimiento en las negociaciones para configurar las listas en este espacio político. Junto a Delgado, portavoz adjunto de Más Madrid en la Asamblea y la ministra de Sanidad, la formación plantea incorporar también a la diputada Tess Siri y al portavoz adjunto municipal Eduardo Fernández Rubiño.
1: Hoy es el día sin sujetador y día internacional de ponerse traje. Radio Hora. 7:50 minutos, hora exacta. 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
1: Buques de guerra marroquíes entraron en aguas de la ciudad autónoma de Ceuta durante la entrada de más de 70.000 inmigrantes en Ceuta desde Marruecos a través de la frontera del Tarajal los pasados 30 y 31 de julio, según ha adelantado el diario El País y ha confirmado el presidente del gobierno, Pedro Sánchez, en un corrillo con periodistas.
0: La Armada envió una fragata para frenar las incursiones de la Marina de Mohamed VI en el mar bajo soberanía española. Tenemos que ser conscientes de que entre dos países vecinos esos hechos puntuales existen, admitió el jefe del Ejecutivo en un corrillo con periodistas en el Palacio Real tras la celebración del desfile de las Fuerzas Armadas con motivo del Día de la Fiesta Nacional.
1: Radio Hora, 7:51 minutos, hora exacta.
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1: Tal día como hoy, del año 2016, nos dejaba el escritor de teatro Darío Fo. Radio Hora. 7:52 minutos, hora exacta. El primer ministro británico Andy Burnham ha tachado a Rusia de país enemigo y la ha acusado directamente de injerencia durante el referéndum del Brexit de hace ahora 10 años. Además, ha señalado que Moscú interviene también en las políticas de Francia y Alemania.
0: Burnham, que llegó al poder en el mes de julio en sustitución de Keir Starmer, aseguró el pasado mes que no descarta la vuelta de su país a la Unión Europea, ya que considera que el Brexit ha causado más daño que beneficio.
17: 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Radio Hora, 7:53 minutos, hora exacta. La Fiscalía Provincial de Madrid solicita 33 meses de prisión para una mujer que una hora después del fallecimiento de su pareja vació las dos cuentas corrientes en las que tenía firma autorizada para ingresar 21.500 euros, es decir, casi la totalidad del dinero que tenía en el banco, a otra cuenta en la que solo ella era la titular.
0: El representante del Ministerio Público le imputa un delito de apropiación indebida, mientras que las dos hijas, fruto del primer matrimonio del fallecido, le reclaman dicha cantidad de dinero. La Fiscalía tiene señalado el juicio para el jueves en la sección quinta de la Audiencia Provincial de Madrid.
17: Tal día como hoy, del año 2010, nos dejaba el locutor y presentador de televisión español Alberto Oliveras. Radio Hora. 7:54 minutos, hora exacta.
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17: Podemos no presentará finalmente una candidatura propia para las elecciones generales en Cataluña y, en cambio, contribuirá a la de Esquerra Republicana de Cataluña, encabezada por Gabriel Rufián, según han confirmado ambas formaciones en sendos comunicados casi idénticos.
0: De esta forma, Irene Montero, que aspira a ser candidata de los morados a las elecciones generales, hará equipo junto al de Santa Coloma de Gramenet en los actos de la campaña para el próximo 29 de noviembre.
17: Tal día como hoy, hubiese cumplido 76 años el político y miembro de la banda terrorista ETA, Eduardo Moreno Bergareche, alias Pertur. Radio Hora, 7:55 minutos, hora exacta.
18: Sol y su horóscopo.
19: Aries. Inicias el día con tensión o fricciones con personas cercanas, pero más tarde se restañan las aguas. Evita decisiones impulsivas por la mañana. Buen momento para socializarse por la noche.
18: Tauro.
19: Evita confrontar en el trabajo con figuras de autoridad. Más tarde llegarán apoyos familiares o laborales. La noche trae mayor estabilidad y oportunidades.
18: Géminis.
19: Cargas emocionales con personas cercanas pueden ser el inicio, aunque después mejora el clima. La comunicación será fluida en la tarde y noche.
18: Cáncer.
19: Relaciones familiares o sentimentales algo tensas al principio del día. Más tarde, las cosas se aclaran, especialmente en temas económicos o emocionales.
17: Radio Hora. 7:56 minutos, hora exacta.
18: Sol y su horóscopo. Leo.
19: Podrías sentir críticas o fricciones esta mañana, pero tu magnetismo se recupera en la tarde y te permitirá comunicarte con más fuerza e impacto.
18: Virgo.
19: Preocupación con finanzas o verdades ocultas al inicio. Usa tu percepción para organizar y avanzar proyectos.
18: Libra.
19: La mañana puede traer sentimientos de aislamiento o frustración. A partir de la tarde, tu sociabilidad y apertura emocional florecen. Abrirte honestamente será sanador.
18: Escorpio.
19: Empiezas con bloqueos o desconexión emocional, pero por la tarde alguien de autoridad o un colega te apoyará. Evita aislarte y abre tu corazón.
17: Tal día como hoy, del año 1909, Francisco Ferrer Guardia es fusilado por ser el supuesto instigador de los tumultos de la Semana Trágica de Barcelona. Radio Hora. 7:57 minutos, hora exacta.
18: Sol y su horóscopo. Sagitario.
19: Posibles malentendidos con amigos en lo social por la mañana, más tarde aumentarán las oportunidades de interactuar positivamente.
18: Capricornio.
19: Comienzo del día algo desgastante emocionalmente, especialmente en lo familiar. Más tarde recuperarás prestigio o visibilidad. La noche trae satisfacción y reconocimiento.
18: Acuario.
19: Evita debates innecesarios por la mañana y controla impulsos. Por la tarde emerge tu lado creativo y comunicativo. Una conversación puede cambiar el día.
18: Piscis.
19: Evita decisiones económicas o laborales temprano, ya que podrían faltar datos. Más tarde la información llega y podrás avanzar con mayor seguridad. Ideal para meditar y sanar emociones.
1: Radio Hora. 7:58 minutos, hora exacta. Los cuatro partidos de izquierdas que integran el Frente Amplio, Sumar, Izquierda Unida, Más Madrid y Comuns, han acordado designar a la exalcaldesa de Barcelona, Ada Colau, como candidata a la presidencia del gobierno en las elecciones generales del próximo 29 de noviembre.
0: Afirman que es la figura que mejor puede asumir el liderazgo en la situación política actual. Podemos también está invitado a formar parte de este proyecto y es la hora de que todas las organizaciones expresen con claridad su voluntad de contribuir a la unidad. Aquí no sobra nadie, subrayan ante lo que consideran un momento histórico que exige responsabilidad, generosidad y poner el bienestar de la gente por delante de cualquier otra consideración.
1: Los economistas estadounidenses Robert Hall y Michael Woodford han sido galardonados con el Premio Nobel de Economía de 2026. La Real Academia Sueca de Ciencias les ha otorgado este reconocimiento por los fundamentos microeconómicos de la estabilización macroeconómica.
0: En lugar de basar los modelos únicamente en vínculos estadísticos entre variables agregadas como inflación o consumo, Hall y Woodford los construyeron sobre una base macroeconómica sólida. Esto permite entender cómo las acciones de la masa total de hogares y empresas individuales afectan directamente a la economía global.
1: Radio Hora, 7:59 minutos, hora exacta. 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
1: Ocho en punto, 7 en las Islas Canarias. 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
1: 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Hablándoles
0: Fernando Ballesteros
1: y Gerardo Quintana. En los controles de audio, Pablo Fernández.
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1: 8 de la mañana en Países Bajos, Dinamarca, Suecia, Noruega y Marruecos.
0: 7 de la mañana en Reino Unido, Portugal, Irlanda y Monrovia, Liberia.
1: 5 de la madrugada en las Azores y Cabo Verde.
0: 2 de la tarde en Indonesia, China, Hong Kong y Taiwán.
1: 3 de la tarde en Japón y Timor Oriental.
0: 3 de la madrugada en Buenos Aires, Argentina y Río de Janeiro, Brasil.
1: 9 de la mañana en Egipto, Israel, Grecia y Finlandia.
0: 1 de la madrugada en Lima, Perú, Quito, Ecuador, Bogotá, Colombia, Panamá y Jamaica.
1: 12 de la medianoche en Guatemala, Honduras, Ciudad de México, Islas Galápagos y Managua, Nicaragua.
0: 2 de la madrugada en Nueva York, Miami y Puerto Rico, República Dominicana, Caracas, Venezuela, La Paz, Bolivia y La Habana, Cuba.
1: 8, un minuto de la mañana en Madrid, España. Titulares de noticias que ampliamos minuto a minuto. Nacionales.
0: La familia real preside un desfile del 12 de octubre marcado por la convocatoria de elecciones y la crisis migratoria en Ceuta.
1: Los actos por el 12 de octubre celebrados ayer continuaron con una recepción en el Palacio Real.
0: El Frente Amplio designa a Ada Colau como cabeza de lista para las elecciones generales del 29 de noviembre.
1: Podemos acuerda con Esquerra Republicana de Cataluña no presentar candidatura propia en Cataluña y Montero y Rufián harán campaña juntos.
0: Buques de guerra marroquíes entraron en aguas de Ceuta coincidiendo con la llegada masiva de migrantes.
1: Las Islas Canarias reciben a 668 inmigrantes en 24 horas a bordo de 4 cayucos. Radio Hora. 8:02 minutos, hora exacta. Seguimos adelante con más titulares de noticias internacionales.
7: Rusia rechaza la tregua propuesta por Zelensky para convocar elecciones y no confirma la anunciada por Donald Trump.
1: La Unión Europea aprueba su mayor ampliación de sanciones contra Rusia y suma 1.600 nombres más a la lista.
7: El Papa León XIV va a ser hospitalizado hoy para someterse a una operación del nódulo en el pulmón.
1: Tres ataques desde el pasado viernes dejan al menos 17 muertos en el aeropuerto saudí de Riad.
7: Robert Hall y Michael Woodford, premios Nobel de Economía 2026.
1: Una onda oceánica impulsada por el Niño elevará hasta 30 centímetros el mar en California.
7: El presidente francés Emmanuel Macron anuncia un acuerdo con Alemania para proteger la industria europea del automóvil.
1: Radio Hora, 8:03 minutos, hora exacta. Titulares con la actualidad en la Comunidad de Madrid.
7: Más Madrid invita a Podemos a unirse a la lista por Madrid liderada por Emilio Delgado.
1: Adif destinará 11 millones de euros a modernizar las comunicaciones de la línea C5 de Cercanías Madrid.
7: La Comunidad de Madrid promueve una red entre colegios públicos para la prevención de incendios forestales.
1: Ciudad Lineal, una mujer da a luz en el baño de un bar atendiendo las instrucciones por teléfono del SAMUR.
7: Las ovejas volverán a recorrer el centro de Madrid el próximo 25 de octubre con motivo de la fiesta de la transhumancia.
1: La Audiencia de Madrid juzga a una mujer que vació las cuentas de su pareja una hora después de fallecer. Piden casi 3 años de cárcel. Estos fueron los titulares.
7: Y esta es la hora.
1: 8:04 minutos, hora exacta.
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1: Y nos vamos hasta la Agencia Estatal de Meteorología. Allí nos informa Jordi Urios. Jordi, buenos días.
6: Buenos días. Hoy se espera tiempo estable y cielos poco nubosos en general en amplias zonas de la península. Únicamente en el Cantábrico, en Baleares y en puntos del litoral mediterráneo pueden darse intervalos de nubes o cielos más nubosos, con posibilidad de alguna lluvia débil y ocasional. También hoy por la tarde se esperan nubes de evolución en las sierras del este y en los Pirineos. En Canarias, hoy más nubosidad al norte de las islas, con posibilidad de precipitación al norte de las de mayor relieve y que pueden ser más abundantes en la isla de La Palma. También hoy, durante las primeras horas de la mañana, posibilidad de brumas y bancos de niebla en el tercio norte peninsular, localmente en el Mediterráneo y en las costas gallegas más persistentes en esta zona. Hoy las temperaturas máximas suben de forma ligera a moderada, excepto en el estrecho oeste de Alborán y en puntos del Cantábrico, donde se esperan descensos. Hoy en Sevilla se pueden alcanzar los 34 grados de máxima, 33 en Córdoba, 32 en Badajoz, 30 en Murcia y Toledo, 29 de máxima en Zaragoza, 28 en Valladolid. Hoy en Canarias soplará el alisio moderado con intervalos fuertes en zonas expuestas. En el estrecho y en Alborán, viento de levante moderado con rachas fuertes a última hora y al norte de las Baleares y en el Ampurdá, tramuntana moderada. Es una información de AEMET.
1: Gracias, Jordi Urios. 16 grados, la temperatura a estas horas en el centro de Madrid, la máxima para hoy. En la capital de España, 29, el cielo está despejado y no hay previsión de lluvias para hoy. Amanecerá a las 8:23 minutos de la mañana, la humedad relativa del aire en estos momentos 66%. 14 grados, la temperatura a estas horas en Vitoria, parcialmente nuboso. La máxima prevista para hoy en la capital alavesa, 25, amanecerá a las 8:21 minutos y no hay previsión de lluvias para hoy. La humedad relativa del aire 92%. Radio Hora. 8:06 minutos, hora exacta.
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1: La familia real presidió ayer el desfile del 12 de octubre. Sus majestades los reyes, don Felipe VI y doña Leticia, llegaron pasadas las 11 de la mañana junto a sus hijas, la princesa Leonor y la infanta Sofía. A su llegada, los recibió el presidente del gobierno, Pedro Sánchez, que fue abucheado por algunos de los asistentes a la cita.
7: En la tribuna estuvieron presentes los miembros del gobierno, a excepción del ministro socialista de Transportes, Óscar Puente, y los ministros de Sumar, de Sanidad, Derechos Sociales y Juventud e Infancia, Mónica García, Pablo Bustinduy y Sira Rego, respectivamente.
1: Continuará en el próximo minuto. Radio Hora, 8:07 minutos, hora exacta. También estuvieron presentes en la zona de autoridades el jefe de la oposición y presidente del Partido Popular, Alberto Núñez Feijóo, así como representantes del Congreso de los Diputados y del Senado.
0: Asimismo, y como ya es tradición, muchos presidentes autonómicos se desplazaron a Madrid. Los únicos que no asistieron fueron el andaluz Juanma Moreno, por encontrarse en Bruselas, la navarra María Chivite, por motivos personales, y el vasco Imanol Pradales.
1: El líder de Vox, Santiago Abascal, estuvo en Ceuta. El desfile tenía lugar un día antes de que los reyes comenzaran su viaje hoy por las ciudades autónomas de Ceuta y Melilla.
0: Más de 4.000 efectivos de las Fuerzas Armadas, la Policía Nacional, la Guardia Civil y otras instituciones como Protección Civil participaron en un desfile que arrancó en Atocha y recorrió el Paseo del Prado hasta la Plaza de Colón con una duración de cerca de 2 horas.
1: En la parada militar participaron más de 4.300 militares, 144 vehículos, 39 motos, 50 aviones y 32 helicópteros. Radio Hora, 8 minutos, hora exacta. Hoy es martes, 13 de octubre de 2026, en Día Internacional para la Reducción de los Desastres, en Día Mundial de la Trombosis, Día Internacional del Lenguaje Claro, Día Sin Sujetador y Día Internacional de Ponerse Traje. Santoral del Día, Eduardo, Celidona,

0: Dix. Hoy hubiese cumplido años la política británica, la ex primera ministra inglesa Margaret Thatcher. Radio Hora, 8:09 minutos, hora exacta. 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
0: 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Radio Hora, 8:10 minutos, hora exacta. 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
0: 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Radio Hora, 8:11 minutos, hora exacta. 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Radio Hora, 8:12 minutos, hora exacta. ¿Problemas de audición? 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Radio Hora, 8:13 minutos, hora exacta. Y a continuación, vamos a hacer un repaso de las temperaturas por algunos de los municipios de la Comunidad de Madrid. En estos momentos, Alcalá de Henares registra una temperatura de 15 grados.
3: 16 grados en Navalcarnero.
0: 15 Alcobendas.
3: Parla, 16.
0: 16 Alcorcón.
3: 15 en Pinto.
0: 15 Aranjuez.
3: 15 en Pozuelo Alarcón.
0: Arganda del Rey, 15 grados.
3: 13 en Rascafría.
0: 15 Arroyomolinos.
3: 15 en Rivas, Vacia Madrid.
0: 15 también en Boadilla del Monte.
3: San Agustín del Guadalís, 14.
0: Villanueva del Pardillo, 15 grados.
3: San Fernando de Henares, 16.
0: 13 en Buitrago del Lozoya.
3: 14 en San Lorenzo del Escorial.
0: Collado Villalba, 14.
3: San Sebastián de los Reyes, 15.
0: 15 en Colmenar Viejo.
3: 15 grados en Sevilla la Nueva.
0: 16 en Coslada.
3: 13 en Somosierra.
0: El Álamo, 15.
3: Torrejón de Ardoz, 16.
0: 15 en Fuenlabrada.
3: Torrejón de la Calzada, 16.
0: Getafe, 15.
3: 15 grados en Torrejón de Velasco.
0: Humanes de Madrid, 15.
3: Torrelodones, 14.
0: Las Rozas, 15 grados.
3: Tres Cantos, 15.
0: 16 en Leganés.
3: Valdemorillo, 16 grados.
0: Majadahonda, 15 grados.
3: 16 grados en Valdemoro.
0: 15 en Moraleja de Enmedio.
3: Villanueva de la Cañada, 15.
0: 15 en Móstoles.
3: Villaviciosa de Odón, 15 grados.
0: En el centro de Madrid, 16 grados la temperatura, la máxima que alcanzaremos hoy en la capital de España, 29. Radio Hora, 8:14 minutos, hora exacta.

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0: 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Hoy es martes, 13 de octubre de 2026. Radio Hora, 8:15 minutos, hora exacta.
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0: Titulares de noticias que ampliamos minuto a minuto con las voces informativas de
3: Fernando Ballesteros
0: y Gerardo Quintana. En los controles de audio, Pablo Fernández. Titulares nacionales.
3: Los Reyes presiden el desfile del 12 de octubre con Ceuta y el adelanto electoral como telón de fondo.
0: Pedro Sánchez ve a la izquierda movilizada y cree que se han entendido las razones del adelanto electoral.
3: El incendio de un tren obligó ayer a interrumpir la circulación del AVE entre Madrid y Barcelona durante varias horas.
0: El gobierno de España da por concluidos los desalojos de asentamientos en Ceuta y cifra en 12.000 los retornos desde el mes de agosto.
3: El coordinador federal de Izquierda Unida, Antonio Maillo, llama a las izquierdas a poner por delante los intereses de la gente.
0: La automovilística SEAT alcanzará el máximo de capacidad de producción en Martorell el año que viene con 2.500 coches al día. Radio Hora. 8:16 minutos, hora exacta. Titulares con la actualidad internacional.
3: La alta representante para Asuntos Exteriores de la Unión Europea, Kaya Kallas, dice que no ve que Rusia respete el alto el fuego energético en Ucrania anunciado por Donald Trump.
0: Reino Unido. El primer ministro británico, Andy Burnham, asegura que hubo interferencia rusa en el referéndum del Brexit.
3: Benjamín Netanyahu ordena investigar y procesar a los participantes en el documental Naza, que relata la matanza de civiles en Gaza.
0: Septiembre de 2026 fue el más cálido en Europa Occidental desde que hay registros, según Copernicus.
3: Al menos 139 muertos al naufragar una embarcación con otras más de 300 migrantes a bordo en las costas de Djibouti.
0: Un ciberataque contra supermercados en Francia estropea alimentos en frigoríficos, dejando millones de euros en pérdidas. Radio Hora. 8:17 minutos, hora exacta. Titulares con la actualidad en la Comunidad de Madrid.
3: El gobierno regional garantiza que el Rayo Vallecano seguirá jugando sus partidos en Valleca tras los incidentes registrados el pasado sábado.
0: La ciudad de Madrid empieza a instalar las luces del alumbrado navideño.
3: Más de 8.000 personas fueron atendidas por Proyecto Hombre en Madrid durante el pasado año.
0: Nuevos cortes de luz afectan a Madrid y otros 36 municipios desde hoy y hasta el próximo 18 de octubre.
3: Fuenlabrada, condenada a una mujer por vender miles de mascarillas con marcas falsificadas.
0: Los vecinos de Leganés piden que todos los autobuses de la línea 1 lleguen al cementerio nuevo. Y hasta aquí los titulares. Próxima actualización a las 8:30, 7:30 en Canarias. En tan solo 3 minutos les hemos ofrecido lo más destacado de Madrid, España y el mundo. Y como siempre, la hora exacta, minuto a minuto. Radio Hora. 8:18 minutos, hora exacta.
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0: Y nos vamos hasta la Agencia Estatal de Meteorología. Allí nos informa Jordi Urios. Jordi, buenos días.
5: Buenos días. Hoy se esperan cielos despejados en la Comunidad de Madrid, con tiempo estable y algunos intervalos de nubes altas de cara a la tarde. En cuanto a las temperaturas, hoy en aumento ligero, se pueden alcanzar los 30 grados de máxima en Aranjuez y San Sebastián de los Reyes, 29 en Alcalá de Henares, Collado Villalba, Getafe, Móstoles y Majadahonda, 28 de máxima en la capital, 25 en Navacerrada. Durante los próximos días, temperaturas con poco cambios van a permanecer en general más calurosas de lo habitual para esta época del año, ya de cara al fin de semana. Concretamente el sábado se espera la llegada de tiempo inestable y también una bajada notable de las temperaturas que se prolongará durante el domingo con valores más frescos del sábado en adelante con respecto a las temperaturas de hoy y de los próximos días. En cuanto al viento, hoy en general se espera que sople flojo variable. Es una información de AEMET.
0: Gracias, Jordi Urios. En estos momentos, en el centro de Madrid, tenemos una temperatura de 16 grados, la máxima para hoy 29, el cielo está despejado y no hay previsión de lluvias para hoy. Amanecerá a las 8:23 minutos de la mañana. La humedad relativa del aire a estas horas 66%. Y en Vitoria-Gasteiz, la temperatura continúa siendo de 14 grados, la máxima para hoy 25, amanecerá dentro de 2 minutos, exactamente a las 8:21, y la máxima que alcanzará hoy Vitoria es 25 grados. La humedad relativa del aire 92%. Radio Hora. 8:19 minutos, hora exacta. Hoy cumple 92 años esta cantante griega. Nana Mouskouri. Y esta es una petición musical que nos hace nuestro amigo Alberto desde Valladolid, Only Love, perteneciente a la banda sonora de la serie La hija de Mistral. Minuto a minuto informando, Radio Hora, 8:20 minutos, hora exacta. 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
0: Con Fernando Ballesteros.
3: El Sevilla y el Levante empataron anoche en el final de la octava jornada del Campeonato Nacional de Liga. Un partido que tenía en el bolsillo el Sevilla. Lo tuvo en varias ocasiones durante los 90 minutos. Primero con una ventaja de 2 goles, de 0-2 gracias a su mejor juego. Los tantos de Robbie Jure y de Correia. Iván Romero y Dela prácticamente sobre el tiempo reglamentario le dieron el empate al Levante. Pero en el tiempo añadido, un golazo de Isaac Romero pareció devolver al Sevilla los 3 puntos. Sin embargo, Isaac Romero vio en esa misma jugada la segunda tarjeta amarilla y por lo tanto la expulsión, y con 3 minutos aún por disputarse y con un jugador menos, el Levante acertó a ponerla igualada gracias a un tanto de Ndoukou, el joven defensa del equipo levantinista. Así las cosas, reparto de puntos en Orriols en una jornada que nos deja al FC Barcelona invicto aún, 8 partidos, 8 victorias, y un entrenador que cayó de su banquillo, Luis Miguel Ramis, destituido en el Atlético Osasuna y sustituido por un viejo conocido de la afición rojilla como Yagoba Arrasate, que vuelve a casa.
0: Las deportivas continuarán en el próximo minuto. Radio Hora, 8:21 minutos, hora exacta. Tal día como hoy del año 2010 nos dejaba el futbolista español Juan Carlos Arteche.
3: Y aparcada la Liga, hoy Liga de Campeones, segunda jornada de la fase previa con 3 equipos españoles en liza. Mañana será el turno del Real Madrid y el Real Betis Balompié, pero hoy tenemos a esos 3 equipos jugando además los 3 en el turno de las 9. El Atlético de Madrid va a recibir en el Estadio Metropolitano al Manchester United, un grande por nombre, pero que no está viviendo precisamente sus momentos más altos. El FC Barcelona se va a enfrentar en el Camp Nou al Galatasaray turco, mientras que el Villarreal va a recibir en el Estadio de la Cerámica al Napoli italiano.
0: Las deportivas concluirán en el próximo minuto. Radio Hora, 8:22 minutos, hora exacta.
3: Y dejamos a un lado el fútbol y les hablamos de tenis, porque se está disputando el Masters 1000 de Shanghái, en el que hay españoles en liza, ya uno menos porque ayer cayó Carlos Alcaraz. Saltó la sorpresa y perdió el tenista murciano ante Sissou Bergs, el tenista belga que ronda el número 40 en la clasificación de la Asociación de Tenistas Profesionales, pero que ayer fue mejor y se terminó imponiendo por 7-5 y 7-6. Al que corrió mejor suerte fue Rafa Jodar, el tenista madrileño. Se ha metido en los octavos de final del torneo en China al vencer a Lechka, el rival checo, por 4-6, 7-6 y 6-4. De esta forma recupera sensaciones un Rafa Jodar que en los últimos torneos no había cosechado sus mejores resultados.
0: 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Hoy están por aquí los pajaritos de Radio Hora, que nos indican que amanece oficialmente en Madrid en estos momentos. Hoy están contentos, han descansado durante el puente. Seguro que todos ustedes también han descansado, o por lo menos lo habrán intentado. Radio Hora, 8:24 minutos, hora exacta. Tal día como hoy, hace exactamente 2 años, en 2024, nos dejaba la gran Mayra Gómez-Kem, presentadora, actriz y cantante hispano-cubana, conocida por ser la presentadora más duradera del concurso 1-2-3. Vamos a recordarla cuando comenzó a estar al frente de este mítico concurso.
6: Hola, buenas noches y muchas gracias también a todos ustedes por estar de nuevo en 1-2-3. Para mí es una gran alegría estar en este programa, ya que es aquí donde yo hice mis primeros pinitos y sobre todo porque yo aquí tuve la suerte de conocerles a todos ustedes.
0: Pues ahí teníamos a Mayra Gómez-Kem. Descanse en paz esta gran presentadora, actriz y cantante hispano-cubana. Radio Hora, 8:25 minutos, hora exacta.
7: Sol y su horóscopo.
8: Aries. Inicias el día con tensión o fricciones con personas cercanas, pero más tarde se restañan las aguas. Evita decisiones impulsivas por la mañana. Buen momento para socializarse por la noche.
7: Tauro.
8: Evita confrontar en el trabajo con figuras de autoridad. Más tarde llegarán apoyos familiares o laborales. La noche trae mayor estabilidad y oportunidades.
7: Géminis.
8: Cargas emocionales con personas cercanas pueden ser el inicio, aunque después mejora el clima. La comunicación será fluida en la tarde y noche.
7: Cáncer.
8: Relaciones familiares o sentimentales algo tensas al principio del día. Más tarde, las cosas se aclaran, especialmente en temas económicos o emocionales.
0: Radio Hora, 8:26 minutos, hora exacta.
7: Sol y su horóscopo. Leo.
8: Podrías sentir críticas o fricciones esta mañana, pero tu magnetismo se recupera en la tarde y te permitirá comunicarte con más fuerza e impacto.
7: Virgo.
8: Preocupación con finanzas o verdades ocultas al inicio. Usa tu percepción para organizar y avanzar proyectos.
7: Libra.
8: La mañana puede traer sentimientos de aislamiento o frustración. A partir de la tarde, tu sociabilidad y apertura emocional florecen. Abrirte honestamente será sanador.
7: Escorpio.
8: Empiezas con bloqueos o desconexión emocional, pero por la tarde alguien de autoridad o un colega te apoyará. Evita aislarte y abre tu corazón.
0: Radio Hora, 8:27 minutos, hora exacta.
7: Sol y su horóscopo. Sagitario.
8: Posibles malentendidos con amigos en lo social por la mañana, más tarde aumentarán las oportunidades de interactuar positivamente.
7: Capricornio.
8: Comienzo del día algo desgastante emocionalmente, especialmente en lo familiar. Más tarde recuperarás prestigio o visibilidad. La noche trae satisfacción y reconocimiento.
7: Acuario.
8: Evita debates innecesarios por la mañana y controla impulsos. Por la tarde emerge tu lado creativo y comunicativo. Una conversación puede cambiar el día.
7: Piscis.
8: Evita decisiones económicas o laborales temprano, ya que podrían faltar datos. Más tarde la información llega y podrás avanzar con mayor seguridad. Ideal para meditar y sanar emociones.
0: Radio Hora, 8:28 minutos, hora exacta.
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3: Una TikToker ha denunciado que una caja de la famosa muñeca Barbie contiene lo que a su juicio podrían ser referencias al saludo nazi. La creadora de contenido, Anna Elizabeth, muestra en su vídeo una caja de la Barbie gimnasta perteneciente a la colección You Can Be Anything lanzada por la juguetera Mattel. En la ilustración, que sirve como fondo de la caja, se representa una grada repleta de público formado por personas que alzan el brazo de manera que pueda recordar al saludo nazi.

0: Radio Hora 8:29 minutos, hora exacta. Zaragoza vivió ayer el día grande de sus fiestas patronales en honor a la Virgen del Pilar con la celebración de la multitudinaria ofrenda de flores en la que participaron 994 grupos con casi 100.000 oferentes a los que se sumaron los que acuden de forma individual, que en esta ocasión tenía a Venezuela como país invitado.
1: La imagen de la patrona de Aragón, título que ostenta desde 1678, se dispuso en lo alto de una estructura piramidal en la que se fueron depositando los ramos, los centros y las coronas de flores de los devotos.
0: Radio Hora, 8:30, 7:30 en Canarias.
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3: 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Informándoles
1: Fernando Ballesteros
3: y Gerardo Quintana. En los controles de audio, Pablo Fernández. Titulares de noticias que ampliamos minuto a minuto. Nacionales.
1: La familia real preside un desfile del 12 de octubre marcado por la convocatoria de elecciones y la crisis migratoria en Ceuta.
3: El presidente Sánchez reivindica las muchas formas de vivir España y afirma que el 12 de octubre llevamos nuestros derechos por bandera.
1: El gobierno estudia si puede recurrir el auto sobre la ley de nietos y Alberto Núñez Feijó celebra que caiga lo que califica como una chapuza.
3: Mientras, la ministra de Defensa, Margarita Robles, reivindica a Ceuta y Melilla como españolísimas en su videoconferencia con militares desplegados en el exterior.
1: El Partido Popular promete regeneración en el Tribunal Constitucional si Núñez Feijóo llega a la Moncloa.
3: Merche Aizpurua no será candidata de EH Bildu al Congreso de los Diputados por decisión propia tras tres legislaturas. Radio Hora, 8:31 minutos, hora exacta. Seguimos adelante con más titulares de noticias internacionales.
1: Rusia rechaza la tregua propuesta por Zelensky para convocar elecciones y no confirma la anunciada por Donald Trump.
3: La Unión Europea aprueba su mayor ampliación de sanciones contra Rusia y suma 1.600 nombres más a la lista.
1: El Papa León XIV va a ser hospitalizado hoy para someterse a una operación de un nódulo en el pulmón.
3: Robert Hall y Michael Woodford, Premio Nobel de Economía 2026.
1: El presidente francés Emmanuel Macron anuncia un acuerdo con Alemania para proteger la industria europea del automóvil.
3: El presidente francés Emmanuel Macron anuncia un acuerdo con Alemania para proteger la industria europea del automóvil, mientras tres ataques desde el pasado viernes dejan al menos 17 muertos en el aeropuerto saudí de Riad.
1: Y una onda oceánica impulsada por el fenómeno del Niño elevará hasta 30 centímetros el mar en California.
3: Radio Hora, 8:32 minutos, hora exacta. Titulares con la actualidad en la Comunidad de Madrid.
1: Más Madrid invita a Podemos a unirse a la lista por Madrid liderada por Emilio Delgado.
3: Adif destinará 11 millones de euros a modernizar las comunicaciones de la línea C5 de Cercanías Madrid entre Móstoles y Humanes de Madrid.
1: La Comunidad de Madrid promueve una red entre colegios públicos para la prevención de incendios forestales.
3: La Audiencia de Madrid juzga a una mujer que vació las cuentas de su pareja una hora después de morir. Piden casi 3 años de cárcel.
1: Ciudad Lineal. Una mujer da a luz en el baño de un bar atendiendo las instrucciones por teléfono del SAMUR.
3: Las ovejas volverán a recorrer el centro de Madrid el próximo 25 de octubre con motivo de la fiesta de la Trashumancia. Estos fueron los titulares.
1: Y esta es la hora.
3: 8:33 minutos, hora exacta.
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3: Y nos vamos hasta la Agencia Estatal de Meteorología. Allí nos informa Jordi Urios. Jordi, buenos días.
5: Buenos días. Hoy se espera tiempo estable y cielos poco nubosos en general en amplias zonas de la península. Únicamente en el Cantábrico, en Baleares y en puntos del litoral mediterráneo pueden darse intervalos de nubes o cielos más nubosos con posibilidad de alguna lluvia débil y ocasional. También hoy por la tarde se esperan nubes de evolución en las sierras del este y en los Pirineos. En Canarias, hoy más nubosidad al norte de las islas con posibilidad de precipitación al norte de las mayor relieve y que pueden ser más abundantes en la isla de La Palma. También hoy, durante las primeras horas de la mañana, posibilidad de brumas y bancos de niebla en el tercio norte peninsular, localmente en el Mediterráneo y en las costas gallegas, más persistentes en esta zona. Hoy las temperaturas máximas suben de forma ligera a moderada, excepto en el estrecho oeste de Alborán y en puntos del Cantábrico, donde se esperan descensos. Hoy en Sevilla se pueden alcanzar los 34 grados de máxima, 33 en Córdoba, 32 en Badajoz, 30 en Murcia y Toledo, 29 de máxima en Zaragoza, 28 en Valladolid. Hoy en Canarias soplará el alisio moderado con intervalos fuertes en zonas expuestas. En el estrecho y en Alborán, viento de levante moderado con rachas fuertes a última hora, y al norte de las Baleares y en el Ampurdá, tramuntana moderada. Es una información de AEMET.
0: Gracias, Jordi Urios. En estos momentos, en el centro de Madrid, tenemos una temperatura de 16 grados. La máxima para hoy 29, el cielo está despejado y no hay previsión de lluvias para hoy. Anochecerá a las 7:37 de la tarde. La humedad relativa del aire, 66%. Y en Vitoria-Gasteiz, la temperatura continúa siendo de 14 grados. La máxima para hoy 25, el cielo está parcialmente nuboso y no hay previsión de lluvias para hoy. Anochecerá a las 7:31 minutos de la tarde. La humedad relativa del aire en Vitoria a estas horas, 90%. 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
0: Amar es breve, olvidar es largo. Quedan los besos, los viejos besos, como las flores, como los sueños, que vivirán siempre con nosotros. Alejandra Pizarnik.
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0: Radio Hora, 8:36 minutos, hora exacta.
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0: Y vamos a conocer cómo se circula en estos momentos por las vías madrileñas. Desde el Gabinete de Tráfico del Ayuntamiento de Madrid nos informa Charo Alcázar. Charo, buenos días.
6: Buenos días, Gerardo. En una mañana muy complicada para el tráfico, tras la vuelta del puente, nos encontramos con una hora punta muy difícil por todo el recorrido de la M30 y prácticamente en todas las entradas a la ciudad. Hay también tráfico muy denso que recorre buena parte del centro. Nos referimos al entorno de la Plaza de la Independencia, a la Plaza del Emperador Carlos V, así como al Paseo del Prado y Recoletos, dirección norte. Y a resaltar también otros desplazamientos que se llevan a cabo por los bulevares de Alberto Aguilera a la calle Génova, por en las calles Cea Bermúdez y José Abascal, Doctor Esquerdo Francisco Silvela hacia Joaquín Costa o Raimundo Fernández Villaverde en ambos sentidos.
0: Pues Charo, muchísimas gracias y te deseamos un muy feliz comienzo de semana, aunque sea martes. Y 13, ten cuidado. No sé si eres supersticiosa, Charo, o no.
6: Bueno, no lo sé, la verdad. Bueno, unas veces sí, otras no, no sé.
0: Por si acaso, si ves una escalera en la acera, pasas por fuera,
6: eso,
0: ¿no?
6: Eso.
0: No tentemos a la suerte, ¿no?
6: No, no, es verdad.
0: Bueno. Oye, no te...
6: Sin embargo, soy amante del gato negro, ¿eh?
0: Sí, eso te iba a decir, que si te encuentras un gato negro, cruzas la acera o algo.
6: No, a mí no. Me gustan los gatos, sean del color que sea. Y si son negros, también los quiero.
0: Pues nada. Oye, te deseamos un muy feliz día y con mucha suerte en este martes
6: muchísimas
0: y 13.
6: Muchísimas gracias, ya igualmente.
0: Ya nos contarán mañana qué tal fue.
7: Bueno, Charo.
6: Bueno, espero que me pase, espero que pasen cosas buenas, pero para todos.
7: Mira, por lo pronto ya has comenzado riendo, con una bella sonrisa al día, así que ha comenzado bien el martes y 13.
6: Bueno, yo es que ya sabes que con vosotros me río muchísimo.
7: Sí, lo sé, así que nada, y lo agradecemos, Así que muchísimas gracias, Charo, te deseamos un muy feliz día.
6: Igualmente, un abrazo.
7: Gracias. Hasta mañana. Radio Hora, 8:39 minutos, hora exacta.
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7: con la voz de Enrique Dausá.
9: El niño y los dulces. Era el mes de septiembre y todos los niños contentos después de un largo verano regresaban a las escuelas. Al ser el primer día, la maestra llevó a clase un bote lleno de chucherías para dar la bienvenida al nuevo curso escolar. Uno de los alumnos salió el primero corriendo hacia los dulces. Una vez que cogió todas las chuches que pudo, al intentar sacar la mano el cuello del recipiente, no le permitió hacerlo. El niño lloraba y lloraba amargamente, pero un amigo que estaba cerca le dijo: «Confórmate con coger solo la mitad, y así podrás sacar la mano con los dulces». Moraleja: no seas egoísta, avaricioso y escoge solo aquello que necesites. Como dice el dicho, quien mucho abarca, poco aprieta. Esta fábula enseña a no ser tan egoístas en un mundo en donde la individualidad prevalece. Es bueno que desde pequeños los niños aprendan a compartir y ser generosos con sus iguales.
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7: Radio Hora, 8:40 minutos, hora exacta.
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7: Dormir es fundamental para la salud y de hecho es habitual escuchar las consecuencias que puede tener un mal descanso en el bienestar. Lo que muchas veces no es tan conocido es que dormir excesivamente también puede ser perjudicial o al menos síntoma de un problema mayor.
1: Por ejemplo, un estudio realizado sobre la población rural de China ha relacionado el sueño prolongado y acostarse pronto con un mayor riesgo de padecer demencia.
7: Además, los autores de este estudio también concluyeron que incluso en aquellos sujetos que no habían desarrollado demencia, había cierto grado de declive cognitivo, algo que era especialmente evidente en las personas de entre 60 y 74 años y en los hombres. Continuará en el próximo minuto, Radio Hora, 8:41 minutos, hora exacta. El paradójico efecto de dormir demasiado, según un estudio, aumenta el riesgo de sufrir demencia. Conclusión.
1: Según el estudio, las personas que dormían más de 8 horas tenían un riesgo un 69% mayor de padecer demencia que aquellas que dormían entre 7 y 8 horas. El riesgo también se duplicaba en quienes se iban a dormir a las 9 de la noche o antes frente a aquellos que se iban a dormir pasadas las 10.
7: El estudio, cabe remarcar, es observacional, con lo que no puede establecer verdaderas relaciones de causalidad. Por ejemplo, no tiene en cuenta la presencia o ausencia de apnea del sueño, un trastorno especialmente prevalente en hombres y que puede tener efectos importantes sobre el deterioro cognitivo.
1: Por ello, es necesario seguir investigando la naturaleza de la relación entre la demencia y el tiempo y la calidad del sueño, con el fin de entender cómo los ajustes del descanso pueden afectar a la enfermedad.
7: Y hasta aquí, los minutos de la salud. Radio Hora, 8:42 minutos, hora exacta.
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7: Y vamos a conocer cómo se circula en estos momentos por las carreteras españolas. Desde la Dirección General de Tráfico nos informa de nuevo Darío Carnicero. Darío, buenos días.
12: ¿Qué tal? Buenos días. Hasta ahora pendientes de varios siniestros que complican la circulación. En Valencia, en la A7 a la altura de Museros, en sentido Alicante, en la entrada a Alicante por la A70 a su paso por Torrellano, también en el acceso a Murcia, en la A7 a la altura de Cabezo de Torres y 2 en la entrada a Sevilla, en la A49 a la altura de Bormujos y también por la A 92 en Alcalá de Guadaira. Retenciones además en la entrada a Madrid por la A1 en San Agustín del Guadalix, en la A4 en Puente y Butarque, por la A5 en Alcorcón y en la A6 en Las Rozas. En Barcelona se complica la C58 en Moncada, la A2 y la B23 en Molins de Rey, todo ello en ambas direcciones. Circulación en aumento en Mallorca, en la MA13 en Marrachí en sentido Palma, y también retenciones en Málaga, en la salida por la AP7 a la altura de Torremolinos y ya en dirección a Marbella.
0: Pues Darío, muchísimas gracias y te deseamos un muy feliz martes y 13. Hasta mañana.
12: Hasta mañana.
0: 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Radio Hora. 8:44 minutos, hora exacta. Cientos de supermercados en Francia se han visto afectados ayer lunes por un ciberataque de origen desconocido que ha logrado manipular la temperatura de los frigoríficos, estropeando alimentos frescos y congelados y ocasionando millones de euros en pérdidas.
1: La Fiscalía francesa ha confirmado un ataque a gran escala contra varias tiendas que ha causado incendios y ha echado a perder alimentos. A la luz de lo sucedido, el Ministerio Público va a lanzar una investigación liderada por la Oficina para la Lucha contra el Cibercrimen con el objetivo de identificar a las víctimas y establecer el vínculo con los daños que reportaron en términos de deterioro de alimentos e incendios.
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0: Radio Hora, 8:45 minutos, hora exacta.
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0: Titulares de noticias que ampliamos minuto a minuto con las voces informativas de
1: Fernando Ballesteros
0: y Gerardo Quintana. En los controles de audio, Pablo Fernández. Titulares nacionales.
1: Los Reyes presiden un desfile militar marcado por el adelanto electoral y los abucheos a Pedro Sánchez.
0: Sánchez ve a la izquierda movilizada y cree que se han entendido las razones del adelanto electoral.
1: El Tribunal Supremo mantiene la suspensión del voto para el 29 de noviembre a los nacionalizados por la ley de nietos.
0: La policía mantiene un fuerte dispositivo en la Puerta del Sol tras momentos de tensión que se vivieron ayer con grupos ultras.
1: Zaragoza, la ofrenda de flores a la Virgen del Pilar reúne a más de 100.000 personas.
0: Y en deportivas, tenis, el belga Cissu Bergs elimina a Carlos Alcaraz en 16avos del Masters 1000 de Shanghái. Radio Hora, 8:46 minutos, hora exacta. Seguimos adelante con más titulares de noticias internacionales.
1: La alta representante para asuntos exteriores de la Unión Europea, Kaya Kallas, dice que no ve que Rusia respete el alto el fuego energético en Ucrania anunciado por Donald Trump.
0: Reino Unido, el primer ministro británico Andy Burnham asegura que hubo interferencia rusa en el referéndum del Brexit.
1: El primer ministro de Israel, Benjamín Netanyahu, ordena investigar y procesar a los participantes en el documental Naza que relata la matanza de civiles en Gaza.
0: Septiembre de 2026 fue el más cálido en Europa Occidental desde que hay registros, según Copérnicus.
1: Menos 139 muertos al naufragar una embarcación con más de 300 migrantes a bordo en las costas de Djibouti.
0: Un ciberataque contra supermercados franceses estropea alimentos en frigoríficos, dejando millones de euros en pérdidas. Radio Hora. 8:47 minutos, hora exacta. Titulares con la actualidad en la Comunidad de Madrid.
1: El gobierno regional garantiza que el Rayo Vallecano seguirá en el Estadio de Vallecas tras los incidentes registrados el pasado sábado.
0: Nuevos cortes de luz afectan a Madrid y otros 36 municipios desde hoy hasta el próximo 18 de octubre.
1: Más de 8.000 personas fueron atendidas por Proyecto Hombre Madrid el pasado año.
0: La capital de España comienza a instalar las luces del alumbrado navideño.
1: Fuenlabrada, condenada a una mujer por vender miles de mascarillas con marcas falsificadas.
0: Los vecinos de Leganés piden que todos los autobuses de la línea 1 lleguen al cementerio nuevo. Y hasta aquí, los titulares. Noticia a noticia, minuto a minuto. Como siempre, desde 1972. Radio Hora. 8:48 minutos, hora exacta.
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0: Y nos vamos hasta la Agencia Estatal de Meteorología. Allí nos informa Jordi Urios. Jordi, buenos días.
5: Buenos días. Hoy se esperan cielos despejados en la Comunidad de Madrid, con tiempo estable y algunos intervalos de nubes altas de cara a la tarde. En cuanto a las temperaturas, hoy en aumento ligero, se pueden alcanzar los 30 grados de máxima en Aranjuez y San Sebastián de los Reyes, 29 en Alcalá de Henares, Collado Villalba, Getafe, Móstoles y Majadahonda, 28 de máxima en la capital, 25 en Navacerrada. Durante los próximos días, temperaturas con pocos cambios van a permanecer en general más calurosas de lo habitual para esta época del año, ya de cara al fin de semana. Concretamente el sábado se espera la llegada de tiempo inestable y también una bajada notable de las temperaturas que se prolongará durante el domingo, con valores más frescos del sábado en adelante con respecto a las temperaturas de hoy y de los próximos días. En cuanto al viento, hoy en general se espera que sople flojo variable. Es una información de AEMET.
0: Gracias, Jordi Urios. En estos momentos, en el centro de Madrid, tenemos una temperatura de 16 grados. La máxima prevista para hoy en la capital de España, 29. El cielo está despejado y no hay previsión de lluvias para hoy. La humedad relativa del aire es del 67%. Anochecerá a las 7:37 minutos de la tarde. En Vitoria-Gasteiz la temperatura es de 14 grados, la máxima para hoy 25, el cielo está parcialmente nuboso y no hay previsión de lluvias para hoy. La humedad relativa del aire 91%, anochecerá a las 7:31 de la tarde. Radio Hora, 8:49 minutos, hora exacta. Tal día como hoy, del año 1991, nos dejaba el político y exalcalde de Madrid, Agustín Rodríguez Sahagún. Radio Hora, 8:50 minutos, hora exacta. Tal día como hoy, del año 1972, en los Andes, se estrella el avión que transporta a un equipo de rugby uruguayo. En los siguientes meses tendrán que comer los restos de los fallecidos en el accidente para poder sobrevivir. Vamos a escuchar a uno de los testimonios poco después de este suceso, cuando se produjo el rescate.
14: Y en el momento del accidente, ya se desprendió parte del avión, con lo cual parte de nuestros compañeros ya desaparecieron y no los volvimos a ver nunca más. Muertos en el accidente hubieron aproximadamente 4 o 5 personas. Muchos heridos bastante graves que ya la primera noche fallecieron. Prácticamente ilesos hubieron dos o tres compañeros que fueron los que nos ayudaron con los heridos. El primer día fue un día agotador realmente, porque tuvimos que sacar los heridos que estaban trancados entre los asientos y entre los fierros y acomodarlos como pudiéramos, y era un día que nevaba mucho y hacía mucho frío. Es decir, que el primer día quedamos exhaustos hasta que nos cayó la noche y la noche seguía así entre los lamentos de los heridos. El primer día fue trágico.
15: Dinos, ¿qué mensaje podrías entregarle tú en este momento a tus padres? ¿Qué le dirías tú ahora?
16: A mi padre, que uno de los pensamientos fundamentales que me mantuvo vivo durante dos meses fue tratar de verlo de nuevo, ya que sé que en este momento me va a estar precisando y yo a él mucho, ¿no? Que pronto espero estar con él.
15: ¿Cuántos familiares tienes tú? ¿Tienes más hermanos?
16: Tenía a mi madre y a mi hermana, que lamentablemente fallecieron en el avión, y me queda otra hermana.
15: Roberto, ¿tú habías pensado alguna vez que podrías pasar esta Navidad con tus familiares?
14: Bueno, esa era la mayor ilusión nuestra y con eso nos engañábamos un poco y nos evadíamos pensando en pasar Navidad con la familia. Solamente la fe en Dios fue lo que nos mantuvo unidos así para pasar esta Navidad. Yo realmente con mandarles el mensaje de tranquilidad de que estoy perfectamente bien, ya me alcanza para pasar bien la Navidad.
16: Sí, estamos perfectamente bien, que no se preocupen, y los 14 compañeros también están muy bien.
15: Pues... Por aquí tenemos...
7: Pues estos eran los testimonios de algunos de los supervivientes de este trágico accidente de avión que se produjo tal día como hoy del año 1972 en los Andes, cuando se estrelló el avión que transportaba a un equipo de rugby uruguayo. En los siguientes meses tendrían que comer los restos de los fallecidos en el accidente para poder sobrevivir. Radio Hora. 8:53 minutos, hora exacta. El tejido vecinal de Leganés, en el sur de la Comunidad de Madrid, ha reclamado que todos los autobuses urbanos de la línea 1 realicen parada en el cementerio nuevo del municipio después de que la reciente ampliación del recorrido hasta la estación de cercanías de Polvoranca no haya garantizado un acceso adecuado al equipamiento municipal.
1: La Federación Local de Asociaciones Vecinales de Leganés ha denunciado que solo uno de cada tres autobuses que pasan por esta zona se desvía hasta la puerta del cementerio, mientras que los otros dos continúan su recorrido sin acceder al recinto.
7: La acampada por la vivienda en la madrileña Puerta del Sol vivió ayer momentos de tensión al acudir a la zona un grupo de manifestantes con banderas de España, de la Falange Española y con la Cruz de Borgoña.
1: La llegada de estas personas, realizando saludos fascistas con el brazo en alto y arrojando huevos a los acampados, coincidió con el fin del desfile militar por la fiesta nacional, una situación que se calmó. Aún así, la policía ha mantenido un fuerte dispositivo de vigilancia en la plaza madrileña.
7: Radio Hora, 8:54 minutos, hora exacta. El Papa León XIV va a ser hospitalizado en el Policlínico Gemelli de Roma hoy al mediodía para ser operado del nódulo que se le descubrió en un pulmón.
1: El domingo, tras el rezo del Ángelus, el Papa anunció que iba a ser operado esta semana para extirpar el nódulo en un pulmón detectado en una fase muy temprana y bien localizado, según explicó el propio pontífice. Fuentes de la Santa Sede indicaron el lunes que el nódulo en el pulmón de León XIV se detectó en una revisión médica de rutina y anticiparon que el posoperatorio durará una semana.
7: El Ayuntamiento de Madrid ha comenzado ya a instalar parte del alumbrado navideño en distintos barrios de la capital de España a dos meses de las fiestas y con un presupuesto que este año alcanzará los 7 millones de euros.
1: La cifra supone 900.000 euros más que en 2025. El Ayuntamiento atribuye este incremento tanto a la ampliación de la iluminación a nuevos espacios como al aumento de los costes de materiales, mano de obra, carburantes y energía.
7: Radio Hora, 8:55 minutos, hora exacta. Y a continuación, vamos a hacer un repaso por los principales titulares de noticias que les hemos venido ampliando minuto a minuto desde las 7 en punto de la mañana.
1: La familia real preside un desfile del 12 de octubre marcado por la convocatoria de elecciones y la crisis migratoria en Ceuta.
7: Los reyes presidieron este desfile militar marcado por el adelanto electoral y los abucheos a Pedro Sánchez.
1: Podemos acuerda con Esquerra no presentar candidatura propia en Cataluña y Montero y Rufián harán campaña conjunta.
7: Zaragoza, la ofrenda de flores a la Virgen del Pilar, reunió a más de 100.000 personas en el día de ayer.
1: Buques de guerra marroquíes entraron en aguas de Ceuta coincidiendo con la llegada masiva de migrantes.
7: Radio Hora, 8:56 minutos. Hora exacta.
1: Rusia rechaza la tregua propuesta por Zelensky para convocar elecciones y no confirma la anunciada por Donald Trump.
7: Septiembre de 2026 fue el más cálido en Europa Occidental desde que hay registros, según indica Copérnicus.
1: La Unión Europea aprueba su mayor ampliación de sanciones contra Rusia y suma 1.600 nombres más a la lista.
7: Un ciberataque contra supermercados en Francia estropea alimentos en frigoríficos dejando millones de euros en pérdidas.
1: Robert Hall y Michael Woodford, Premio Nobel de Economía 2026.
7: Reino Unido, el primer ministro británico Andy Burnham asegura que hubo interferencia rusa en el referéndum del Brexit.
1: Una onda oceánica impulsada por el Niño elevará hasta 30 centímetros el mar en California.
7: Radio Hora, 8:56 minutos, hora exacta.
1: Más Madrid invita a Podemos a unirse a la lista por Madrid liderada por Emilio Delgado.
7: Nuevos cortes de luz afectan a Madrid y otros 36 municipios desde hoy hasta el próximo 18 de octubre.
1: Adif destinará 11 millones de euros a modernizar las comunicaciones de la C5 de Cercanías Madrid.
7: Más de 8.000 personas fueron atendidas por Proyecto Hombre Madrid el pasado año.
1: La Comunidad de Madrid promueve una red entre colegios públicos para la prevención de incendios forestales.
7: La Comunidad de Madrid garantiza que el Rayo Vallecano seguirá en Vallecas tras los incidentes del pasado sábado.
1: Ciudad Lineal, una mujer da a luz en el baño de un bar atendiendo las instrucciones por teléfono del SAMUR.
7: Los vecinos de Leganés piden que todos los autobuses de la línea 1 lleguen al cementerio nuevo.
1: La Audiencia de Madrid juzga a una mujer que vació las cuentas de su pareja una hora después de morir. Piden casi 3 años de cárcel para ella.
7: Fuenlabrada, condenada a una mujer por vender miles de mascarillas con marcas falsificadas.
1: Las ovejas volverán a recorrer el centro de Madrid el próximo 25 de octubre con motivo de la fiesta de la transhumancia.
7: Y hasta aquí este resumen de noticias. Hoy es martes, 13 de octubre de 2026, en Día Sin Sujetador, Día Internacional de Ponerse Traje, Día Internacional del Lenguaje Claro, Día Mundial de la Trombosis y Día Internacional para la Reducción de los Desastres. Radio Hora, 8:58 minutos, hora exacta. 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
7: Radio Hora, 8:59 minutos, hora exacta.
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0: 9 en punto de la mañana, 8 en punto en Canarias. Continúan en la sintonía de Radio Intercontinental Madrid. Fíjate que es largo, ¿eh? Intercontinental. Oye, hay gente que se le hace un poco difícil decir el nombre de la emisora. Bueno, como que suele ser un poco trabalenguas.
1: Que digan la Inter, todos, claro, todos contentos.
0: Lo que pasa es que ya no es tampoco la Inter como tal, ¿no? Ahora es Radio Intercontinental, porque claro, como las nomenclaturas han ido diversificándose.
1: Sí, pero independientemente, toda la vida fue la Inter.
0: Sí, eso sí, en la época de, bueno, de, durante muchas décadas, de los años 50 en adelante.
1: No Radio Inter, sino la Inter, o sea, sí, es Radio Inter. Intercontinental, conocida sí. Para los amigos como la Inter.
0: La Inter, porque... igual que dice la SER, la COPE.
1: La SER, efectivamente. Cadena de ondas populares, ¿no?
0: Claro.
1: Por bueno, ser antigua Real radio, Española de Radiodifusión.
0: Antigua Radio Popular.
1: Sí, claro.
0: La Radio Popular de las distintas provincias o sí, poblaciones. Sí. Igual que la SER Madrid.
1: Radio Madrid,
0: eso es. Pues nada, pues la radio que va evolucionando. Unas cosas van, otras vienen, otras se quedan, otras aparecen nuevas. Bueno, pues la radio es un medio vivo, ¿eh? Y por ello, pues hay modificaciones a lo largo del tiempo, pero Radio Intercontinental pues sigue siendo la de toda la vida, ¿eh? Radio Intercontinental, la Inter o llámalo X, ¿eh? Bueno, X también, había una emisora que era la X, que precisamente pertenecía a...
1: Bueno, sí.
0: Que era una FM musical, el tema urban, ¿no? Que llaman ahora, que es música de reggaetón, de...
1: Sí.
0: Que lo hacía Edu Peñaloza, ¿eh?
1: Correcto.
0: Hijo de nuestro querido Carlos Peñaloza, por cierto, que es de Peñaloza. Siempre decimos lo mismo, pero...
1: Bueno, desde la última vez que lo dijimos no tengo noticias nuevas, la verdad.
0: No hay novedades al respecto. Bueno, nada, desde aquí un fuerte abrazo si nos está escuchando a nuestro querido Carlos.
1: Claro que sí.
0: 9282 en Canarias. Pues ya estamos a nueva semana, en este caso martes, aunque pudiera parecer lunes, porque bueno, pues hemos disfrutado un día más festivo ayer, día del Pilar, día grande en Zaragoza, día grande con ofrendas a la Virgen del Pilar, que reunió a más de 100.000 personas. Con sonido de una jota, los mañicos y las mañicas pues estuvieron felices y contentos porque era su día, el día grande, para honrar a la Virgen del Pilar, también día, la patrona de la Guardia Civil aquí en nuestro país, en España, también festividad de todas las pilares, pilis, maripilis, pilarica, bueno, distintas variaciones del mismo nombre, Y por supuesto también el Día de la Hispanidad, Día de la Fiesta Nacional, bueno, un montón de cosas que se festejaban ayer, el 12 de octubre. Y además, afortunadamente, pues hizo buen tiempo, acompañó, porque hay años que, bueno, pues llueve, hace frío, pero ayer fue un día espléndido, soleado, con buena temperatura, así que nada, pues estupendo. Si ustedes han ido de vacaciones por ahí el puente, pues deseamos que lo hayan pasado bien, que hayan descansado, eso sí, si tenían que volver en tren, pues hubo ayer un incidente, un incendio de un tren, que obligó a interrumpir la circulación entre Madrid y Barcelona. De hecho, había pues colas kilométricas en las estaciones de tren deseando volver a su lugar de origen, pero que bueno, pues estaba la cosa complicada.
1: Sí, porque estuvo parado durante horas el tráfico.
0: Yo llegué a escuchar un testimonio de unas chicas que claro, necesitaban volver a su domicilio lo antes posible, porque claro, bueno, pues sus obligaciones, imagino, laborales, etcétera, y decían que tenían que coger un taxi, no les quedaba más remedio, y que ese taxi les iba a costar 450 euros, nada más y nada menos. Claro. Así que le salió caro esos días de asueto, sí, sí. Más de lo que esperaban. Así que nada, bueno, pues las incidencias, ¿no?, que pueden pasar cuando, oye, incluso en tu propio coche se puede averiar en un momento dado si vas de viaje, pues cuando dependes de terceros, como es este caso, pues en el tren, un avión, un autobús, etcétera, pues al final pues te arriesgas a que pueda pasar algo. No tiene por qué pasar, pero si pasa, pues si te pilla, pues...
1: A veces pasan. Los accidentes ocurren.
0: Pues sí, precisamente por eso. Un accidente es eso, ¿no? Algo que ocurre inesperadamente, claro. Que no te esperas que vaya a ocurrir, pero que al final, pues si te pilla, te ha pillado. Fíjate, lo escuchamos...
1: Lo que pasa que en el momento no lo ves tan... No te lo tomas con ese relativismo.
0: O lo ves como algo improbable, ¿no? Bueno...
1: En ese momento te lo tomas
0: no me va a pillar
1: te lo tomas bastante peor, ¿sabes? Pero cuando te toca...
0: pues sí, hay gente que lo lleva mejor, gente que bueno, pues pierde un poco los nervios, la paciencia, sí, ¿eh? Se ponen nerviosos y, a ver, que también es lógico, porque si, oye, imagínate, que dice, bueno, mira, me da igual, estoy jubilado y no tengo un horario que cumplir y, bueno, me da igual llegar hoy que llegar mañana, bueno, tal, pero claro, si tú imagínate que tienes que entrar a trabajar hoy, por ejemplo, a primera hora de la mañana.
1: Pues evidentemente, si te has quedado tirado, no puedes entrar a trabajar.
0: Claro.
1: Nada más.
0: Pero claro, ya...
1: La gente que es como en el metro, hay mucha gente que dice, Dios mío, si tengo que entrar a trabajar, el metro no se puede. Bueno, pero señora, se ha parado el metro, o claro. Señor. Es decir, lo que no podemos hacer es milagros.
0: Claro.
1: Vamos a vivir por encima del trabajo.
0: Pues sí, lo que pasa es que, bueno, pues a ver, es lógico también que la gente se ponga nerviosa, que se angustie.
1: No, no está lógico, deberían relajarse un poquito más.
0: Bueno, pues nada, ya sabes, Fernando, sí. Tú cuando eso, te acercas a una estación de tren...
1: Yo me relajo totalmente, porque desde luego lo que no voy a hacer es bajarme, sacar unas herramientas y arreglar el metro. Claro, hasta que no pueda partir, yo...
0: Deberías, Fernando, en una próxima incidencia, que seguro sí. Que la habrá, porque esto es pan nuestro de cada día... pues oye, en alguna estación de tren vas ahí con un megáfono y das instrucciones de cómo no perder los nervios y dar...
1: No, yo los miro simplemente con un poquito de
0: relativismo.
1: A ver si se toman la vida un
0: claro,
1: poquito más,
0: pues
1: de verdad,
0: me parece muy bien.
1: Que el trabajo no es lo más importante.
0: Escuchen a Fernando.
1: Es más, si hay un trabajo que...
0: Fenómeno Ballesteros.
1: No, pues eso, lo decía.
0: Son palabras sabias sí. De nuestro querido Fernando.
1: No, no son sabias, son simplemente palabras.
0: No, pero pueden ser sabias.
1: No,
0: o
1: pero
0: no, sabias.
1: No son sabias. Siempre aquí sí. El único sabio que hay es el sabio Hortaleza, Luis Aragonés. Yo no.
0: Bueno, y ya tampoco.
1: Bueno, Luis Aragonés no... es eterno. Bueno, no, no es como otros.
0: ¿Cómo se nota que nuestro guío Fernando es del Atleti?
1: No, que soy amante del fútbol. Obviamente Luis Aragonés está... De hecho, Luis Aragonés, su mayor triunfo en su historia deportiva como entrenador fue con la selección española.
0: Pues sí.
1: No, bueno, fue con el Atleti.
0: Grande Luis Aragonés, que siempre recordaremos. Yo tuve la suerte de conocerle personalmente en un acto que hubo de la Real Federación Española de Fútbol, uh-huh. Que le llaman Zapatones.
1: Sí,
0: ¿no?
1: Zapatones. Él siempre reivindicó ese mote para él. Pero decía que lo del sabio no...
0: Pero él le gustaba, o lo puso él, lo de Zapatones.
1: Zapatones, ¿no? Le gustaba más que el sabio, que decía que para nada, que el sabio. El sabio no... No, no, lo de sabio de Hortaleza no le gustaba.
0: Me cayó bien, le tuve la oportunidad de conocerle, ya era mayor, pues a lo mejor 1 o 2 años antes de que falleciese, y la verdad es que me cayó muy bien Luis Aragonés.
1: Por ahí, por 2012, por ahí.
0: Desde aquí, un fuerte abrazo a Luis Aragonés.
1: Y a su familia.
0: Esto para ti, Fernando, dedicado.
1: Es el himno del Atlético.
0: Como buen
1: sí, señor.
0: Atlético. Sí. Yo soy Atlético. Igual que nuestra querida Consu desde Móstoles, también es Atlética.
1: Es Atlética, Consu.
0: Así que un fuerte abrazo.
1: Uno más ahora por ahí.
0: Me suena también. No
1: de
0: será.
1: Los habituales, digo.
0: Sí, hombre, ahora
1: nosotros,
0: mismo,
1: claro.
0: Ahora mismo no caigo. Algún oyente
1: tampoco,
0: más.
1: Pero...
0: Bueno, hay algún oyente sí que me suena, que además, de hecho, tiene el avatar este, la foto de perfil con el escudo del Atlético.
1: Ah,
0: uh-huh. Yo creo inclusive el antiguo, porque luego lo han modificado.
1: No, no, no. El escudo del Atlético es el antiguo. Volvió a ser el antiguo.
0: Ha vuelto, ¿no?
1: Sí,
0: es
1: sí.
0: Que a mí no me gustaba. Ese que hicieron así era como no,
1: era,
0: un poco raro.
1: Se
0: así,
1: supone
0: ¿no?
1: que era más.
0: Lo quieren hacer como muy minimalista, ¿no? Así
1: claro,
0: que...
1: se supone que era mejor por temas comerciales,

0: lo cambiaron y es curioso porque teníamos ahí un diseño de Joan Miró y lo hemos cambiado por un diseño que es bastante del montón, ¿no? Y dices, joder, pero si teníamos ahí una obra de Miró, ¿no? Que claro, era preciosa.
1: Sí, por eso te digo que muchas veces, a ver, evolucionar está bien, pero oye, una cosa que está bien, ¿por qué la vas a cambiar? Es que quieren cambiar todo.
0: Esas son reuniones, tampoco... reuniones de creativos, comerciales y...
1: Para justificar su sueldo.
0: Y ahí sacan las ideas, claro, están para eso, les salen las ideas por... Les brotan las ideas.
1: Bueno, Alberto desde Valladolid dice, sí, por eso Gerardo va de rayas colchoneras. En homenaje. Bueno, pero sí, bueno, son no rayas, son rojas, claro. Son azules, pero bueno... a efectos, no sé, sí, con un poco de imaginación, pues que sean rojas y ya está. Alberto Jiménez dice, se va a eternizar Diego Simeone, nos dice Alberto.
0: 15 años, desde pocos Valladolid. Son, yo le renovaba por 15 más.
1: José Antonio García Encinas, nuestro jardinero de Leganés, dice, buenos días a todos los radioreros, de todas formas, eso está justificado, en el trabajo con los nervios no solucionamos el problema, justificante y en paz. Claro, también imagino se puede pedir un justificante,
0: sí, hombre,
1: ¿no?
0: Claro, sí.
1: En
0: sí,
1: metro, en la Renfe, en donde sea, ¿no?
0: Aparte, claro, lo del metro es muy...
1: O muy habitual, ¿no?
0: Sí, no, pero quiero decir que es muy comprobable, ¿sabes? O sea, sí. Igual que no tiene sentido decir, mire usted, he llegado tarde porque se ha estropeado el metro, porque es que mira las incidencias del metro y dices, no.
1: Sí, pues además...
0: Esa línea no se ha estropeado.
1: Y además con las redes sociales claro. Que lo publican, es más sencillo de comprobar,
0: ¿no? Hoy si dices que se ha estropeado el metro, tiene que ser verdad, porque si no, están a un golpe de 5 segundos de cazarte la mentira.
1: Bueno, por cierto, tenemos que felicitar a nuestro amigo Adrián, que quiero saludar a Marga, que el pasado domingo me hizo una tarta muy rica de todo corazón. Un beso para Marga, del Molar, Jaén. Claro que fue su cumple. Le felicitamos por adelantado
0: felicitamos, sí.
1: Y ahora por atrasado.
0: Sí.
1: Por atrasado. A posteriori. Sí. Y a posteriori. Amigo Adrián, pues nada, feliz cumpleaños. Deseamos que lo pasaras fenomenal, que seguro que sí. A ver, ¿qué más tenemos? Tema de elementos de suerte y sortilegios malos, escaleras, gatos,
0: sortilegios,
1: brujas, meigas, dice, yo conozco unas con pelos de bruja, dice sí, Alberto. Claro,
0: bruja vería.
1: Claro, es que hoy es martes, bruja vería, bola de cristal, pues es que hoy es martes y 13.
0: Sí.
1: El martes y 13, ese día para los supersticiosos que yo creo que a uno a lo mejor ni se atreve a salir de la cama, por si acaso, por si se cruza con un gato negro, por si hay una escalera en medio de la acera y tiene que pasar debajo de ella, por si, yo qué sé, le ve un tuerto y le mira, no sé, es que hay muchas cosas que pueden pasar, Pueden pasar
2: Orticón,
1: muchas cosas.
2: Y viricón. Nadie sabe cómo detener la inflación. Quizás con una oración... ¡Quizás con un gran cañón! ¡Qué mala! ¡Pero qué mala soy! ¡Argios, vatios y turbinas! ¡Produzco crisis y ruinas! ¡Y la razón nadie la adivina! ¡Ponen mucho esmero los banqueros! ¡Y los pobres sufren serios quebraderos!
1: Pues ahí teníamos a la bruja Vería. ¡Qué miedo daba! Mira que era fea la bruja Vería. Lo único bueno que tenía Bruja Vería era la gran voz que tenía, que la ponía Matilde Conesa, esa gran actriz de doblaje, pues una de las grandes. Igual, también tuve la oportunidad, fíjate, pues como un año antes de que falleciese, de poderla saludar en un estudio de doblaje, estaba en aquel momento dirigiéndolo Claudio Rodríguez, la voz de Charlton Heston. Fue uno de mis maestros, la verdad es que bueno, ya fallecieron los dos, una lástima, eran grandes voces del doblaje español y la verdad es que bueno, pues fue un placer escucharla en acción y bueno, pues de esto que se queda la boca abierta, así que se te cae la babita diciendo estoy escuchando a una de las grandes voces de España.
0: Eso es, sí.

0: No se ría. No se ría de la bruja avería, ya sabes, si se ríe algo va a fallar. Esto claro. Es como poner en la radio a Juan Pardo. Bueno, sí, sí. Vaya, ya le he nombrado.
1: Bueno, poner o nombrar, sí.
0: Ya le hemos liado. Y encima martes y 13, y he nombrado a Juan Pardo. Dios, algo puede pasar, ¿eh? Nos quedan 15 minutos para que pueda pasar algo.
1: Habíamos nombrado también todas las otras formas de...
0: Vamos a retar a la suerte hoy.
1: Mala suerte.
0: Vamos a retar hoy la mala suerte, hoy sí. Que es martes y 13. Pon alguna de Juan Pardo, Pablito, yo que sé, Anduriña, por ejemplo, no sé, algo ya que nos ponemos, vamos a pasarnos hoy ya de...

0: chulitos, ¿eh? Y martes y 13, Juan Pardo, Bruja Vería, bueno, estamos aquí invocando, ¿eh? A que algo pase, pasará, no pasará.
1: Bueno, Bruja Vería no da mala suerte, ¿no?
0: Sí, pero decía que si no se ría usted, señora, claro, se romperá la lavadora.
1: Yo no me he reído de la
0: bruja. No se ría usted, señor, romperá el televisor.
1: Y nadie se ha reído de la bruja. Estaba aquí, respetuoso.

0: Bueno, estamos cruzando los dedos. De momento no ha pasado nada.
1: Esta etapa de Juan Pardo es tan mala que ya es una especie de mala suerte en sí misma escucharlo.
0: Esto es milagroso. No ha pasado nada escuchando a Juan Pardo. Bueno, hacía años.
1: Ha pasado que ha sonado Juan Pardo. Si eso no es malo ya en sí mismo.
0: Pero no ha pasado nada extraño. Hacía años que no ocurría esto en la radio española. Pobre Juan Pardo, tiene ese estigma encima, ¿eh? Pero bueno, lo estamos intentando, quitarle ese maleficio, ¿eh? Así que vamos a intentar, que hoy rompamos este maleficio en este día supersticioso por antonomasia, martes 13 de octubre. Bueno, mientras tanto, si pasa o no pasa, que de momento no va pasando nada. Dice, esta etapa de Juan Pardo es malísima, nos dice Alberto.
1: Es mala, Alberto.
0: Mi guitarra es muy bonita.
1: Mira que Juan Pardo tiene talento y, bueno, es un maestro de la música. En la década de los 60, ahí, vamos, de lo mejorcito, pero esta etapa, uf.
0: Dice Alberto, mira, si estás diciendo lo mismo aquí, Fernando, estáis ahí...
1: Ah, sí, lo ha dicho delante.
0: Sí, sí, al mismo tiempo lo estaba diciendo. Dice, desde que volvió con Amar, después de Amar, detrás de esa canción, ya todo lo que vino era malísimo, Sin embargo, mi guitarra, nuestra amiga Vicky, la tía Vicky, dice que es muy bonita, A ella, por ejemplo, le gusta. José Antonio García Encina, nuestro jardinero ganés, dice, lo de la superstición no vives, si haces caso, va a pasar.
1: Imagínate, si te tienes que preocupar por todo.
0: Claro, va a pasar lo que tenga que pasar, lo que dice nuestro amigo José Antonio, pues sí.
1: Sí, señor.
0: Que pasar, va a pasar, o sea, si es que da igual que sea supersticioso o que no. Matilde Conesa era también la voz de Ángela Channing, ¿no? Pues sí, de Falcon Crest.
1: Esa era peor que la bruja vería, ¿eh?
0: Bueno...
1: Era más mala.
0: Tenía mala leche, las dos tenían, pero yo creo Ángela Channing era como más retorcida. Era
1: malvada.
0: Era mala persona.
1: Muy mala. La villana, bueno, de la serie.
0: Vamos a escuchar, para un poco desengrasar, a Martes y Trece, el dúo, Josema y Millán, Millán y Josema.
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0: Pues ahí teníamos, un sketch, ahí de nuestros queridos Martes y Trece, cuando eran las pesetas, fíjate, pues aquí un fuerte abrazo a Josema y Millán, que todavía tenemos la suerte de tenerles aquí con nosotros. 9.18, 8.18 en Canarias, estábamos hablando de Matilde Conesa, nos dice Alberto que también estaba Matilde Vilariño, pues sí, eran dos grandes actrices de radionovelas, Matilde, Perico y Periquín, con Pedro Pablo Ayuso, allá por los años 60, en la radio española. Y luego, bueno, pues Matilde Conesa, aparte de poner la voz a la bruja Vería, también, como bien decía nuestro amigo Justo Navas, fotografía, puso la voz a esa mala, pero mala con ganas, Ángela Channing, de Falcon Crest.

0: Seguro que muchos amigos radioreros y radioreras recuerdan esta sintonía mítica. Ángela Channing, ahí salía, era la mala de la serie, luego estaba la familia Gioberti, me hace que era, si no recuerdo mal, que era ese matrimonio, luego estaba Lorenzo Lamas, que en aquella época hizo un anuncio de televisión, dada su fama, que era Lorenzo Lamas, el rey de las camas, salía ahí,
1: se lo curraron ahí,
0: todo apuesto, Lorenzo Lamas. Y bueno, pues mira, FM Musical, también se ha unido nuestro amigo Kevin desde Vitoria, dice la Intercontinental, tuvo el consultorio de Elena Francis, el consultorio de Elena Francis, que bueno, pues las mujeres de aquella época, de la España de aquella época, mandaban cartas por vía postal, evidentemente no existía ni el correo electrónico ni los móviles, era todo vía postal, llegaban cientos y miles de cartas para hacer esas consultas, sobre todo a nivel sentimental, de bueno, pues esos problemas a lo mejor que podían tener de pareja, dudas existenciales que tenían, y Elena Francis, que realmente no era Elena Francis, sino que bueno, pues estaba detrás un señor que era el que
1: un señoro, yo creo que era más un señoro,
0: un señor, sí, que bueno, pues contestaba, ¿no? Sí, sí. Lo que pasa es que evidentemente luego hubo de hecho varias locutoras que pusieron voz a
1: con una voz con un patrón bastante parecido,
0: sí,
1: la voz.
0: Parecido, pero sí que se nota, si vas oyendo programas de distintas épocas, que no es la misma voz, evidentemente.

0: Hola, amigas todas, oyentes, seguidoras asiduas de este consultorio que ha aglutinado generaciones a lo largo de sus muchos años de existencia en las ondas.
1: Ahí teníamos a Elena Francis, un formato que, oye, si se volviera a hacer hoy en día, pues también podría, a lo mejor, adaptado a la nueva época, un poco con un cambio de mentalidad.
2: Yo no emprendería ese proyecto, pero bueno, si alguien lo quiere hacer.
1: Pues yo pienso que sí, fíjate que funcionaría.
2: Pues adelante con ello, muchísima suerte.
1: Me pongo voz de Elena Francis, ¿cómo lo ves?
2: Mejor una chica.
1: Cogemos una chica, una locutora.
2: Hombre, hacemos... si se quiere mantener un poco el espíritu, sí.
1: Pues sí, o puede ser Eleno Francis, cambiamos ahí, o Elene. Helen Francis, para darle el toque internacional. Bueno, 923, 823 en Canarias. Es curioso cómo escuchar voces de cuando éramos niños, nos dice nuestro amigo Justo, nos lleva a esa atmósfera de entonces. Pues sí, la verdad es que el sonido, al igual que un olor, por ejemplo, un perfume, un olor de la casa de cuando éramos pequeños, de nuestra madre haciendo un... plato de cuchara o de repostería, de pronto hueles eso y te evoca, te hace viajar en el tiempo a un lugar determinado, estás viendo a unas personas determinadas. El sonido, el olfato, son sentidos que posee el ser humano que evocan precisamente. Son, bueno, pues la memoria, las neuronas tienen ahí ese almacén, ¿no? Que parece que lo hubieras olvidado, ¿no? Que han pasado tantos años y parece que ya ni te acuerdas de todo eso y de pronto, ¡pum!, salta como un chip que te hace como volver a ese instante.
2: Te hace asociar determinada sensación con recuerdos y con momentos y unirlos.
1: Es bonito, es algo que, fíjate, la mente humana, algo todavía por descubrir y por investigar muchísimo, porque, bueno, pues se sabe en cosas, pero falta muchísimo por descubrir aún. Así que, bueno, pues la mente humana, las maravillas que hace esa máquina casi perfecta. Alberto dice, fueron esas series de sagas adineradas con respecto a Falcon Crest que hemos escuchado hace...
2: Y Dallas, ¿no?
1: Eso es, dice Grandilocuentes. Y tuvimos aquella que estuvimos con el JR constantemente. JR salía a Dallas.
2: Luego estaba, malvado, ¿eh? Siempre estaba, son los malvados los que se quedan ahí.
1: Estaba Dinastía también. De aquella época. Y oye, eran series que funcionaron muy bien.
2: No había otra,
1: pero
2: no había otro canal
1: que también estaba muy bien y que enganchaban, además, que la gente estaba súper enganchada. Yo, por ejemplo, Falcon Crest, sin ir más lejos, yo estaba enganchado a Falcon Crest, lo reconozco. Me encanta, dice la tía Vicky, dice, pero la tenía que oír a escondidas, dice, porque me entraban muchos llantos por el consultorio de Elena Francis, yo creo que es, o no, o será, sí,
2: digo yo,
1: a
2: oír, ¿no?,
1: escondida, dice,
2: sí, porque Falcon Crest no.
1: Por lo que le sucedía a la gente. Alberto dice, Elena Francis, un tiempo, una banda sonora para la vida radiofónica, un programa que con los consejos obtusos de día hacían mucho daño, aún así la gente no se diera tanta cuenta de ello, cerraba las puertas a muchas posibilidades humanas. La tía Vicky dice, qué tontorrona era antes, vino que ahora me da mucha pena a la gente. Dice, buen martes para todos, nos desea también la amiga Erika desde San Blas, aquí en Madrid. Dice, pero como bien dices, Gerardo, te lleva a una época que, independientemente de hacer caso al programa, había cosas que te traen buenos recuerdos. Pues sí, además, oye, ¿por qué será que, oye, la mente al fin y al cabo recuerda pues las cosas buenas? Las cosas malas tiende a olvidarlo. Es como una memoria selectiva que,
2: bueno,
1: normalmente sueles tender a recordar lo bueno. Tú dices,
2: estoy seguro que te acuerdas de lo malo también. Todo el mundo se acuerda de todo.
1: Pero como que, a ver, no puedes vivir continuamente con lo malo.
2: No, vives con todo.
1: Estarías con un sufrimiento eterno.
2: No, lo que no vas a hacer, olvidarlo no puedes olvidar.
1: Claro, pero al final, a lo que me refiero...
2: Lo que no puedes hacer es que te marque la vida.
1: Claro, pero a lo que me refiero es, imagínate, de pronto, yo qué sé, ahora aparece eso, los años 80, los años 90 también, que están muy de moda, como que todo era idílico, todo era perfecto.
2: Era una auténtica...
1: Entonces,
2: era lamentable.
1: Había cosas buenas y cosas malas, lo que pasa que con el paso del tiempo se tiende a idealizar una época.
2: Pero te acuerdas, es decir, es como si dices la heroína y dices, ¿cómo? ¿Qué es eso?
1: Claro, pero la gente
2: no existió
1: a la hora de idealizarlo, pues hablan de la música, hablan de la estética.
2: Hostia, la música.
1: Hablan de, bueno, pues 80.000 historias.
2: Alguna,
1: ¿no?,
2: música era peor que la heroína.
1: El caso, que la mente al final te quedas pues con las cosas buenas, por regla general, ¿eh? A no ser que, bueno, pues te guste resarcirte en lo malo y estar ahí regodeándote.
2: En lo malo no.
1: Regodearse uno ahí.
2: Ese verbo ahí no. Ese verbo ahí no va.
1: La desgracia, estar ahí, dale que te pego ahí, metiendo el dedo en la llaga.
2: Y hombre, podemos también negar la realidad. Es decir, pues los años 80 fueron como a mí me sale de las narices. Pues venga, adelante.
1: Avanti.
2: Sí, total, es gratis.
1: Avance. Claro. Esto como las tragaperras. Es gratis.
2: Tú te puedes incluso diseñar tu propio pasado. Si nadie te lo va a discutir. O sea, esto...
1: Mira, buena serie de la época. MacGyver o el equipo A, nos dice nuestro amigo Kevin. Vicky Frenillo, hasta mañana. Sois unos cracks, me hacéis mucho reír. Y me quitáis el pensar. Dice, hasta mañana. Cuidado mucho de corazón. Que soy de verdad. Pues sí, no, de momento no creo que sea una...
2: Vicky es...
1: Una inteligencia artificial. Alberto Jiménez dice, hay una teoría que tienen los estudiosos que es supervivencia, por eso recuerdas lo bueno, y tiendes a olvidar lo malo. Es lo que hace el cerebro, es a lo que me refería. Es que si estás todo el rato pensando en lo malo, al final acabas desquiciado. No es bueno de la salud mental. Lo que pasa que de los malos recuerdos destruyes todo el peso, ¿no? Me imagino, y todo el hierro que contienen dando más peso a los buenos. Pues sí, al final el propio
2: los malos cerebro... convienen olvidarlos simplemente para no repetirlos.
1: Pues también. Claro. Yo adoro mis años 70, 80, 90, dice nuestra amiga Sonja. Dice, ahora es plástico y máscaras. Pues también. Bye, bye, nos dice la tía Vicky. Alberto, el cerebro tiende a protegerse y esa falta de supervivencia está estudiado. Dice lo de Elena Francis, nos dice José Antonio. Dice, si os dais cuenta, siempre ante los problemas matrimoniales, el consejo más oído era que, básicamente, la mujer diera su brazo a torcer. Pues sí, al final,
2: sí, era un clásico,
1: decía, no te preocupes.
2: Pero
1: decía, no te preocupes, tienes que poner buena cara al marido, tal, tienes que ser comprensiva, ha tenido un mal día, bueno, esas cosas.
2: Es un clásico eso.
1: Fernando, feliz día.
2: Bueno, feliz, iba a decir lunes, martes, feliz martes y mañana os esperamos.
1: Pues mañana ya será
2: pasadlo bien.
1: Miércoles, día del espectador, día del cocido madrileño, día de que Pablito seguirá ahí sonriendo.
2: Ahí
1: feliz día, Pablito, también para ti, a todos ustedes, a todos vosotros, amigos radioreros. Hasta mañana, amigos, nos dice nuestro amigo Kevin de
2: hasta
1: FM
2: mañana,
1: Musical.
2: Kevin.
1: También para ti, amigo, también, Adrián, hasta mañana, un abrazo para todos. La tía Vicky, me llaman por teléfono, voy a cogerlo, no sea que me den 100.000 euros. Oye, pues si eso pasa, no la llamada. Que también, oye, que caiga algo, que estamos a dos velas. Gracias, feliz día y hasta mañana. Siempre de amor.
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0: La familia real preside un desfile del 12 de octubre marcado por la convocatoria de elecciones y la crisis migratoria en Ceuta.
1: Los actos por el 12 de octubre continuaron con una recepción en el Palacio Real.
0: El Frente Amplio designa a Ada Colau como cabeza de lista en las elecciones generales del 29 de noviembre.
1: Podemos acuerda con Esquerra Republicana de Cataluña no presentar candidatura propia en Cataluña y Montero y Rufián harán campaña juntos.
0: Buques de guerra marroquíes entraron en aguas de Ceuta coincidiendo con la llegada masiva de migrantes.
1: Las Islas Canarias reciben a 668 inmigrantes en 24 horas a bordo de cuatro cayucos.

0: Los Reyes presiden el desfile del 12 de octubre con Ceuta y el adelanto electoral como telón de fondo.
1: Pedro Sánchez ve a la izquierda movilizada y cree que se han entendido las razones del adelanto electoral.
0: El incendio de un tren obligó ayer a interrumpir la circulación de AVE entre Madrid y Barcelona durante horas.
1: El gobierno da por concluidos los desalojos de asentamientos en Ceuta y cifra en 12.000 los retornos desde el mes de agosto.
0: El coordinador federal de Izquierda Unida, Antonio Maillo, llama a las izquierdas a poner por delante los intereses de la gente.
1: SEAT alcanzará el máximo de capacidad de producción en Martorell el año que viene con 2.500 coches al día.

Anoche finalizó la octava jornada del Campeonato Nacional de Liga con el empate a 3 entre el Levante y el Sevilla. Un partido en el que los de Luis García Plaza dejaron escapar 2 puntos que tenían prácticamente en el bolsillo. El Sevilla, muy superior en la primera parte, se adelantó en el marcador gracias a un tanto de Robbie Llure tras una indecisión de la zaga local. Correia puso más distancia en el marcador, pero el Levante no se resistió a su suerte y acortó distancia gracias a un tanto de Iván Romero. Dela, ya casi en el tiempo suplementario, anotó el 2-2 y en ese momento el Sevilla, por mediación de Isaac Romero, anotó un golazo que parecía darle de nuevo la victoria. Sin embargo, Isaac Romero en la celebración vio la segunda tarjeta amarilla. El Sevilla se quedó con uno menos y con 3 minutos por delante. El defensa del conjunto levantinista, Endoque, estableció el empate a 3 definitivo que dejó con la miel en los labios al equipo de Luis García Plaza. De la jornada del fin de semana, además de reseñar que el FC Barcelona sigue invicto, hay que destacar que ha caído en el banquillo de los Osasuna Luis Miguel Ramis, destituido, el técnico tarraconense sustituido por un hombre que vuelve a casa, Joseba Yagoba Arrasate. Aparcamos la competición doméstica y destacamos que hoy comienza una nueva jornada, la segunda en la fase final de la Liga de Campeones, con la participación de 3 equipos españoles. Los 3 juegan en el turno de las 9 de la noche. El Atlético de Madrid recibe en el Metropolitano a un grande europeo en horas no muy altas, el Manchester United. El FC Barcelona, por su parte, recibe al Galatasaray turco, mientras que el Villarreal hace lo propio con el Napoli italiano. Mañana será el turno de los otros 2 equipos españoles, con el Real Madrid, que se medirá a la Roma e intentará olvidar las últimas contratiempos, sobre todo en forma de bajas de cara a la Liga, como la de Vinicius, que estaremos atentos en las próximas horas para conocer el alcance de la sanción del jugador brasileño. Y fuera del fútbol, vamos a hablar de tenis, porque se sigue disputando el Masters 1000 de Shanghái, y ayer buenas y malas noticias. Las buenas para Rafa Jodar, que se metió en octavos de final con su victoria ante un rival de cuidado, el checo Lehecka, que además se impuso en el primer set por 6-4. Sin embargo, el del Leganés reaccionó con brío, se impuso en el tiebreak del segundo por 7-6 y por 6-4 en el tercero para llevarse el triunfo. El que no dio ni mucho menos su mejor versión fue Carlos Alcaraz, que cayó ante el belga Bergs, una sorprendente derrota en 2 sets, 7-5 y 7-6, en un encuentro en el que el murciano no encontró nunca su mejor versión. De esta forma, el número 1 de la temporada va a ir sí o sí a manos del alemán Zverev. 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
1: Y nos vamos hasta la Agencia Estatal de Meteorología y nos informa Jordi Urios. Jordi, buenos días.
2: Buenos días, hoy se espera tiempo estable y cielos poco nubosos en general en amplias zonas de la península. Únicamente en el Cantábrico, en Baleares y en puntos del litoral mediterráneo pueden darse intervalos de nubes o cielos más nubosos con posibilidad de alguna lluvia débil y ocasional. También hoy por la tarde se esperan nubes de evolución en las sierras del este y en los Pirineos. En Canarias, hoy más nubosidad al norte de las islas con posibilidad de precipitación al norte de las de mayor relieve y que pueden ser más abundantes en la isla de La Palma. También hoy, durante las primeras horas de la mañana, posibilidad de brumas y bancos de niebla en el tercio norte peninsular, localmente en el Mediterráneo y en las costas gallegas más persistentes en esta zona. Hoy las temperaturas máximas suben de forma ligera a moderada, excepto en el estrecho oeste de Alborán y en puntos del Cantábrico, donde se esperan descensos. Hoy en Sevilla se pueden alcanzar los 34 grados de máxima, 33 en Córdoba, 32 en Badajoz, 30 en Murcia y Toledo, 29 de máxima en Zaragoza, 28 en Valladolid. Hoy en Canarias soplará el alisio moderado con intervalos fuertes en zonas expuestas. En el estrecho y en Alborán, viento de levante moderado con rachas fuertes a última hora y al norte de las Baleares y en el Alampurdá, tramontana moderada. Es una información.

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2: Más Madrid invita a Podemos a unirse a la lista por Madrid liderada por Emilio Delgado.
3: Adif destinará 11 millones de euros a modernizar las comunicaciones de la C5 de Cercanías Madrid.
2: La comunidad madrileña promueve una red entre colegios públicos para la prevención de incendios forestales.
3: Ciudad Lineal. Una mujer da a luz en el baño de un bar atendiendo las instrucciones por teléfono del SAMUR.
2: Las ovejas volverán a recorrer el centro de Madrid el próximo día 25 de octubre con motivo de la fiesta de la transhumancia.
3: La Audiencia de Madrid juzga a una mujer que vació las cuentas de su pareja una hora después de morir. Piden casi 3 años de cárcel.
2: El gobierno regional garantiza que el Rayo Vallecano continuará jugando en el estadio de Vallecas tras los incidentes que se produjeron el pasado sábado.
3: Más de 8.000 personas fueron atendidas por Proyecto Hombre Madrid el pasado año.
2: Fuenlabrada, condenada a una mujer por vender miles de mascarillas con marcas falsificadas.
3: Los vecinos de Leganés piden que todos los autobuses de la línea 1 lleguen al cementerio nuevo.
2: Madrid empieza a instalar las luces del alumbrado navideño.
3: El Ayuntamiento de Madrid ha comenzado ya a instalar parte del alumbrado navideño en distintos barrios de la capital de España a 2 meses de las fiestas y con un presupuesto que este año alcanzará los 7 millones de euros.
2: La cifra supone 900.000 euros más que en 2025. El Ayuntamiento atribuye este incremento tanto a la ampliación de la iluminación a nuevos espacios como al aumento de los costes de materiales, mano de obra, carburantes y energía.
3: Nuevos cortes de luz afectan a Madrid y otros 36 municipios desde hoy y hasta el próximo 18 de octubre.
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2: Más Madrid invita a Podemos a unirse a la lista por Madrid liderada por Emilio Delgado.
3: Adif destinará 11 millones de euros a modernizar las comunicaciones de la C5 de Cercanías Madrid.
2: La comunidad madrileña promueve una red entre colegios públicos para la prevención de incendios forestales.
3: Ciudad Lineal, una mujer da a luz en el baño de un bar atendiendo las instrucciones por teléfono del SAMUR.
2: Las ovejas volverán a recorrer el centro de Madrid el próximo día 25 de octubre con motivo de la fiesta de la transhumancia.
3: La Audiencia de Madrid juzga a una mujer que vació las cuentas de su pareja una hora después de morir. Piden casi 3 años de cárcel.
2: El gobierno regional garantiza que el Rayo Vallecano continuará jugando en el estadio de Vallecas tras los incidentes que se produjeron el pasado sábado.
3: Más de 8.000 personas fueron atendidas por Proyecto Hombre Madrid el pasado año.
2: Fuenlabrada, condenada a una mujer por vender miles de mascarillas con marcas falsificadas.
3: Los vecinos de Leganés piden que todos los autobuses de la línea 1 lleguen al cementerio nuevo.
2: Madrid empieza a instalar las luces del alumbrado navideño.
3: El Ayuntamiento de Madrid ha comenzado ya a instalar parte del alumbrado navideño en distintos barrios de la capital de España a 2 meses de las fiestas y con un presupuesto que este año alcanzará los 7 millones de euros.
2: La cifra supone 900.000 euros más que en 2025. El Ayuntamiento atribuye este incremento tanto a la ampliación de la iluminación a nuevos espacios como al aumento de los costes de materiales, mano de obra, carburantes y energía.
3: Nuevos cortes de luz afectan a Madrid y otros 36 municipios desde hoy y hasta el próximo 18 de octubre.
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en la vida es emotivoces, todos somos emotivoces. No, no me gusta ser tan generalista e imponer, ¿no? Imponer. Bienvenidos. Hemos empezado, seguimos teniendo la sintonía del programa, pero hemos comenzado hoy pues con un tema que en principio realmente es una sesión pita, que se hizo con Juan Miranda y con letra de Sandra Miló. Bienvenidos a Emotivoces, todos los martes a las 11 horas de la mañana.

0: Entre peces y linces tenemos a Basque Gaditano, que ya ha estado aquí. Son artistas, músicos. Y le vamos a hacer una entrevista. Ha estado actuando hace poco en el Rockville. Entre peces y linces, ¿verdad? ¿Quién es pez? ¿Quién es lince? Como aparecidos de la mano de algún ser alado, ¿no? Relucientes los dos. Ni plata de ley, ni rubíes, ni diamantes. Peces y linces. ¿Eres pez? ¿Eres lince? La poesía buscando una afirmación en su exaltación, en fin, hacia lo feliz, siendo observadores de nuestra propia observación, porque efectivamente aquí nuestro compañero está apoyando también a través de, sencillamente, su presencia. Él se acerca a la Plaza del Sol, apoya también esas cuestiones. Hemos hablado que la música también revoluciona, la música también reflexiona, piensa. Si bien cronológicamente Basque tiene un trabajo que vamos a ir recordando, él va a hacer más hincapié en 13, el último disco, que es su disco más actual, pero vamos a hacer un poquito de recorrido, porque efectivamente Basque, claro que sí, que hay que apoyar. Honestamente, yo digo, caray con la honestidad, estela libre, sello veraz, nupcias sin celos, conjunción total. Y por supuesto que sí, manta en tu top, en carretera y manta. Este lenguaje es un lenguaje que además tiene mucho que ver con la música, lo que está un poco pasando en la Puerta del Sol, es decir, carretera y manta y top y manta, es decir, top y tienda campaña. En principio, yo esparzo mi humilde y modestia valentía diciendo que, digamos, la ardiente simpatía de los manifestantes, a quien yo he entrevistado fuera de ahí, no, yo no me he acercado, yo la forma es lo que yo cambiaría, es decir, se puede hacer siempre lo mismo y acampar igual en lugares especializados, porque para mí la manifestación es un derecho libre, como poder cantar una canción a favor de una causa, ¿no? Es decir, porque finalmente estamos copando un terreno donde hay muchas personas, hay transeúntes, y es mi humilde opinión, pero por supuesto que podemos estar orgullosos de que se movilicen los jóvenes. Eso, desde luego, con el mensaje de carretera y manta y top o acampada. El dónde y cómo, eso también tiene que ver un poco con los lenguajes. Basque, bienvenido aquí, cuéntanos un poco ya tus próximos proyectos y vamos a ir oyendo, vamos a dejar que Pablo sincronice siempre con nosotros. Pablo Fernández, Armando Técnico, él irá haciendo en tiempo real según nos vas diciendo, y recuerda si el orden lo tenemos aquí, si necesitas ver. Vamos allá.
1: Perfecto, cuéntanos. Buenos días, Sandra. Bueno, muchísimas gracias por la invitación y es un gusto siempre estar aquí compartiendo buenas conversaciones y hablando sobre artes y demás cuestiones. Claro. Como la que has estado diciendo, bueno, toda la movida esta está pasando en Sol, la verdad que independientemente de cuestiones o planteamientos políticos en una dirección u otra, creo que es maravilloso que los chavales, la gente joven, la gente, bueno, de todas las edades, de la edad que sea, se manifiesten por sus derechos en la calle, así que me parece bien definitivamente. Y nada, nuestra música también, aparte de hablar de cuestiones, bueno, personales, dualidad personal en cuanto a diferentes situaciones y adversidades de la vida, también toca algunos temas sociales. No me gusta tampoco decir político porque...
0: No, sociales.
1: Somos un poco apolíticos, bueno, en el grupo, no nos...
0: Apartidistas.
1: Apartidistas, efectivamente.
0: Oigamos un poquito... Okay.

0: Estremeciéndose siempre disminuyen todas las alergias del mundo cuando padecemos amor o cuando disfrutamos amor, cuéntanos. Uh-huh. A ver, ese amor, ¿lo padeces o lo sufres? Bueno. Hoy en día los chicos sufrís, lo padecéis o lo disfrutáis.
1: Depende del momento, depende del amor, depende de la época en la que uno se encuentre, pienso también, ¿no? Es muy importante cómo tú te sientes contigo mismo para poder pues proyectar y compartir esos sentimientos con otras personas. Así que
0: estamos escuchando Mandarina, cuéntanos un poquito sobre Mandarina.
1: Bueno, Mandarina era una canción de desamor que, o amor, que compuse hace bastante tiempo. Y bueno, básicamente habla de eso, de una relación que se vuelve un poquito complicada.
0: Complicada.
1: En la que ya no sabes si quieres estar, si no quieres estar, si quieres compartir, si no quieres compartir, pero ahí estáis.
0: Ahí está. Vamos con otro segundo tema, Newport Bay. Okay. Vamos viendo.

0: ha sido productor de Bunbury, etcétera, etcétera. Sí. Que tenéis muy buen contacto y que también le hicimos una entrevista. Cuéntanos un poquito.
1: Sí.
0: Y vamos a luego a oír Miedo al Miedo.
1: Ok, la verdad es que Paco es una de las mejores personas que he encontrado dentro de la industria. Es complicado dentro del negocio muchas veces encontrar gente que genuinamente te quiera ayudar o quiera trabajar contigo de una forma u otra. Y la verdad es que Paco ha sido una de estas personas desde el momento uno. Yo fíjate que le escribí un mensaje así súper largo en Facebook. Un mensaje súper largo. Y literal me puso, ¿a qué te refieres?
0: Ya, claro. Sí, te entiendo.
1: Y le dije como, oye, mira, estoy al lado de tu casa, si quieres voy, toco un par de temas, así, si te gusta, guay. Si
0: y así
1: no,
0: os conocisteis.
1: Me voy, claro, así nos conocemos.
0: Miedo al Miedo, porque aquí Basque no tiene miedo. Así es que lo que hace, llamando a la puerta sin miedo. Vamos, Miedo al Miedo, Basque.

0: Chivas.
1: Oímos a Chivas en la guitarra, tiene David, Jorge, saxo, piano, teclado y saxo, Manu, batería, y Canonia, que también estuvo. Vamos a escuchar ahora un poco Hilos de Cristal, seguimos con Basque, Hilos de Cristal, ya forma parte, ya entramos en la etapa más actual, más moderna, más... Vamos allá. No, moderna me refiero, más...
2: Así.

vamos a dejar con ganas a la audiencia porque siempre reponemos los temas completos. Vamos con Bas y Océano, porque Bas nos sumerge en un mundo de emociones muy, la verdad que encantadoramente ese mundo que nos sumerges con el rock. Lo que llaman que es indie, es rock, es tan genuino que interesa mucho. Vamos con ese océano.

Muy interesante, a mí es que me parece muy interesante lo que hacéis. Automáticamente se enturbia la masa muscular, celular, ¿no? Con aquello de si sí briví, ¿qué me importa? ¿Y qué me importa? Pues me importa mucho, a ellos les importa todo, ¿no? Si los guerrilleros, si los no guerrilleros. Vamos ahora a escuchar Quémalo Todo. Entramos en la etapa más reciente, ¿cómo llama él?

Que si lo impersonal se viste de agujeros azules como negros entre rodillas y pompis vaqueros, ¿no? Lo impersonal y lo personal, tú eres muy personal y vamos con 13. Y luego sí que pondremos también una completa, a lo largo de la emisión, hoy una completa de ellos. Y vamos con 13, que hoy es martes, y 13. Vamos con 13, cuando Pablo Pia.

0: Lo que sí sucede en este mundo, ¿verdad, Basc? Siempre nos da una orientación y realmente no hay que perder la ternura, ¿no? Que realmente irritados, masificadamente como no, hay siempre que respetar un espacio multicolor, ¿verdad?
1: No, por supuesto, por supuesto.
0: Muy amable.
1: La multiculturalidad es magnífica y maravillosa siempre, eso opino.
0: Cuando gaditano recordamos y esa también vocación que tienes por escribir. A ti te han hecho ya varias entrevistas, también es la primera vez que te hacen una entrevista en una radio generalista. Cuéntanos esa, o si quieres leernos algo o
1: sí,
0: interactuar, bueno, algo, como quieras.
1: Sí, por supuesto, poner así.
0: Entra Antonino Nieto Rodríguez, ahora vas a tener el placer, el gusto de, creo que entra en directo, lo tenemos a don Antonino Nieto Rodríguez, un espectacular personaje, gran artista, genial, adelante.
1: Qué bueno. A ver, la pasión por la música, eso sí que ha sido desde pequeño. Escribir, fíjate que no tanto, te cuento por qué. Como yo no era muy buen estudiante, no por nada, sino porque no me interesaba mucho en el momento de la adolescencia, todo eso.
0: Vale.
1: Porque me sentía como muy aprisionado, al final demasiadas horas, no sé qué, quería como... Entonces, lo asociaba con el colegio, escribir con el colegio. Entonces, la verdad es que no... Lo que he escribido, al final, lo que he escrito y lo que escribo son de vivencias... Bueno, de las vivencias que he ido viviendo y demás, y de las diferentes etapas de la vida. Así que nada, bueno, puedo leer ahí un poquito, no me traigo ningún texto, pero de alguna canción, por ejemplo.
0: A ver, alguna cosa que si quieras.
1: De Newport Bay dice: tierras de un bucanero errante, aguas que derriten rostros de caras que no dicen nada. Una mujer desconsolada mira la luna, le grita, pidiendo y rogando por su alma, a cambio de que la tormenta traiga.
0: Bueno, es tuyo además, que me encanta, está muy bien. Mira, hay un aprendiz de la vida que dijo, pensando en lo que diría él, si tuviera que ser rey, imagínate si tenemos que aprender. Es decir, aquellos momentos que tienes difíciles, ¿no? Que todos tenemos, escolares o no, ¿no? Y dice, que no quiero tronos. La era moderna es lo que es, y da lo que da, y los tronos no se llevan ya. No quiero un puto trono, porque ya no dan de sí. Ni un trono con cuatro asientos, punto. Creíble o no, dice un señor. Pero bueno, y en este cuadro que usted plantea con un aprendiz, dice, pues bueno, pues que ese trono de la buena memoria anda tirado sin respuestas. Yo diría que anda extendiéndose sin respuestas, pero ahí discrepo, ¿eh? Es decir, yo conozco al actual rey. Diría que eso es un debate sobre el deberíamos aprender por qué existen personas que en un momento dado, pues les llaman rey, lo llaman reinas, que hoy en día son como un pasado trastocado, ¿no? Trasnochado, transpuesto, trasladado, transportado, transmutado, tergiversado y trucado, porque es cierto, ya no se usan los tronos. Pero, sin embargo, sí hay un juego donde en el mundo de... en nuestra imaginación todavía hay como ese clasicismo, ¿no? Esa necesidad. Es decir, esos momentos donde uno pasa momentos complicados, creo que nos puede muy bien aclarar algo Antonino Nieto Rodríguez, que creo que está en directo.
2: Sí, bueno,
0: qué gusto, qué placer. Fíjate, estamos con Basc, que habla de que cuando era mal estudiante tenía una serie de conflictos. Me gustaría que saludes, que lógicamente tiene ganas de conocerte, a Antonino Nieto Rodríguez, genial, genial en todo, escritor, interactuante. Cuéntale qué te pasaba en ese momento, a ver si os pasó igual, cuéntame.
1: Bueno,
0: lo
1: Antonino,
0: que te pasaba en ese momento que eras mal estudiante.
1: Bueno, Antonino, ¿qué tal?
0: Gracias, Antonino.
1: Un gusto.
2: Hola,
1: placer.
2: Buenos días.
0: A ver, mal estudiante, ¿qué pasaba? ¿Por qué?
1: No,
0: ¿te dispersaba? ¿No te interesaba? ¿Te ibas a fumar o cómo?
1: Claro, yo te cuento un poco todo. Bueno, fíjate que yo creo como que el sistema de educación, por ejemplo, el que yo viví, como que se hace demasiado hincapié en meter a gente, a chicos, a chicas muy jóvenes, de repente, que necesitan al final estar pues interaccionando fuera con la naturaleza, haciendo cosas, rompiendo cosas, hablando, dibujando, corriendo, y como que demasiado tiempo entre cuatro paredes. Yo creo que eso hace que sí, que te disperses, y bueno, hay algunos estudiantes que le funcionará bien Y otros que no tanto, porque ya te digo, cada persona es diferente.
0: Cada persona es diferente.
1: Necesita...
0: Tú por lo que fue, no terminaste y quisiste directamente empezar a trabajar, sentirte persona.
1: No, a ver, si terminé, hice la secundaria, el bachillerato y eso, porque al final...
0: Ah, bueno, o sea, que el COU aquel, el antiguo, lo hiciste.
1: Mis padres me dijeron, bueno, chico, tú acaba esto y ya después haces lo que...
0: Bueno,
1: lo
0: cual tampoco fuiste tan mal estudiante. Tuve un momento complicado. Antonino Nieto Rodríguez, ¿te acuerdas de tu momento complicado en alguna... Si es que lo has tenido, que a lo mejor eras un fiera estudiando?
2: Bueno, yo es que no tengo quejas. Yo siempre fui un ser libre, lo sigo siendo, y cuando yo estaba estudiando el bachiller y después en la universidad, vamos, yo estudié interno en los Hermanos Maristas en Orense, todo el bachiller, pero yo era un ser libre y no tengo ni la más mínima queja. Yo lo que tenía que decir lo decía, se me respetaba y sin mayor problema. He disfrutado siempre, ese siempre ha sido mi lema, disfrutar sin hacer daño a nadie y colaborando siempre en lo posible con todo el mundo.
0: A mí me pasa un poco similar, yo tuve un momento un poquito complicado, que yo ya empecé a tener contacto con el mundo del espectáculo y me dedicaba mucho a la música y me ayudaron incluso a tomar una decisión. Antonino Nieto, te dejo interactuar lo que quieras.
2: Bueno, yo lo que me digáis, a mí la música me encanta. Yo cuando estaba interno en un test que me hicieron y que nos hacían a todos, creo que en segundo de bachiller o algo así, pues yo dije lo que yo llevaba dentro y que siempre me ha alimentado, que es la poesía, la música lírica, las composiciones, todo lo que tiene que ver con el mundo del arte y la cultura, que era lo mío y lo que forma parte de mí. Y eso es siempre lo que yo llevo dentro y que trato de hacerlo visible día a día.
0: La música, como un ingrediente tuyo, para todos los montajes que tú haces, que son montajes muy relacionados con la música, en campos de concentración, en cementerios, iglesias.
2: Sí, yo
0: es decir,
2: cuéntanos
0: un poco actualmente los mensajes musicales que te interesan o que te desinteresan en este momento. No pasa nada si mencionas algún tipo de estilo de música, da igual, no. Cuéntanos.
2: Sí, yo he montado el Requiem de Mozart en el Castillo de Monterrey con la Orquesta Sinfónica del Norte de Portugal, 21 bailarines neoclásico de Carmen Roche, aquí de Madrid, con los especialistas de cine de Ángel Plana quemándose a lo bonzo y formando un gran espectáculo, un gran ritual, donde la gente también formaba parte de ese ritual. En Portugal he montado, por ejemplo, el Gloria di Vivaldi, también con la Orquesta Sinfónica del Norte de Portugal, con la Compañía de Danza de Carmen Werner, la Premio Nacional de Danza, y donde los bailarines descendían de la fachada del gran museo que había en la plaza pública donde realizamos todo este espectáculos, descendían desde el tejado por toda la fachada bailando mientras se interpretaba el Kyrie del Requiem de Mozart, y al llegar al suelo de la plaza empezaba el Gloria de Vivaldi sobre la lluvia artificial que yo había creado, después los fuegos artificiales, todo el tema, el Carmina Burana, que también un grandísimo espectáculo que he diseñado, lo que llevo...
0: Sí, de
2: por
0: Karloff,
2: los...
0: el famoso Karloff, el Carmina Burana original de Karloff.
2: Sí, de Karloff, sí. Pero un grandísimo espectáculo que he diseñado. Después, por ejemplo, en los rituales que llevo por los cementerios, contrario a las agujas del reloj, con soprano, barítono, pianista, una actriz, una bailarina, cuando lo realicé aquí en Madrid el pasado 2 de mayo dentro de las fiestas de la Comunidad de Madrid, para la Comunidad de Madrid, con el añadido de Olga Ramos, con la música madrileña, del Chotis y todo eso. Y bueno, ahí están grandes piezas de la lírica unidos a mis poemas, por ejemplo, El lamento de Dido, de Purcell, Alabao, de Elena Ninestroza, L'incorazione di Popea de Monteverdi, La misión de Morricone, Imposible Dream, El hombre de la mancha de Mihály, bueno, Intermezzo Caballería Rusticana de Mascagni, Santa María de Mascagni también, Habanera de Don Gil de Alcalá, El Adagio de Albinoni de Kuzman, etcétera, etcétera, etcétera, ¿no? Todo eso forma parte del de estos grandes rituales, espectáculos
0: que tú organizas. Gusta... ¿Nos puedes decir las redes para que la audiencia de Radio Intercontinental lo pueda, te puedan recordar, que ya eres un habitual? Cuéntanos las redes, que tú sí, sabes, bueno, que tú das un teléfono, que no estás en redes, pero sí tienes un contacto.
2: Sí, el contacto es mi...
0: lo que tú quieras.
2: Bueno, lo que tengo, que es bocaparaísos007 @gmail.com.
0: Queda archivado.
2: No tengo.
0: Antonino, ha sido un placer que tenerte, porque hoy va a ser más breve. Lo que sí es cierto es que sí que me gustaría saber cómo ves que se está posicionando el lenguaje musical en el siglo XXI de cara al futuro. Lo bueno y lo malo.
2: Bueno, es hay que seguir adelante con la creación,
0: claro.
2: Pero bueno, está esa otra parte que es la IA, pero la IA que de algún modo ayuda, pero de otro modo sustituye. Empieza a sustituir a lo que hasta ahora fue el ser humano de algún modo, y tenemos que crear y mantener esa interacción positiva, pero no que haya esa sustitución, que la IA, por ejemplo, sustituya al creador. Eso no.
0: Basque.
1: Sí. Al final, el tema de la IA, o sea, por mucho que, esto es lo que pienso yo, por mucho que estemos intentando poner límites, no, creo que va a ser lo más lógico, sensato e inteligente es adaptarse a lo que está sucediendo, porque ir en contra no va a tener ningún sentido, porque lo único que va a hacer es quedarte atrás con las personas que sí que se adaptan. Siempre considero que teniendo un respeto al creador,
0: por supuesto,
1: un respeto, por supuesto. Yo, por ejemplo, eso de ir al local...
0: A las grabaciones en tiempo real que vamos a escuchar, ya te lo voy a dedicar todo lo que viene a Antonino Nieto Rodríguez, le voy a dedicar unas actuaciones de Jonathan, que ha estado además hace poco actuando en Callao con una soprano, y vamos a escuchar distintas sesiones que eso la IA no lo puede hacer, porque lo han hecho los artistas, y por supuesto el vallenato que ha estado una maravilla, que estuve el domingo, una formación espléndida, y lo vamos a escuchar porque lo grabaron saliendo de verdad, se grabó en esa misma, hicieron todas unas sesiones, o sea que sí, efectivamente tienes toda la razón, hay que adaptarse, pero la IA debe de respetar las personas que trabajamos en tiempo real.
1: Sí, al final jugar con esa historia de, bueno, de básicamente de eso, de adaptarse de una forma que no se le pierda totalmente,
0: claro,
1: el respeto y pues eso, la devoción para las personas que somos, pues eso, creadores de,
0: claro,
1: de arte o del contenido que sea, ¿no?
0: En fin, pues Antonino Nieto Rodríguez, muchísimas gracias, sabes que te espero para que vengas en directo aquí, presencial, puedes venir solo, es decir, no pasa nada, o tener algunas grabaciones que hayas hecho, y a partir de ahora te quiero dedicar una serie de artistas que con la IA nada. La IA, la sintonía, sí, de Motivoces, se ha hecho, la letra es igual, porque es la letra de Sandra Milo, y el montaje es de Ángel, que ha hecho las armonías, y hemos hecho esa sintonía en inglés, pero respetando completamente, exactamente, la letra es el IGTV tal cual, y eso es un regalo que me obsequiaron. Así que Antonino Nieto Rodríguez, que tengas un día excelente y sigas con tus genialidades, te quiero mucho. Vamos con Jonathan Evíez, que es un artista que justamente para el Día de la Hispanidad ha estado cantando y...

Él ha estado junto a una soprano, Camila, y muy bien, el sábado 10 de octubre en la Plaza Callao, relacionado con la Hispanidad. Vamos con lo que tenemos después, que para celebrar esto, vamos a empezar a oír ahora a unos piteros o piteras que han grabado en tiempo real para mí, es decir, además es que esto que lo ha grabado Jonathan lo ha grabado conmigo. Vamos con Alvarón. Y vamos ahora mismo con Barón del Ritmo.

Esta sesión pita se grabó también delante de mí. Vamos con el tercer tema que hay ahí, tenemos aquí, que seguro que también va a ser otra sorpresa más. Efectivamente, hablando de dolores, de sentimientos, vamos a escuchar a Juan Miranda y Ana Lisa. También grabaron en tiempo real una sesión pita genuina. Vamos con ellos.

Vamos a seguir escuchando. Vamos ahora con otro tema a continuación. Todos estos temas los vamos a oír completos. No, no se preocupe nadie. Vamos con el próximo tema que tenemos. Vamos con el próximo tema que tenemos ahí. Chovy y Joyner. También en directo, junto conmigo. Sesiones Pita. Pitan, pitan.

0: que a mí lo mismo
1: muy boni- muy bonito. Vamos ahora con el siguiente audio. Pablo Fernández, gracias. Vamos con la siguiente artista. Una pitera que viene el 29. También ahora, Barbarita Díaz.

Estamos escuchando a Ángel Gabriel con su vallenato. Seguimos. Y luego iremos a Barbarita Díaz. Seguimos con Ángel Gabriel, que actúa en Avenida Juan Carlos I, ¿de acuerdo? En Alcalá de Henares.

Seguimos a ver qué nos depara ahora. Muy bien. Pues Barbarita Díaz y luego volveremos a escuchar también a Ángel Gabriel.

aparte han actuado, qué bonito lo que han hecho. Lo que pasa es que ahí hacen otro tipo de lenguaje, en la calle María Antonia 2, en Usera, Madrid, también en Déjate de Rollos. Me gustó muchísimo también porque es un vocalista muy, muy versátil y aparte que combina distintos estilos. Y es decir, cuando canta, ¿no? Este trabajo que tienen ellos actualmente, que estarán todos los domingos. Entonces, es muy importante que yo compruebe muy bien. Estoy comprobando absolutamente todo para no tener errores. Actúan en Garena Plaza, en el local 70, en Alcalá de Henares. Eso tengo que dar información bien dada, ¿de acuerdo? Y bueno, es una agrupación de vallenato en vivo, es decir, merece muchísimo la pena, en la discoteca Anhelo, en Alcalá de Henares. La calle es Avenida Juan Carlos I. Vamos con nuestra compañera, que no te he olvidado, lo que pasa es que tengo que poner más personas, y que estarás con nosotros el 29. Vamos con Barbarita Díaz.

Es como todo muy, bueno, muy iberoamericano, ¿no? Y podemos escuchar un bolero también de Juan Miranda que ha grabado como para los Panchos, de homenaje a los Panchos, de alguna manera vamos con él. Todo son sesiones Pita en tiempo real, además yo estoy presencialmente con ellos. Vamos allá y vamos a ir terminando la emisión con Basque.

vamos a dar la sorpresa de que lo oiremos muchísimo más completo, porque merece la pena, que ahora vamos a escuchar a Ángel Gabriel en otro palo diferente, y volveremos a recorrer un poco los vallenatos y ya terminamos la emisión, Vasqui y yo. Vamos con... grabado también Sesión Pita. La guitarra también él toca, y hemos emitido bastantes cosas que también él mismo toca.

Recuerden este nombre, Ángel Gabriel Colmenares. Ángel Gabriel Colmenares, vamos otra vez en esos dos vallenatos, que uno es de él, además, Andiamo, recordemos, y vamos terminando.

Y vamos a escuchar, este es un tema de él, casualmente, y vamos a escuchar el segundo, El Ahijado, y esto hasta interpretado por también Elvis Castro en tiempo real. Y Placho en percusión.

0: Ya escucharemos las letras de estos dos vallenatos, que son estilos muy populares que proceden de Colombia. Vamos allá, Basque. Las próximas actuaciones que tienes y luego algún mensaje que quieras dejar mundialmente, en tiempo real. Para este año, que hemos estado repitiendo, una escaleta muy sincronizada, muy difícil de sincronizar, porque parecía que yo quería decir que iba a entrar uno, que iba a entrar otro, que entraba uno y que no dejaba entrar. Y visto que la simulada con Pablo Fernández, un aplauso para él, porque sabe perfectamente entender lo que hay detrás. El nuevo año 2027 es un año que va a ser importante, ¿eh? Este 2027 va a ser un año muy, muy importante, una toma, creo que humildemente lo digo, es mi modesta opinión, si lo rectifico, porque nos va a la humanidad la va a poner, no diré en su lugar, sino vamos a encontrar el lugar. Háblanos.
1: Definitivamente creo que estamos viviendo un momento, una época bastante cargada energéticamente. Entonces, sí, estoy de acuerdo contigo en que probablemente va a ser un...
0: Y si no lo estás, tampoco pasa nada, ¿eh?
1: Lo estoy.
0: Es que no tengo ningún problema que alguien lo esté. Hay que dejar que el tiempo triunfe, ¿no? Y que las juergas se percaten también de lo que es una juerga, ¿o no?
1: Festejar está bien siempre.
0: También ganas de llamarnos y de desatar sonrisas, ¿no? Bueno, ¿la malignidad para ti qué es? Porque da la vara, ¿eh? La malignidad es como que da la vara.
1: La malignidad
0: no para de dar la vara.
1: De maldad, ¿no? Malignidad, maldad. Bueno,
0: ¿qué es para ti la malignidad? Vamos a ver.
1: Pues mira, yo creo que...
0: ¡Qué pesada!
1: No, al final pienso que qué quieres atraer en tu vida, ¿no? Si tú haces acciones que tú consideres que sean positivas, que vayan a generar emociones positivas en las personas, o por lo menos intentarlo,
0: claro,
1: pues tu vida se va a llenar de eso. Si por lo contrario disfrutas más generando emociones negativas en la gente y tal y cual, pues tu vida se va a llenar de eso y vas a atraer todo lo que eso conlleva. Entonces, no, ni que esté mal ni que esté bien, al fin y al cabo, ¿qué queremos, en qué realidad queremos vivir y cuál queremos proyectar?
0: Muy bien. Escoge la canción con la que vamos a terminar la misión en completa. Y luego ya don Pablo Fernández, cuando quiera, pues ya puede poner la sintonía de cierre si quieres ponerla. Y si no, tampoco es grave. Pues yo acabaría el programa, ¿verdad? Tranquilamente. ¿Cuánto nos falta? Queda poquito, tenemos todavía unos minutos. Fíjate qué maravilla. Es que, claro, sois dos jóvenes, profesionales, la palabra sería, no, soy atentos, concentración, dispersión. Oye, ¿Ha habido un ave que se ha incendiado?
1: ¿Un ave?
0: Sí, señor.
1: Yo pienso
0: que estos... Sí, sí.
1: ¿Hoy o cómo?
0: Bueno, el tren ha sido muy bueno. Un tren o un ave. Ya como que vienen a los pájaros.
1: Una cigüeña,
0: ya lo que
1: mejor,
0: faltaba ya.
1: Una cigüeña se ha ido prendiendo los
0: ojos. Bueno.
1: No, lo siento. ¿Qué ha pasado? O sea, no me he enterado de eso.
0: Vamos a ver, yo creo que hay un tema de desconcentración con estos aparatos que a mí me encanta. El móvil es un descubrimiento genial. Esto está quitando... Yo lo tengo clarísimo. Mira que la persona con la que yo trato, la psicóloga que nos aconseja para los ciclos LOI, son dos, un chico y una chica, piensan lo mismo. Dice, es que la gente no se da cuenta de lo mal que está haciendo esto. No puede ser que siempre hay un problema en una vía de tren. Hay un problema, no sé dónde. El otro día, precisamente, cuando íbamos a Alcalá de Henares, estábamos cogiendo el metro, Blacho, Ángel y yo. Lo mismo, un problema de tal, no sé qué, la vía, no sé qué. Luego el tren, cuidado, el metro no el tren. Pero el metro también pasó el otro día. ¿Por qué cuesta? No, también es cierto que hay que perdonar los errores, ¿no? No, tú...
1: Perdonar está bien, está claro.
0: Claro, pero...
1: Depende también de lo que haya causado el error, eso va a tomar un tiempo otro, y de las acciones que tome el responsable de ese error.
0: Sí. Bueno, yo vuelo a Ibiza el 18 y vuelo el 19. Esperemos que aterrice.
1: Seguro.
0: No, bueno, sobre el tema de... Del ecologismo, me interesa tu opinión, Basque. Un 4 minutos que tenemos.
1: A ver, creo que definitivamente hay que ser cuidadosos, sobre todo a la madre naturaleza. Entonces, dentro de pensar en la naturaleza y por el bien de la naturaleza siempre está bien, sin entrar en fanatismo, porque también hay mucha gente que después hace negocios y movidas con cualquier tipo de flujo de pensamiento. Entonces, pues ahí.
0: Ahí está, vamos a escucharte ya.

0: vamos diciendo ya un adiós. Un adiós en cuanto a que lo más fundamental es eso, prepararnos para un próximo año, que es pronto, no es pronto. Hay que preparar el próximo año con esa buena energía que Bas tiene en la cabeza y que nos lo va a decir ahora mismo.
1: Pues nada, muchísimas gracias por todo, Sandro, por todo esta...
0: A vosotros y por vuestro trabajo, claro, y a Paco Loco también.
1: Y eso, y a todos los espectadores y todas las espectadoras que estáis ahí, bueno, pues apoyando y disfrutando con nosotros, así que nada, positividad, pensamiento positivo y meditación también estaría bien, ¿eh?
0: Claro que sí, porque ahí, esa meditación es una interacción, es la interacción de la audición, será su sesión pita, indiscutiblemente, si alguien quisiera ponerse en contacto, ya lo veremos próximamente... las señales que puedan hacer que yo igual tenga que hacer alguna actividad diferente a partir del año que viene, pero creo que Emotivoces igual permanecerá en esta escena, en cualquier parte que yo esté. Seguiremos con Emotivoces. En el centro del mundo, no, en el mundo. En el centro del mundo, no. En el mundo como otro programa más, que hay muchos programas magníficos sobre música. Yo no busco lo mejor, yo busco ser. Estar más firme sabiendo lo que sucede, sí. Y sobre todo, pues con ternura, obviamente, porque es lo que deseo a este mundo. Ternura, paz y hasta el próximo martes a las 11 horas aquí en Emotivoces con Sandra Loy y Pablo Fernández.

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2: Más Madrid invita a Podemos a unirse a la lista por Madrid liderada por Emilio Delgado.
3: Adif destinará 11 millones de euros a modernizar las comunicaciones de la C5 de Cercanías Madrid.
2: La comunidad madrileña promueve una red entre colegios públicos para la prevención de incendios forestales.
3: Ciudad Lineal. Una mujer da a luz en el baño de un bar atendiendo las instrucciones por teléfono del SAMUR.
2: Las ovejas volverán a recorrer el centro de Madrid el próximo día 25 de octubre con motivo de la fiesta de la transhumancia.
3: La Audiencia de Madrid juzga a una mujer que vació las cuentas de su pareja una hora después de morir. Piden casi 3 años de cárcel.
2: El gobierno regional garantiza que el Rayo Vallecano continuará jugando en el Estadio de Vallecas tras los incidentes que se produjeron el pasado sábado.
3: Más de 8.000 personas fueron atendidas por Proyecto Hombre Madrid el pasado año.
2: Fuenlabrada, condenada a una mujer por vender miles de mascarillas con marcas falsificadas.
3: Los vecinos de Leganés piden que todos los autobuses de la línea 1 lleguen al cementerio nuevo.
2: Madrid empieza a instalar las luces del alumbrado navideño.
3: El Ayuntamiento de Madrid ha comenzado ya a instalar parte del alumbrado navideño en distintos barrios de la capital de España a 2 meses de las fiestas y con un presupuesto que este año alcanzará los 7 millones de euros.
2: La cifra supone 900.000 euros más que en 2025. El Ayuntamiento atribuye este incremento tanto a la ampliación de la iluminación a nuevos espacios como al aumento de los costes de materiales, mano de obra, carburantes y energía.
3: Nuevos cortes de luz afectan a Madrid y otros 36 municipios desde hoy y hasta el próximo 18 de octubre.
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2: Más Madrid invita a Podemos a unirse a la lista por Madrid liderada por Emilio Delgado.
3: Adif destinará 11 millones de euros a modernizar las comunicaciones de la C5 de Cercanías Madrid.
2: La comunidad madrileña promueve una red entre colegios públicos para la prevención de incendios forestales.
3: Ciudad Lineal. Una mujer da a luz en el baño de un bar atendiendo las instrucciones por teléfono del SAMUR.
2: Las ovejas volverán a recorrer el centro de Madrid el próximo día 25 de octubre con motivo de la fiesta de la transhumancia.
3: La Audiencia de Madrid juzga a una mujer que vació las cuentas de su pareja una hora después de morir. Piden casi 3 años de cárcel.
2: El gobierno regional garantiza que el Rayo Vallecano continuará jugando en el estadio de Vallecas tras los incidentes que se produjeron el pasado sábado.
3: Más de 8.000 personas fueron atendidas por Proyecto Hombre Madrid el pasado año.
2: Fuenlabrada, condenada a una mujer por vender miles de mascarillas con marcas falsificadas.
3: Los vecinos de Leganés piden que todos los autobuses de la línea 1 lleguen al cementerio nuevo.
2: Madrid empieza a instalar las luces del alumbrado navideño.
3: El Ayuntamiento de Madrid ha comenzado ya a instalar parte del alumbrado navideño en distintos barrios de la capital de España a 2 meses de las fiestas y con un presupuesto que este año alcanzará los 7 millones de euros.
2: La cifra supone 900.000 euros más que en 2025. El Ayuntamiento atribuye este incremento tanto a la ampliación de la iluminación a nuevos espacios como al aumento de los costes de materiales, mano de obra, carburantes y energía.
3: Nuevos cortes de luz afectan a Madrid y otros 36 municipios desde hoy y hasta el próximo 18 de octubre.
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0: Madrid Avanza, en Canal 33 y Radio Intercontinental. Hoy hablamos con Ana Dávila, consejera de Familia, Juventud y Asuntos Sociales de la Comunidad de Madrid.
1: Bueno, pues el Plan 40-40 de residencias y centros de día es el plan residencial más ambicioso de la historia de nuestra región, por el que vamos a construir 40 residencias y 40 centros de día. Ya hay licitadas dos parcelas y esta misma semana vamos a licitar 5 más. Un total de 13 añadidas también estarán licitadas a final de año. O sea que el 50% del Plan 40-40 se va a licitar en este año y el otro 50% en el año 2026. Y bueno, ejemplo del modelo Madrid de atención social, organizado en unidades súper especializadas conforme a los diferentes perfiles de personas que atendemos ya en nuestros centros, personas que puedan tener algún tipo de deterioro cognitivo, demencia, Alzheimer, personas que tengan alguna enfermedad mental, personas con discapacidad intelectual en proceso de envejecimiento prematuro, en definitiva, un modelo que atiende a cada persona para aquello que necesita y en todo aquello en lo que podamos favorecer su rehabilitación y que tenga la mayor autonomía posible. Bueno, también, por supuesto, en el proceso de atención a todas las personas de nuestra región también nos centramos en los más pequeños, en la atención temprana. Hemos conseguido en esta legislatura reducir un 65% el número de niños esperando a recibir la atención temprana. Y seguimos trabajando en ofrecer más facilidades a las familias con un registro único de atención temprana, con una única cita para la valoración de la discapacidad, la dependencia y la atención temprana, y sobre todo también para reducir burocracia, para hacer también de la discapacidad recursos más especializados, recursos para niños diagnosticados con autismo o para otras dificultades que puedan tener los niños, que puedan necesitar también un seguimiento mayor después de la atención temprana y un tratamiento mayor también. Por eso vamos a ampliar con unas ayudas de hasta 4.000 euros al mes una atención para que puedan seguir recibiendo las terapias que necesitan hasta los 12 años.
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0: 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Hoy hablamos con Ana Dávila, consejera de Familia, Juventud y Asuntos Sociales de la Comunidad de Madrid.
1: Bueno, pues el Plan 40-40 de residencias y centros de día es el plan residencial más ambicioso de la historia de nuestra región, por el que vamos a construir 40 residencias y 40 centros de día. Ya hay licitadas dos parcelas y esta misma semana vamos a licitar 5 más. Un total de 13 añadidas también estarán licitadas a final de año. O sea que el 50% del Plan 40-40 se va a licitar en este año y el otro 50% en el año 2026. Y bueno, ejemplo del modelo Madrid de atención social, organizado en unidades súper especializadas conforme a los diferentes perfiles de personas que atendemos ya en nuestros centros, personas que puedan tener algún tipo de deterioro cognitivo, demencia, Alzheimer, personas que tengan alguna enfermedad mental, personas con discapacidad intelectual en proceso de envejecimiento prematuro, en definitiva, un modelo que atiende a cada persona para aquello que necesita y en todo aquello en lo que podamos favorecer su rehabilitación y que tenga la mayor autonomía posible. Bueno, también, por supuesto, en el proceso de atención a todas las personas de nuestra región también nos centramos en los más pequeños, en la atención temprana. Hemos conseguido en esta legislatura reducir un 65% el número de niños esperando a recibir la atención temprana. Y seguimos trabajando en ofrecer más facilidades a las familias con un registro único de atención temprana, con una única cita para la valoración de la discapacidad, la dependencia y la atención temprana, y sobre todo también para reducir burocracia, para hacer también de la discapacidad recursos más especializados, recursos para niños diagnosticados con autismo o para otras dificultades que puedan tener los niños, que puedan necesitar también un seguimiento mayor después de la atención temprana y un tratamiento mayor también. Por eso vamos a ampliar con unas ayudas de hasta 4.000 euros al mes una atención para que puedan seguir recibiendo las terapias que necesitan hasta los 12 años.
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0: 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Hoy hablamos con Ana Dávila, consejera de Familia, Juventud y Asuntos Sociales de la Comunidad de Madrid.
1: Bueno, pues el Plan 40-40 de residencias y centros de día es el plan residencial más ambicioso de la historia de nuestra región, por el que vamos a construir 40 residencias y 40 centros de día. Ya hay licitadas dos parcelas y esta misma semana vamos a licitar 5 más. Un total de 13 añadidas también estarán licitadas a final de año. O sea que el 50% del Plan 40-40 se va a licitar en este año y el otro 50% en el año 2026. Y bueno, ejemplo del modelo Madrid de atención social, organizado en unidades súper especializadas conforme a los diferentes perfiles de personas que atendemos ya en nuestros centros, personas que puedan tener algún tipo de deterioro cognitivo, demencia, Alzheimer, personas que tengan alguna enfermedad mental, personas con discapacidad intelectual en proceso de envejecimiento prematuro, en definitiva, un modelo que atiende a cada persona para aquello que necesita y en todo aquello en lo que podamos favorecer su rehabilitación y que tenga la mayor autonomía posible. Bueno, también, por supuesto, en el proceso de atención a todas las personas de nuestra región también nos centramos en los más pequeños, en la atención temprana. Hemos conseguido en esta legislatura reducir un 65% el número de niños esperando a recibir la atención temprana. Y seguimos trabajando en ofrecer más facilidades a las familias con un registro único de atención temprana, con una única cita para la valoración de la discapacidad, la dependencia y la atención temprana, y sobre todo también para reducir burocracia, para hacer también de la discapacidad recursos más especializados, recursos para niños diagnosticados con autismo o para otras dificultades que puedan tener los niños que puedan necesitar también un seguimiento mayor después de la atención temprana y un tratamiento mayor también. Por eso vamos a ampliar con unas ayudas de hasta 4.000 euros al mes una atención para que puedan seguir recibiendo las terapias que necesitan hasta los 12 años.
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0: 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Hoy hablamos con Ana Dávila, consejera de Familia, Juventud y Asuntos Sociales de la Comunidad de Madrid.
1: Bueno, pues el Plan 40-40 de residencias y centros de día es el plan residencial más ambicioso de la historia de nuestra región, por el que vamos a construir 40 residencias y 40 centros de día. Ya hay licitadas dos parcelas y esta misma semana vamos a licitar 5 más. Un total de 13 añadidas también estarán licitadas a final de año. O sea que el 50% del Plan 40-40 se va a licitar en este año y el otro 50% en el año 2026. Y bueno, ejemplo del modelo Madrid de atención social, organizado en unidades súper especializadas conforme a los diferentes perfiles de personas que atendemos ya en nuestros centros, personas que puedan tener algún tipo de deterioro cognitivo, demencia, Alzheimer, personas que tengan alguna enfermedad mental, personas con discapacidad intelectual en proceso de envejecimiento prematuro, en definitiva, un modelo que atiende a cada persona para aquello que necesita y en todo aquello en lo que podamos favorecer su rehabilitación y que tenga la mayor autonomía posible. Bueno, también, por supuesto, en el proceso de atención a todas las personas de nuestra región también nos centramos en los más pequeños, en la atención temprana. Hemos conseguido en esta legislatura reducir un 65% el número de niños esperando a recibir la atención temprana. Y seguimos trabajando en ofrecer más facilidades a las familias con un registro único de atención temprana, con una única cita para la valoración de la discapacidad, la dependencia y la atención temprana, y sobre todo también para reducir burocracia, para hacer también de la discapacidad recursos más especializados, recursos para niños diagnosticados con autismo o para otras dificultades que puedan tener los niños que puedan necesitar también un seguimiento mayor después de la atención temprana y un tratamiento mayor también. Por eso vamos a ampliar con unas ayudas de hasta 4.000 euros al mes una atención para que puedan seguir recibiendo las terapias que necesitan hasta los 12 años.
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0: 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Hoy hablamos con Ana Dávila, consejera de Familia, Juventud y Asuntos Sociales de la Comunidad de Madrid.
1: Bueno, pues el Plan 40-40 de residencias y centros de día es el plan residencial más ambicioso de la historia de nuestra región, por el que vamos a construir 40 residencias y 40 centros de día. Ya hay licitadas dos parcelas y esta misma semana vamos a licitar 5 más. Un total de 13 añadidas también estarán licitadas a final de año. O sea que el 50% del Plan 40-40 se va a licitar en este año y el otro 50% en el año 2026. Y bueno, ejemplo del modelo Madrid de atención social, organizado en unidades súper especializadas conforme a los diferentes perfiles de personas que atendemos ya en nuestros centros, personas que puedan tener algún tipo de deterioro cognitivo, demencia, Alzheimer, personas que tengan alguna enfermedad mental, personas con discapacidad intelectual en proceso de envejecimiento prematuro, en definitiva, un modelo que atiende a cada persona para aquello que necesita y en todo aquello en lo que podamos favorecer su rehabilitación y que tenga la mayor autonomía posible. Bueno, también, por supuesto, en el proceso de atención a todas las personas de nuestra región también nos centramos en los más pequeños, en la atención temprana. Hemos conseguido en esta legislatura reducir un 65% el número de niños esperando a recibir la atención temprana. Y seguimos trabajando en ofrecer más facilidades a las familias con un registro único de atención temprana, con una única cita para la valoración de la discapacidad, la dependencia y la atención temprana, y sobre todo también para reducir burocracia, para hacer también de la discapacidad recursos más especializados, recursos para niños diagnosticados con autismo o para otras dificultades que puedan tener los niños que puedan necesitar también un seguimiento mayor después de la atención temprana y un tratamiento mayor también. Por eso vamos a ampliar con unas ayudas de hasta 4.000 euros al mes una atención para que puedan seguir recibiendo las terapias que necesitan hasta los 12 años.
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0: 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Hoy hablamos con Ana Dávila, consejera de Familia, Juventud y Asuntos Sociales de la Comunidad de Madrid.
1: Bueno, pues el Plan 40-40 de residencias y centros de día es el plan residencial más ambicioso de la historia de nuestra región, por el que vamos a construir 40 residencias y 40 centros de día. Ya hay licitadas dos parcelas y esta misma semana vamos a licitar 5 más. Un total de 13 añadidas también estarán licitadas a final de año. O sea que el 50% del Plan 40-40 se va a licitar en este año y el otro 50% en el año 2026. Y bueno, ejemplo del modelo Madrid de atención social, organizado en unidades súper especializadas conforme a los diferentes perfiles de personas que atendemos ya en nuestros centros, personas que puedan tener algún tipo de deterioro cognitivo, demencia, Alzheimer, personas que tengan alguna enfermedad mental, personas con discapacidad intelectual en proceso de envejecimiento prematuro, en definitiva, un modelo que atiende a cada persona para aquello que necesita y en todo aquello en lo que podamos favorecer su rehabilitación y que tenga la mayor autonomía posible. Bueno, también, por supuesto, en el proceso de atención a todas las personas de nuestra región también nos centramos en los más pequeños, en la atención temprana. Hemos conseguido en esta legislatura reducir un 65% el número de niños esperando a recibir la atención temprana. Y seguimos trabajando en ofrecer más facilidades a las familias con un registro único de atención temprana, con una única cita para la valoración de la discapacidad, la dependencia y la atención temprana y sobre todo también para reducir burocracia, para hacer también de la discapacidad recursos más especializados, recursos para niños diagnosticados con autismo o para otras dificultades que puedan tener los niños que puedan necesitar también un seguimiento mayor después de la atención temprana y un tratamiento mayor también. Por eso vamos a ampliar con unas ayudas de hasta 4.000 euros al mes una atención para que puedan seguir recibiendo las terapias que necesitan hasta los 12 años.
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0: 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Hoy hablamos con Ana Dávila, consejera de Familia, Juventud y Asuntos Sociales de la Comunidad de Madrid.
1: Bueno, pues el Plan 40-40 de residencias y centros de día es el plan residencial más ambicioso de la historia de nuestra región, por el que vamos a construir 40 residencias y 40 centros de día. Ya hay licitadas dos parcelas y esta misma semana vamos a licitar 5 más. Un total de 13 añadidas también estarán licitadas a final de año. O sea que el 50% del Plan 40-40 se va a licitar en este año y el otro 50% en el año 2026. Y bueno, ejemplo del modelo Madrid de atención social, organizado en unidades súper especializadas conforme a los diferentes perfiles de personas que atendemos ya en nuestros centros, personas que puedan tener algún tipo de deterioro cognitivo, demencia, Alzheimer, personas que tengan alguna enfermedad mental, personas con discapacidad intelectual en proceso de envejecimiento prematuro, en definitiva, un modelo que atiende a cada persona para aquello que necesita y en todo aquello en lo que podamos favorecer su rehabilitación y que tenga la mayor autonomía posible. Bueno, también, por supuesto, en el proceso de atención a todas las personas de nuestra región también nos centramos en los más pequeños, en la atención temprana. Hemos conseguido en esta legislatura reducir un 65% el número de niños esperando a recibir la atención temprana. Y seguimos trabajando en ofrecer más facilidades a las familias con un registro único de atención temprana, con una única cita para la valoración de la discapacidad, la dependencia y la atención temprana, y sobre todo también para reducir burocracia, para hacer también de la discapacidad recursos más especializados, recursos para niños diagnosticados con autismo o para otras dificultades que puedan tener los niños que puedan necesitar también un seguimiento mayor después de la atención temprana y un tratamiento mayor también. Por eso vamos a ampliar con unas ayudas de hasta 4.000 euros al mes una atención para que puedan seguir recibiendo las terapias que necesitan hasta los 12 años.
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1: 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Buenas noches a la Paz de Dios. En el programa de hoy les hablaremos, entendido 9, entre otros temas, de tiempo de despedidas, Pablo Aguado y César Rincón, 30 aniversario de la alternativa de Uceda Leal. Después, el Teatro de la Zarzuela ha cumplido el sábado pasado 170 años. Puedo asegurar y aseguro que yo no estuve en la inauguración. Homenaje a Gregorio Ordóñez, que traeré algunos temas que se hablaron justamente la semana pasada allí. Creo que es interesante oír a la viuda, etcétera, etcétera. Pienso que está muy bien. Y también ha muerto uno de los símbolos de Hollywood, que es Eva María Sain, que recordarán en algunas películas, como por ejemplo Con la muerte en los talones. Y no faltará nuestro rincón musical. Pero antes, unos mensajes para oídos inquietos.
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Bueno, como decía al principio, íbamos a hablar de Pablo Aguado y después una entente que va a tener con César Rincón. La semana pasada, hace dos semanas, no me acuerdo exactamente, hablé del éxito tremendo que tuvo Pablo Aguado la corrida del sábado de la Feria de Sevilla, de la Feria de San Miguel, porque cortó dos orejas y además me permití leer dos trocitos de dos artículos que habían hecho justamente colegas críticos de Sevilla para plasmar cómo habían visto y cómo habían vivido. Aparte, ya me llamaron para decirme, ¿no has visto lo de Pablo Aguado? Pues en televisión, pero justamente lo que es la vida. Vi el resto de la corrida, los dos toros suyos, no lo pude ver, pero después he visto unos resúmenes y entonces, pues indudablemente Pablo Aguado de repente ¡zah! Ha vuelto a subir como la espuma. Estamos hablando de, primero, un diestro, que es una persona culta, educada, además que es muy conocedor del mundo de los toros, es universitario, y digamos que él está en el mundo de los toros porque le apetecía, y ya, como le decía la semana anterior, él destacó en su momento, sobre todo hacía con el capote, era una verdadera maravilla. Después tuvo un pequeño altibajo y volvió a subir. Y ahora ya está otra vez en el candelero. No diríamos como aquella del candelabro, no, en el candelero. Bueno, pues hay una corrida que es fundamental, digamos, para el comienzo de la temporada en Sevilla, que es cuando empieza la próxima temporada, el Domingo de Resurrección. Entonces, para el Domingo de Resurrección siempre escogen por lo menos a un diestro de los que haya petado, indudablemente. Y le han hecho una entrevista a Pablo Aguado, una entrevista muy bonita, que se han hecho un colega del ABC, los dos con una silla de Enea en la Plaza de Toros. Entonces, aquí recojo un par de temas que comentaban para ver, digamos, con qué ánimo está, y sobre todo que ahora mismo, claro, lo han elevado casi a los altares. Empieza así esta crónica, crítica, entrevista, dice: estamos situados en Sevilla, en la Plaza de Toros de Sevilla, la Maestranza. La Puerta del Príncipe queda al fondo. Él salió por la Puerta del Príncipe. La Maestranza, iluminada en la noche, vuelve a ponerle a Pablo Aguado el escenario de una felicidad reciente. Esta vez no hay un toro de jandilla ni una plaza rendida al compás de su naturalidad. Hay dos sillas de Enea en el ruedo y una conversación para mirar lo vivido y lo que todavía queda por soñar. Y luego sigue. Se merece estar, hablando de la corrida del Domingo de Resurrección. Aguado no quiere hacer el cartel. Eso no soy yo quien para decirlo, pero solamente así sea y ojalá que sí. El deseo, en cambio, no admite dudas. Torear el Domingo de Resurrección es un privilegio y es el día, la plaza y el acontecimiento en el que todos los toreros queremos estar. Solo tres pueden hacerlo. Conoce además la trampa de creer que la solemnidad de una fecha garantiza el triunfo. Repite Aguado. Nos creemos que por ser Domingo de Resurrección se van a dar las cosas, y no es así. La categoría del acontecimiento no doma al toro. De aquella salida le quedaron, lo que hablamos hace un momento, de la salida por Puerta del Príncipe, que recorrió todo el ambiente taurino de España, dice, de aquella salida le quedaron imágenes que ni la concentración delante del toro consiguió borrar. Personas de sus comienzos, gente muy cercana, llorando después del primer toro o al verle cruzar la puerta. No da su nombre por pudor ajeno. Se queda con sus caras. Después llegaron la habitación del Colón, es un hotel muy famoso, muy taurino de Sevilla, y la enhorabuena de su madre orgullosa de lo que acababa de vivir. Ella acude a verlo porque explica a su hijo, está más tranquila la plaza que esperando una llamada en casa como si fuera un parte de guerra. Y luego termina la entrevista, dice, terminada la temporada, baja la intensidad del entrenamiento, pero la desconexión dura poco. A los tres días de parar, ya necesitas volver a torear. Campo Becerra, toreo de salón, y una preparación que continúa sin el apremio del calendario. Para el año que viene no ofrece promesas. Y dice Aguado, el problema del toreo es que no te puedes prometer nada, porque sale el toro y lo desbarata todo. Frente a la Puerta del Príncipe, conserva el deseo de regresar. Y si es en resurrección, mejor. Bueno, pues una entrevista muy bonita que me ha permitido recoger aquí una parte. Y lo que lo decía es antente con César Rincón. Bueno, pues hay un festival muy interesante que es Festival Arte y Solera, que va a reunir a César Rincón y a Pablo Aguado en Ecuador.
El 14 de noviembre iba a rendir homenaje al maestro colombiano por los 35 años de su cuatro Puertas Grandes en Madrid, coincidiendo con el cincuentenario de la plaza. Yo le llamé para entrevistarle aquí, pero andaba muy liado y quedamos en que más adelante, pero no para, se vaya para Ecuador. Pero bueno, la Plaza de Toros tiene un nombre muy peculiar, esta plaza se llama Tambo Mulaló, a la falda del volcán Cotopaxi, será escenario de una cita de especial significado para la afición ecuatoriana. César Rincón volverá a vestirse de torero en Ecuador por última vez, según un anuncio de la organización en el Festival Arte y Solera, que se celebrará el 14 de noviembre y el 26 y que compartirá cartel con Pablo Guado. El maestro colombiano recibirá el homenaje por el 35 aniversario de sus cuatro salidas consecutivas por la Puerta Grande en 1991, que esto ya lo recogimos nosotros aquí. Junto a Rincón estará Pablo Aguado, uno de los nombres más estrechamente vinculados a Arte y Solera. De acuerdo con los datos facilitados por la organización, el sevillano ha indultado cuatro novillos y ha salido a hombro en las 8 ediciones consecutivas en las que ha participado, consolidando una relación singular con la afición de Tambo Mulaló. La cita conmemorará también los 50 años de la inauguración de la plaza, que sumará a su historia el encuentro entre un maestro de época, César Rincón, y uno de los grandes exponentes del torero sevillano actual, Pablo Aguado. Una tarde de homenaje, despedida y celebración al pie del Cotopaxi.

Bueno, hace un momentito estaba comentando la entrevista a Pablo Aguado, la maestranza, y ¿quién es gente importante? Aparte, naturalmente, los directos, los que acuden a ver la corrida, la ganadería, etcétera, etcétera, pero también tiene su puesto especial los presidentes de las corridas. Y este año se despiden dos presidentes de corridas. Uno, una presidenta, que es Macarena de Pablo Romero, que ha presidido hace muy poco su último festejo, la maestranza. Doña Macarena de Pablo Romero Reinaut ha presidido hace ya un par de domingos, su último festejo en la Real Maestranza de Caballería de Sevilla, plaza cuya presidencia ha ejercido nada más y nada menos desde 2020. De cara a la próxima temporada abandonará esta responsabilidad después de 6 años al frente del palco, poniendo fin a una etapa en la que ha desempeñado la labor de presidir los festejos celebrados en el coso de Baratillo. Y otro también que, después de un tiempo, pues anuncia que ya no seguirá como presidente de las corridas. No son siempre los mismos presidentes, pero vamos, hay algunos que lo hacen más veces que otras. Es Iñaki San Juan, que deja el palco de las ventas. Y él mandó una carta y decía: amigos, amigas, tengo que anunciaros que tengo que dejar el palco de la primera plaza del mundo, de mi sitio, de mi orgullo, de mi plaza, por motivos profesionales. Todos saben lo importante que es para mí la Plaza de las Ventas, por la que he luchado por mantener su importancia y su rigor. Y el honor que siento cada vez que me he sentado en este palco es infinito. Siempre he dicho que es lo más importante para mí, son los aficionados por encima de todo. Y son, en mi caso y en mis vidas, poder volverles el cariño, el apoyo, el respeto y la cercanía que han sido, sois parte de mi vida, lo dice en mayúsculas. He peleado junto a ellos por conseguir transparencia para todos los aficionados y se han conseguido cosas históricas, que se informe de los toros reconocidos o que se pesen los caballos y se publiciten los actas de pesaje. En esto hay que poner en valor la Toro de Madrid, que ha estado siempre a mi lado. Y bueno, es más largo, pero termina diciendo: como dice la canción, y por si fuera por mí, me hubiera quedado junto a mi plaza, a mi palco y a mis aficionados para toda la vida. Pero cuando termine ese nuevo reto, trataré de volver. De corazón, gracias, gracias y gracias. ¡Viva el toro y viva los aficionados al mundo del toro! Él se retira por motivos profesionales. Me quiero recordar, no sé si es policía, no lo recuerdo, pero él tiene más profesionales que hacer, y entonces pues no, a lo mejor lo han destinado a otro lugar de España, no puede seguir. Pero bueno, son dos dos presidentes con peso específico de Sevilla y de Madrid, pues que ya no les podemos volver a ver esa próxima temporada. Y lo que nosotros vamos a hacer es, antes de dar el paso a una entrevista que tengo prevista para dentro de un momentito, pues oír música. Y hay una zarzuela que se llama Pan y Toros, con un paso doble de Francisco Sejo Barbieri, que es muy bonito. Así que despedimos ese tendido 9 con el paso doble Pan y Toros.

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0: 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Como les decía en el introito del programa, pues el sábado pasado se han cumplido, y decía, hacía pues, una cosa así, y yo no estaba allí, porque en casi todos los sitios dice, parece Tutankamón, ahora se están todas las inauguraciones, en todos los estrenos, bueno, eso es menos. Pero bueno, hace 170 años, puedo prometer y prometo que yo no estaba, pues hace 170 años se inauguró el Teatro de la Zarzuela. Y el sábado pasado, justamente, ha habido una serie de eventos en los cuales se ha celebrado, se ha conmemorado este aniversario. Y para que nos

0: Juan Marchemo, que vamos a hablar de Zarzuela. Pues como estamos hablando de un espacio taurino, pues nos hemos despedido del espacio con un paso doble de Pan y Toros, que es una zarzuela.
1: Como tiene que ser. Claro. Bueno, Pan y Toros en realidad es una ópera.
0: Bueno, sí.
1: Pero es una ópera española.
0: Una ópera española. Pero que sí. Digamos que hay quien dice que es zarzuela y hay quien dice que es ópera. Pero bueno, pues sí, pero Juan Marchán, que sabe mucho y tiene razón, se puede decir, no se puede decir, no. En el fondo y la realidad es que es una ópera. Sí, señor, porque tenemos ópera española. Bueno,
1: hombre,
0: bueno.
1: Y tanto. Para eso se creó este teatro,
0: sí,
1: hace
0: señor.
1: 170 años.
0: Sí, señor. Y ahí andaba gente que puso su dinero, etcétera, etcétera. Y bueno, pues bueno.
1: Claro. Mira, hay gente nada importante como Barbieri, Gastambide, el libretista Olona, también un cantante, Francisco Salas, que vivía justamente pegado a lo que es la puerta de artistas de ahora.
0: Ajá.
1: Pues él vivía, tenía conexión desde su casa con el teatro.
0: Claro, a lo que eso es, ahí enfrente hay una comisaría, no sé si sigue habiendo una comisaría.
1: Sí, sí, ha habido una comisaría, la acaban de abrir, porque ha estado cerrada muchos años, la han estado remozando y reestructurando, y ahora la han vuelto a abrir como hace unos meses y
0: claro, ya decía yo porque no habían vuelto a citar allí. Claro, porque estaba cerrada. Y al lado, más abajo, están unas instalaciones del Teatro Zarzuela donde está el despacho de Juan Marchán, y sí. También había, y no sé si sigue habiendo, un espacio que era de ensayos.
1: Sí, bueno, hay
0: había.
1: De sala de ensayos, sí, porque ahora los ensayos los hacemos en la calle Fuencarral.
0: Ajá.
1: Que eran los antiguos cines Bristol.
0: Ajá.
1: Y nosotros llamamos la sala Bristol, es nuestra sala de ensayos.
0: Ajá.
1: Y es donde estaban antes los cines Bristol.
0: Sí, sí, lo digo porque en esas instalaciones, justamente donde estamos hablando, al lado de la comisaría, por si acaso, pues
1: sí.
0: estaba el ensayo. Lo digo porque yo había asistido, digamos, a algún ensayo con Elena Lloris y bueno, cosas.
1: Sí.
0: Bueno, pero ahora no vamos a contar esa historia. Lo digo porque son de las que de vez en cuando me reúno con Juan Marchán y hablamos de historias para no dormir, pues le cuento muchas cosas.
1: Y
0: bueno,
1: tanto.
0: Ahora cuenta, no a mí, a los oyentes, a ver, ¿qué acontecimientos ocurrieron el sábado pasado en ese aniversario?
1: Bueno, pues la verdad es que fue una auténtica fiesta porque hicimos un programa de radio en directo, que queráis invitados también para cuando queráis y podamos hacerlo también con vosotros. Con Radio Nacional de España, con Pepa Fernández, con su programa No es un día cualquiera, así se llama el programa.
0: Sí. Oye, perdón que te corte.
1: Sí.
0: Mucho antes que Radio Nacional de España, yo transmitía en directo desde el Teatro de la Zarzuela, desde el despacho del director. Un respeto.
1: Sí, fíjate. Un respeto.
0: Era el que era el director, que ahora tiene el nombre un palco suyo.
1: Sí, sí, sí. Exactamente, porque fíjate. Es que tenemos, allí hay una sala que, claro, está bien hablar esto porque es lo que la gente no ve.
0: Claro.
1: Entonces, hay una sala que da desde los camerinos a la sala, y después desde la sala puedes salir directamente a lo que es el teatro.
0: Claro.
1: Y entonces sales al teatro y ya tienes el palco.
0: Ajá.
1: El palco que era el palco del director. Y ahí estaba, en esa sala, que ahora es una sala blanca de reuniones, etcétera, era el despacho del director.
0: Bueno,
1: con lo cual el director estaba conectado directamente a los camerinos, a la zona de camerinos, y conectado directamente al teatro.
0: ¿Me permite contar una anécdota sobre esa sala?
1: Hombre, claro.
0: Bueno, yo era entonces pues muy muy requerido, porque vamos a y lo que se hacía después del estreno, se hacía un cóctel en esa sala.
1: Sí.
0: Amigo mío, y tengo alguna foto,
1: sí,
0: que ya te lo enseñaré, con dos exministros socialistas, que alguna vez me dicen, pero hombre, esto, digo, ahí éramos todos artistas. Es decir, claro, es que el Teatro Zarzuela ha pasado por muchas circunstancias, y yo, hombre, 170 no, pero unos cuantos siglos casi sí que llevo, y entonces es muy bonito, claro, es decir, yo tengo la suerte de haber podido conocer por dentro de una parte el Teatro Zarzuela, que es una maravilla, y con el gran Alfredo Kraus en su palco, perdón, en su camerino, de citarle para la radio, de ir y estar nervioso diciendo...

0: E irá, y me dijo una que era, me llevaba promoción, van promoción, no me llevaba producción, sí. Y tal, Canaria, me dijo, sí, Alfredo Kraus, te dijo, allí en el Teatro de la Zarzuela, que nos hacía ópera, en el Teatro de la Zarzuela, dice, te ha dicho que viene a la emisora, viene. Y efectivamente se presentó. Pero pues son de las 20.000 historias que se pueden contar.
1: Claro.
0: Pero ahora vamos
1: a... Tú eres parte del teatro. Sí, sí, como están escuchando los oyentes.
0: Claro, me van a poner una cara a mí y van a decir si es la cara de Belmez. Bueno, pues, por favor, que es que lo mío es fatal. Síguenos contando si eres tan hombre. Sábado, ¿cómo ha sido?
1: Sí, claro, pues no, fueron 4 horas de radio, en las que, bueno, participó el público, porque era abierto al público, se llenó la sala, hubo actuaciones musicales. Fueron 4 horas, además, dedicadas al género, que es una cosa muy bonita, ¿no? Porque claro, decía la propia Pepa que ella no lo había hecho nunca, y lo de dedicar todo el espacio a eso, pero que, claro, con los 170 años de historia, pues merecía la pena hacer una mañana dedicada al Teatro Zarzuela. Pues como te digo, hubo actuaciones, hubo entrevistas a nuestra directora Isamay Benavente, a cantantes como Ruciniesta, estuvo José Manuel Zapata también.
0: Que ha adelgazado mucho, por cierto, ¿no?
1: Bueno, muchísimo. La verdad es que está en plena forma de todo, todo. Porque la verdad es que José Manuel es un encanto, una maravilla, un cantante estupendo y también un comunicador, porque ahora se dedica fundamentalmente a ayudar a empresas, etcétera, a través de la música canalizar todos los problemas que pueden surgir en una empresa. La verdad es que es una persona muy imaginativa, muy profesional y fantástica. Yo aprovecho y ya también a los amigos por la promoción, ¿no?
0: Lógicamente.
1: Es fantástico, la verdad, además, es que José Manuel es fantástico.
0: Y además sigue siendo tan divertido como siempre, supongo, ¿no?
1: Sí, sí. Bueno, él ahora en sus speeches que hace a las empresas, etcétera, y en sus espectáculos, porque también tiene espectáculos dedicados a esto, él va vestido pues con su frac y con las zapatillas, con una zapatilla de deporte, como salía Emilio Aragón hace muchísimos años en la televisión, pues más o menos ese es el look.
0: Y no le dejaban entrar en las discotecas por irse con zapatillas.
1: Claro, exactamente. Antes pasaba eso. Ahora casi no te dejan entrar si no llevas zapatillas.
0: Y me acuerdo aquel del chiste que decía, ¿qué pasa? Que voy lleno barro. Oye, y otro de los temas que también hubo, si no me equivoco, era una edición de Mujeres de la Zarzuela, ¿no?
1: Exactamente. De Zarzuela. Exactamente. Se presentó la nueva edición de Mujeres de Zarzuela, que es una iniciativa del teatro junto con Wikiesfera, que es una empresa que está rescatando todos esos perfiles que debieran estar en Wikipedia y que no están. En nuestro caso se llama Mujeres de Zarzuela porque están rescatando todos los perfiles de mujeres que a lo largo de la historia del género han sido muy importantes y que a día de hoy no estaban todavía en la Wikipedia. Y entre ellos, por ejemplo, perfiles que a partir de este pasado 10 de octubre la gente puede visitar, pues está nada menos, por ejemplo, el de Nuria Castejón, que no estaba en Wikipedia y que es ahora, por ejemplo, ha triunfado en el teatro, como sabéis, con La Verbena de la Paloma una vez más. Y también en la Fundación Juan March con Andrómeda y Perseo y no estaba, Nuria no estaba y a partir del día 10 está por otras cantantes del siglo XX, del mismo siglo XIX, personas, como te digo, mujeres que han sido muy importantes para el género, pero que bueno.
0: Me dejas un poco alucinado, sí, con lo de Nuria Castejón, sí, que yo la conozco toda la vida.
1: Alucinante. Sí, sí. Y no estaba, pero es que tampoco estaba su madre.
0: Bueno. Bueno, los padres que han sido importantísimos en el mundo del espectáculo, y de la zarzuela especialmente.
1: Exactamente.
0: Y el cual yo le sigo teniendo siempre un gran recuerdo, porque era una gente maravillosa.
1: Sí, maravillosa. Como, y fíjate, tan maravillosos eran que digamos que ellos se reflejan en lo que son ahora sus hijos. Uh-huh. Pues sus hijos son un encanto, tanto Jesús como Rafa, como la propia Nuria, ¿no? Son grandes artistas, grandes personas, que como te digo, es el reflejo de lo que fueron sus padres, grandes artistas y grandes personas.
0: Sin ninguna duda. Y luego hay un tema también que queréis, y ahí yo me ajunto enseguida, sí. que es que el 10 de octubre se ha declarado Día Mundial de la Zarzuela. ¿De cómo va eso? A ver, cuéntame. O cuéntanos, perdón.
1: Mira, no, nosotros queremos que se declare Día Mundial de la Zarzuela y por eso estamos luchando por tierra, mar y aire para que así sea y sumándonos adeptos. Por eso se ha creado también un hashtag que es la almohadilla Día Mundial de la Zarzuela o almohadilla DMZ. ¿Qué queremos? Pues que este día 10 de octubre, que es cuando oficialmente se inauguró el Teatro de la Zarzuela en 1856, que ese día se considere de forma oficial el Día Mundial de la Zarzuela. Y entonces, bueno, pues esto tiene que pasar por la UNESCO tal, y ya está todo en marcha. Pero bueno, nosotros seguimos con nuestra campaña de apoyos y sobre todo de peticiones de gente, digamos, que tiene cierto peso en el mundo del espectáculo, etcétera, pues para que el Teatro de la Zarzuela ese día 10 de octubre celebre su Día Mundial de la Zarzuela, y no solo el Teatro de la Zarzuela, que todos los que somos amantes del género podamos tener nuestro día, ¿no? Igual que habrá Día de la Paella, Día
0: de... El Día de la Zarzuela puede ser de mariscos o puede ser de música.
1: Ya te digo, claro que sí. Bueno, es que ahora hay Día Mundial de todo, entonces hay que conseguirlo.
0: No, hay veces que un día hay tres días. Por la mañana es el día del barquillo, al mediodía el día de los tontos de lava,
1: claro.
0: Y por la noche el día de los del Rayo Vallecano. Vamos a ver, es alucinante. No digo por el Rayo, lo digo porque es que ya no caben en los días. Es tremendo.
1: Bueno, es que el mismo día, ese 10, el mismo día 10, era el Día Mundial de un montón de cosas, ¿no? Porque Pepa los nombró, dice, hoy es Día Mundial de no sé qué, Día Mundial de no sé cuándo, Día Mundial... Con lo cual es que cada día, como tú dices... Cada día tenemos Día Mundial por la mañana, por la tarde, por la noche y casi de madrugada.
0: Pero yo me apunto al de la Zarzuela.
1: Claro, hay que apuntarse. Todo el mundo que pueda se tiene que apuntar.
0: Bueno, pues lo que apunto, incluso disparo, es con el cual me voy a despedir de Juan Marchán, porque, digamos, ¿qué hemos escogido? Digo, bueno, pues vamos a poner una zarzuela, una zarzuela entera, no, una zarzuela, y fíjate lo que hemos escogido. ¿Tú te acuerdas de un fandango en la Francisquita, del Teatro Zarzuela, y donde estaba una señora encantadora que tocó las castañuelas?
1: Maravillosa, una de las más grandes.
0: Y que sigue estando.
1: Muchísima Lucero Tena.
0: Claro,
1: y que sigue estando. Mira, el otro día la saludé y es una joven... De no voy a decir la edad, pero es una joven de cierta edad.
0: No, de cierta edad no, pero cuando es muy mayor se puede decir perfectamente, ¿no? O sea que
1: pues
0: es justamente
1: 88, 89,
0: es una cosa laudatoria para ella.
1: Sí, claro. Es maravillosa, y Lucero es que sigue viajando por el mundo con sus castañuelas en ristre y su profesionalidad y su juventud, es increíble. Lucero es increíble, y su simpatía es amorosa, la verdad.
0: Bueno, pues yo agradezco muchísimo a Juan Marchán que haya estado esta noche con nosotros, que nos haya recordado y puesto los dientes largos de lo que pasó el sábado pasado, y nosotros pues le despedimos pues con fandango de Doña Francisquita, que está grabado, y justamente hemos buscado una cosa ex profeso, está grabado este vídeo en el Teatro de la Zarzuela. Así que, Juan, buen fin de semana.
1: Pues muy
0: digo la que viene, la que viene.
1: La que viene, claro.
0: Porque la de esta pasada no te voy a preguntar nada de lo que has hecho, por si acaso.
1: y te ha parecido corto, además.
0: Sí. Un fuerte abrazo.
1: Ya estás pensando en el siguiente.
0: Hombre, pues
1: venga.
0: Gracias, Juan. Un fuerte abrazo.
1: Un muy fuerte abrazo y muchísimas gracias siempre.
0: Gracias siempre a ti. Gracias.
1: Venga, un abrazo.

0: 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La semana pasada entrevistamos a la presidenta de Tetuán, la concejala presidenta de Tetuán, sobre una exposición que se está haciendo en el Centro Cultural Eduardo Úrculo, justamente de su concejalía, en donde se está rindiendo un homenaje a Gregorio Ordóñez. Ya comenté la semana pasada que yo tuve una muy buena relación con él. La verdad es que, bueno, ya en otro momento también dije que viendo la película, pues la infiltrada, que casi al comienzo de la película, cuando lo asesinan a Gregorio Ordóñez en el bar La Cepa, pues casi no podía contener las lágrimas recordando a Gregorio. Bueno, pues aparte de esta exposición que está hasta diciembre, que yo les, la palabra no sé si es recomendar, pero les sugiero que lo puedan ir a ver, porque como decía Paula Gómez Angulo cuando hablaba la semana pasada, que parte de lo que tenía interés y que le han traído aquí esta exposición, que son un montón, 200 o 300 objetos, la verdad es que está muy bien montada, pues era sobre todo que la gente joven pueda saber quién era Gregorio, pero sobre todo cuál fue todos los problemas de la ETA y tal. Bueno, que es que hoy día ya se nos olvidan las cosas y conviene que no pasen. Bueno, pues el pasado miércoles día 7, ya les anunciaba yo el martes que al día siguiente se iba a celebrar en este centro cultural un documental que dirigido por Iñaki Arteta, que se llama Esta es una historia real, y que iba a estar muy interesante porque iba a estar doña Ana Iribar, la viuda de Gregorio Ordóñez, y María San Gil, directora del Observatorio de Víctimas del Terrorismo, y que además era el ayudante de Gregorio Ordóñez, que yo la conocí allí en el Ayuntamiento de San Sebastián. Entonces, lo que sí voy a hacer es pasar un par o tres, lo que nos dé tiempo, de trocitos que he cogido de la presentación que hubo. Digamos, lo que es la introducción, paso un poco de largo, pero vamos a uno, digamos, a uno de los trozos donde de este documental, que dura 47, 48 minutos aproximadamente, y de ahí he escogido un trozo que es el donde habla Ana Iribar. Esto es del documental, esta es una historia real de Ana Iribar, y me ha parecido que era bonito empezar, que ella hablaba de, me parece recordar que ese es el trozo que es donde hablaba de cómo conoció, cómo se casó con Gregorio Ordóñez.
1: Y entonces fue cuando proyectamos la boda para el 16 de junio de 1990. Fue una boda muy divertida. Yo me acuerdo que al día siguiente a Goyo le dije, quiero hacer esto todos los años. Que Goyo me decía, pero tú estás loca, ¿cómo vamos a hacer esto todos los años? Digo, sí, quiero repetir.
2: Entré en el ayuntamiento en el año 91 y yo tenía 26. Y yo entré de secretaria de grupo y al cabo de un año yo pasé a ser asesora de Gregorio. Y yo trabajaba estrechamente con Gregorio Ordóñez, que era el teniente alcalde, presidente del PP de Guipúzcoa, portavoz del PP del País Vasco.
3: Tenía una manchita en mancha negra en clase.
2: Y era un hombre absolutamente valiente, comprometido, trabajador, porque trabajaba 14 horas al día.
4: Muchísimas vallas, mucha potenciación publicitaria, aporta poco. Creo que cada día aburrimos más con excesos propagandísticos al ciudadano.
2: Yo creo que quienes nacimos en el País Vasco en los años 60, 70, 80, bueno, ya nacíamos con el estigma de estar en una sociedad absolutamente politizada. La ciudad de San Sebastián es una ciudad preciosa, que ha tenido siempre un entorno fantástico, pero es una sociedad como la del resto del País Vasco, atemorizada. Lo que pasa es que nosotros vivíamos en un entorno en el que no nos callábamos, al revés.
5: Bajo el lema Rompe tu silencio, los jóvenes populares quieren destruir los muros que a su entender se han levantado en la sociedad vasca.
2: Éramos un poco esa parte de la sociedad muy minoritaria que alzaba la voz.
4: Y para que se enteren esos salvajes que por mucho que maten vidas, que llevan 900 vidas, no van a conseguir nunca nada.
2: Cuando mataban a alguien, que era muy habitual, porque es la segunda ciudad de España donde más gente ha matado ETA, tú ibas a comprar el periódico y nadie comentaba nada, en los bares no se decía nada, todo esto se hablaba en las familias y según en cuáles, porque no en todas. Aquello aquello te lo creías de verdad y era, bueno, pues una forma de vida casi casi, o si no era muy difícil, no era un trabajo normal. El grupo de amigos que salíamos los fines de semana éramos ese grupo, Eugenio, Gregorio, Elena, nosotros, con lo cual, bueno, pues estábamos compartiendo no solamente el trabajo, sino también el ocio.
4: Lo que hace falta es entrar en ese contacto popular con la gente de la calle, conocer sus problemas, sus preocupaciones.
2: Y por el despacho pasó, bueno, pues no te digo los 180.000 ciudadanos de San Sebastián, pero casi, porque todo el mundo quería estar con Gregorio. Venía de ser el concejal de turismo, entonces conocía a todo el mundo y verdaderamente teníamos una actividad desmedida. Yo a veces cojo las agendas de aquella época y empezábamos a dar cita a las 7:30 de la mañana. Y eran las 9 de la noche y seguía habiendo gente esperando a que se les recibiera. Y había gente que le esperaba por el camino y le cogía pues para plantearle sus problemas, sus historias, sus cosas. Pero él era mucho más importante que las siglas. O sea, y él era consciente de que el valor del PP en Gipuzkoa era él, que el incremento en votos del Partido Popular era, vamos, una cosa muy extraordinaria.
6: Ya. Gregorio Ordóñez es un hombre resultante de satisfacción, tiene motivos, pero habría que preguntar, con la mano en el corazón, ¿usted esperaba un resultado como este hace unas horas tan solo?
7: Si soy muy sincero, tengo que reconocer que los donostiarras se han portado magníficamente. Yo no esperaba conseguir tener 5 concejales, conseguir igualar a HB y al PSOE y decirle a toda España que aquí las cosas han cambiado.
8: ¿Estás lista?
2: Fui yo la que le dije, Juego, yo lo tenemos todo, estamos instalados, trabajamos. Yo tengo ya 30 años, yo quiero tener un hijo. Ah, entonces el hijo, bueno, pues adelante, vamos a poner. Y Javier nace en el 93.
8: No teníamos
2: abeguitos. Él no hablaba de tener hijos nunca. Y yo con los años he sabido por qué. Y yo creo que Goyo no quería traer huérfanos a este mundo. Pero cuando nace Javier, ahí empieza a hablar la madre, ¿no? Goyo, llevas 12 años con esto, piensa en hacer otra cosa, ¿no? Porque además a él le empiezan a llover ofertas de empresas privadas. Yo le invito a que considere alguna de esas oportunidades.
0: Bien, estas últimas palabras son cogidas del trozo del documental, son de su viuda, de Eneríbar, y también se ha escuchado la voz de Gregorio Ordóñez, pues, que creo que es interesante oírlo. Y vamos a poner otro trocito de esta presentación, que repito, que hubo en el Centro Cultural Eduardo Úrculo, que sigue abierta allí la exposición hasta el mes de diciembre, y donde María San Gil, que en este momento es directora del Observatorio de Víctimas del Terrorismo, CEU CEFAS, y que, como comenté hace un momento, yo la conocí cuando era el ayudante de Gregorio en San Sebastián, pues también en el acto habló un poquito. Y vamos a escuchar lo que nos decía María San Gil.
9: Que es hablar después de Ana, claro. Bueno, muy buenas tardes a todos. Yo primero quiero agradecer a Paula el hecho de que haya querido no solamente proyectar hoy el documental, sino bueno, que la exposición con la que tanto cariño trabaja Ana y tanto empeño pone en que esté, bueno, pues que hayas querido que esté en este centro cultural, me parece de verdad un acierto y muchas gracias. Bueno, quiero saludar, hay un montón de amigos hoy, no voy a mencionar a nadie, pero bueno, estos acontecimientos, estos encuentros nos permiten volver a vernos con gente que, bueno, no nos vemos tan a menudo, y aunque siempre son ocasiones tristes, porque siempre es para recordar a alguna víctima del terrorismo, bueno, pues permite que gente que hemos compartido una lucha muy importante nos volvamos a encontrar. Este documental surge del Observatorio CEU CEFAS de Víctimas del Terrorismo, donde yo trabajo. El año pasado, hace dos, queríamos hacer algo especial por el 30 aniversario de Gregorio. Es verdad que es Gregorio Ordóñez, pero como ha dicho Ana muy bien, es para acordarnos de todas las víctimas del terrorismo. Entonces yo quería hacer una entrevista a Ana y una entrevista a José María Aznar, porque también sufrió un atentado a los 3 meses del asesinato de Gregorio. Y Alfonso Bullón de Mendoza, que era el presidente de la CDP y del CEU, me dijo, no, lo que hay que hacer es hacer una película que consiga trasladar a las siguientes generaciones la personalidad de Gregorio. Mucho mejor. Y no la podía hacer alguien que no fuera Iñaki Arteta, porque aunque parezca mentira, él no conoció a Gregorio Ordóñez, pero ha buceado tanto en el archivo de la Fundación Gregorio Ordóñez que le conoce ya perfectamente. Yo, aunque no se lo crean, hoy es la vez 70 que proyectamos el documental. Lo hemos proyectado 70 veces y, si Dios quiere, lo proyectaremos otras tantas, porque nos parece imprescindible darlo a conocer. Entonces, cuando Ana dice que para qué hacemos esto, es para mantener viva la memoria de las víctimas del terrorismo. Y la siguiente pregunta que hace mucha gente es: ¿y yo qué puedo hacer? Bueno, pues, por ejemplo, este documental está en YouTube. Este documental, en el que contribuyó también la Comunidad de Madrid, hay que decirlo, es gratis, no hay que ser de Netflix, no hay que pagar HBO, no hay que estar inscrito en Movistar. Uno entra en YouTube y pone: esto es una historia real, y se descarga el documental. Todos tenemos N grupos de WhatsApp, amigos, compañeros de trabajo, familia, amigos del colegio, a los que, si les mandamos este documental y les recordamos y les recomendamos que lo vean porque ustedes lo han visto y les ha gustado, bueno, pues conseguiremos que muchas personas vuelvan a traer a su memoria a las víctimas del terrorismo. Y creo que será poner un poquito más de empeño en ese trabajo que tenemos todos de recordar lo que muchos de estas personas han dado, que es su vida, por defender España y por defender la libertad. Así que les hago legatarios de esta historia, y ya están ustedes bajándose el documental y enviándolo a todos los grupos de WhatsApp para contribuir entre todos a que ese falso relato que nos quieren imponer, ese silenciar y ese legitimar un proyecto político por el que se ha matado a más de 800 personas, bueno, pues no esté vigente.
0: Bien, en el aplauso, porque ya digo, esto es la grabación que hice en directo allí durante la celebración del acto el pasado día 7 en el Centro Cultural del Úrculo. Y también vamos a escuchar unas palabras del tercer interviniente en este evento, que es el director justamente de ese documental, que ha hecho ya muchísimos trabajos cinematográficos, que es Iñaki Arteta, para que por lo menos escuchar cuál fue la idea y por qué lo hizo y por qué otros quizá a lo mejor no lo hacen. Vas a escuchar algunas palabras justamente en ese acto también del pasado día 7.
10: Gracias a todos. Gracias por la invitación, Paula, por hacer que podamos estar aquí hoy y se pueda ver la película. Encantado de estar entre estas dos mujeres. Hemos estado muchas veces juntos haciendo bolos, sobre todo con María, a lo largo de España. Yo no he estado 70, no he visto la película 70 veces como tú. La habré visto en público una docena, una cosa así, pero pasé cientos de horas, imagínate, para elaborar todas las piezas en las que consiste este documental. Una parte importante eran las imágenes de archivo, que pues en las que estuve trabajando por encargo de Ana pues hace 15 años, no sé si o más, ordenando todo lo que había con respecto a las intervenciones públicas de Gregorio. Y bueno, era un material que conocía, aunque lo tuve que ver todo otra vez, y con eso articular buscar el cómo contarlo, no el qué, puede resultar evidente, pero el cómo contarlo es la misión de un actor, ¿no?, cinematográfico, ¿no?, que elegir una manera de contarlo, ¿no? En este caso, con pocos elementos, con pocas entrevistas, donde prima más el aspecto humano, el conocimiento, la intensidad de la vivencia de Ana como esposa y de María como amiga, y el hijo, Javier, y poco más, ¿no? Y con eso, pocas intervenciones, pero de alguna manera ganando en profundidad a la hora de transmitir. Bueno, lo que hay detrás de la vida de un político que murió hace muchos años en una pequeña provincia, en una pequeña ciudad de nuestro país, pero que como expresión de una vida y de una vida dedicada a la política es algo grande, ¿no? Parece, yo creo que la mayoría de las películas que nos han podido interesar en nuestra vida tienen que ver con vidas aparentemente pequeñas, pero que atesoran valores universales, ¿no? Como es la entrega a los demás, como es entender la política de una manera, digamos, más esencialista, dedicada al prójimo y cómo tener la familia y las amistades, el estilo de vida, ¿no?, que podría tener en este caso Gregorio. Tiene muchas lecturas, ¿no? Yo enseguida, cuando se me propuso, enseguida vi el título. Esta es una historia real, ¿no? Porque pensando como María me dijo en su momento, esto para que las próximas generaciones, los jóvenes, puedan conocer a través de Gregorio, pues eso, la historia del País Vasco, del terrorismo y de muchas víctimas que tienen paralelismos con esta existencia, ¿no? Esta es una historia real. O sea, me pareció que dentro de 40, 50 años a un chaval pueda ver esto y le puede parecer increíble, ¿no?, que en su país haya ocurrido esto, en un país que estaba en democracia ya, lleva casi 30 años de democracia, y que ocurrieran estas cosas, ¿no?, que alguien fuera asesinado, siendo, no siendo el presidente, no, o sea, simplemente un político local, ¿no? Y con ese título y con lo que es para alguien, no como los que estáis aquí ahora, para alguien más joven, la sorpresa que oculta este documental, ¿no? Una persona joven que tiene ilusión por la película, digo por la película, por la política, y que va avanzando en su vida, en su corta vida, hasta acabar siendo un objetivo de la banda terrorista, ¿no?
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0: 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Bueno, he querido aquí pasar, digamos, un poquito de ese YouTube, que donde pueden entrar, como decía María San Gil, simplemente en YouTube ponen, esta es una historia real, y ahí lo pueden descargar o verlo, lo que les apetezca. Incluso, pues, como decía María San Gil, se lo pueden mandar a alguien, sobre todo para que conozcan un poco más, a veces, no tanto el personaje de Gregorio, que se lo merece, por supuesto, faltaría más, sino también esos momentos muy duros. Yo no de la forma como ellos, pero también allí pasé bastantes años viajando muchísimo por allí y vi todo lo que había. Bueno, mejor en este momento. Bueno, iba a decirlo, no nos olvidamos en absoluto de nada, y para eso está precisamente la historia, porque a veces el tema es que pasan cosas y de repente hablas con gente joven y la ETA, y lo mismo se creen que es un equipo de rugby. Por lo menos no hay que echar, digamos, al coleto las cosas que han pasado, y no hace tanto tiempo en España. Bueno, pues también al comienzo del programa les decía que acaba de fallecer una artista que la verdad es que la vida le ha dado para mucho. Eva María Sainz ha fallecido a los 102 años. Ha fallecido el pasado martes, día 6 de octubre, en su hogar de Los Ángeles, debido a causas naturales y acompañada por sus seres queridos, según comunicó su representante. La noticia, según recoge The Guardian, marca el cierre de una brillante carrera que abarcó más de 70 años en cine, televisión, teatro y radio. Su rostro está indudablemente ligado a dos películas que definieron en Hollywood de los años 50. La ley del silencio, dirigida por Elia Kazan, y Con la muerte en los talones, de Hitchcock. La primera se alzó con el Oscar a la mejor actriz de reparto en su debut en el cine. En la segunda, rompió con la imagen típica de la rubia hitchcockiana, interpretada una espía tan sofisticada como impredecible. Bueno, pues habrán visto la cantidad de películas. Yo lo que voy a hacer es, voy a volver a ver Con la muerte en los talones y voy a volver La ley del silencio. Y esta mujer, Eva María Sainz, que era una rubia encantadora y ya digo, una carrera tremenda, y no da tiempo a hablar de todo, pero sí, pues tenerla en el recuerdo, que todavía era uno de los totem que quedaban vivos y ha vivido 102 años, y la verdad es que, bueno, pues mira, nos quedan recuerdos sobre todo de los que somos cinéfilos. Y ahora ponemos un poquito de un documental en donde habla y se oye a ella, incluso hablar también en inglés, para dar nuestro pequeño homenaje y recuerdo a la gran Eva María Sainz.
12: The entertainment world is today remembering legendary Oscar winner Eva Marie Saint. A star from the golden age of Hollywood, she starred opposite some of the most famous leading men in the history of showbiz.
13: Eva Marie Saint's first movie was the 1954 classic On the Waterfront, playing opposite Marlon Brando, and it made her an instant star.
14: Well, you wanted my philosophy of life. Do it to him before it does it to you.
0: Bueno, pues hemos hecho un poquito, pero como diría el político, puedo prometer y prometo que para la semana que viene pondré un poquito más de algunos temas de películas de la Eva María Sainz, como con La muerte en los talones o la maravillosa La ley del silencio. Y nos despedimos, nuestro rincón musical es con también el fallecimiento, qué bárbaro, de dos de los componentes de un trío, los tres sudamericanos, que bueno, tantos nos hicieron disfrutar durante un montón de años, y los dos últimos que quedaban vivos, matrimonio, Alba María, que falleció a finales de enero a los 89 años, también afortunadamente vivió muchos años, y su marido, Johnny Torales, que ha fallecido a finales del mes de agosto. Pues, y los dos vivían en Tarancón, y desde aquí nuestro recuerdo, porque además se quedó viviendo en España, de origen paraguayo, y por lo menos vamos a escuchar un poquito de algo que nos hizo disfrutar mucho. ¿Se acuerdan aquello de Cartagenera? Los tres sudamericanos.

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0: 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Hoy hablamos con Ana Dávila, consejera de Familia, Juventud y Asuntos Sociales de la Comunidad de Madrid.
1: Bueno, pues el Plan 40-40 de residencias y centros de día es el plan residencial más ambicioso de la historia de nuestra región, por el que vamos a construir 40 residencias y 40 centros de día. Ya hay licitadas dos parcelas y esta misma semana vamos a licitar 5 más. Un total de 13 añadidas también estarán licitadas a final de año. O sea que el 50% del Plan 40-40 se va a licitar en este año y el otro 50% en el año 2026. Y bueno, ejemplo del modelo Madrid de atención social, organizado en unidades súper especializadas conforme a los diferentes perfiles de personas que atendemos ya en nuestros centros, personas que puedan tener algún tipo de deterioro cognitivo, demencia, Alzheimer, personas que tengan alguna enfermedad mental, personas con discapacidad intelectual en proceso de envejecimiento prematuro, en definitiva, un modelo que atiende a cada persona para aquello que necesita y en todo aquello en lo que podamos favorecer su rehabilitación y que tenga la mayor autonomía posible. Bueno, también, por supuesto, en el proceso de atención a todas las personas de nuestra región también nos centramos en los más pequeños, en la atención temprana. Hemos conseguido en esta legislatura reducir un 65% el número de niños esperando a recibir la atención temprana. Y seguimos trabajando en ofrecer más facilidades a las familias con un registro único de atención temprana, con una única cita para la valoración de la discapacidad, la dependencia y la atención temprana, y sobre todo también para reducir burocracia, para hacer también de la discapacidad recursos más especializados, recursos para niños diagnosticados con autismo o para otras dificultades que puedan tener los niños, que puedan necesitar también un seguimiento mayor después de la atención temprana y un tratamiento mayor también. Por eso vamos a ampliar con unas ayudas de hasta 4.000 euros al mes una atención para que puedan seguir recibiendo las terapias que necesitan hasta los 12 años.
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0: 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Hoy hablamos con Ana Dávila, consejera de Familia, Juventud y Asuntos Sociales de la Comunidad de Madrid.
1: Bueno, pues el Plan 40-40 de residencias y centros de día es el plan residencial más ambicioso de la historia de nuestra región, por el que vamos a construir 40 residencias y 40 centros de día. Ya hay licitadas dos parcelas y esta misma semana vamos a licitar 5 más. Un total de 13 añadidas también estarán licitadas a final de año. O sea que el 50% del Plan 40-40 se va a licitar en este año y el otro 50% en el año 2026. Y bueno, ejemplo del modelo Madrid de atención social, organizado en unidades súper especializadas conforme a los diferentes perfiles de personas que atendemos ya en nuestros centros, personas que puedan tener algún tipo de deterioro cognitivo, demencia, Alzheimer, personas que tengan alguna enfermedad mental, personas con discapacidad intelectual en proceso de envejecimiento prematuro, en definitiva, un modelo que atiende a cada persona para aquello que necesita y en todo aquello en lo que podamos favorecer su rehabilitación y que tenga la mayor autonomía posible. Bueno, también, por supuesto, en el proceso de atención a todas las personas de nuestra región también nos centramos en los más pequeños, en la atención temprana. Hemos conseguido en esta legislatura reducir un 65% el número de niños esperando a recibir la atención temprana. Y seguimos trabajando en ofrecer más facilidades a las familias con un registro único de atención temprana, con una única cita para la valoración de la discapacidad, la dependencia y la atención temprana, y sobre todo también para reducir burocracia, para hacer también de la discapacidad recursos más especializados, recursos para niños diagnosticados con autismo o para otras dificultades que puedan tener los niños, que puedan necesitar también un seguimiento mayor después de la atención temprana y un tratamiento mayor también. Por eso vamos a ampliar con unas ayudas de hasta 4.000 euros al mes una atención para que puedan seguir recibiendo las terapias que necesitan hasta los 12 años.
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